nos adentramos en la zona Melodic, pero antes vamos a agradecer todos esos obsequios que nos estáis dando en el canal de TikTok. Nika Cross, a Lorelo Pubusita, supermoderadora, David Castro desde Galicia. Y también Bon Bon desde Indianápolis, muchísimas gracias. Escuchabas antes el Meet in the Dark de Ave y ahora sí nos metemos en la zona Melodic. Emociones fuertes, ojo, porque esta melodía puede ser que te suene en algún anuncio de televisión, la has podido escuchar en alguna serie de televisión, también en alguna película tal vez. Y es un nuevo remix, ya que se cumplen 15 temas del tema original de M13, el Midnight City. Y este es el remix que ha hecho Mackie junto a Henry PF. Lo recuperamos para ti aquí en Essential Deluxe. Zona Melodic House and Techno, recta final. Emociones fuertes. ¡Vamos a volar!

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2: Hola, soy Oscar L y mando un saludo desde Sinsay Records para la gente de Essential Deluxe.

lo nuevo de Kreider. Penúltimo tema, se llama On My Multistreaming Radio Show. Con toda la fuerza, con todo el sentimiento. El paraíso de la house en todas sus vertientes. Gracias familia, Lore no Pubusita, por esos obsequios, Nika Crosa, La Morocha.

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Vamos a saludar a toda la gente que ha estado ahí en el chat de TikTok. Super moderadoras, Bon Bon, Lore Lopusita, muchísimas gracias por el apoyo. También a Nika Crosa, Jorge Ortega, Will de la Masa continúa. Juanan, Héctor 119 desde Chile, Paco Hiruna, Toby Danger Woman, Dalila. Este es el Multi Streaming Radio Show. El paraíso del house a través de la radio, del podcast y de nuestro canal de TikTok.com/4deluxemusic. Ya sabes que puedes seguir interactuando con nosotros en nuestras redes sociales @EssencialDeluxe, en Facebook, en Instagram, en mi cuenta personal como artista 4deluxemusic, en Instagram y en TikTok. También saludamos desde el chat de TikTok a La Morocha y a DJ Aquarius Studio. El paraíso del house en todas sus vertientes volverá la semana que viene. Saludos de Diego Castilla, Cafor Deluxe. Muchísimas gracias por todos esos obsequios y apoyo en el podcast Top 15. Top 15 de los podcasts de música electrónica más escuchados en España. Número 30 en Latinoamérica. Muchísimas gracias también por el apoyo para esos fieles oyentes que nos siguen en el formato audio, y este es el formato vídeo que tendrás colgado íntegro en nuestro canal de youtube.com/4deluxemusic1. Muchísimas gracias. La semana que viene más, más novedades, más promos, desde lo más elegante hacia lo más oscuro del house. Saludos de Leo Castilla, Cafor Deluxe. Feliz baile, familia.

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2: Ajá, trayéndote la mejor música siempre, WCCM FM. Ahora con la hora será el señor Ramón.
3: Ahora exacto será la 4 y 20.
2: La primera llamada, ¿con quién hablo?
4: Yo, Freedom in there, man. Yo, Freedom.
2: No, la próxima llamada. Llamado, ¿con quién hablo?
5: Hola, ¿usted me oye?
2: Sí, yo te oigo. ¿Con quién hablo?
5: Te habla Altagracia Jiménez Calme de la Cruz Vázquez Rosario Figueroa Vargas Sánchez.
2: Dios mío, ¿de dónde eres, mi amor?
5: De Manhattan.
2: No, mi amor, ¿de qué país tú eres?
5: Soy de Puerto Rico.
2: Muy bien. ¿Qué canción te gustaría oír ahora mismo?
5: Ay, pero qué emoción, son tan nitidos. No me recuerdo el nombre, pero son tres latinos.
2: Ajá, déjame ver. Debe de ser el disco nuevo que tiene el Weapon Metal Generally Trilogy de CNC Music Factory.
5: Sí,
2: muy bien, ajá. Sí, Altagracia, ¿qué estación te trae lo mejor de música latina y americana?
5: Pues WCCMFFM.
2: Pues entonces, adelante con la música de CNC Music Factory.

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medio camino entre Landévalo al norte y la Campiña al sur, en la provincia de Huelva, se encuentra el municipio de Beas. Beas goza de un entorno natural muy variado, un paisaje peculiar dada su ubicación y que aúna al norte las primeras elevaciones de Sierra Morena y al sur depósitos marinos y continentales propios de la depresión del Guadalquivir. Olivares, viñedos y cereales dan paso a las dehesas de encinas, pinos y eucaliptos en el mismo entorno natural que rodea al municipio de Beas. Cruce de caminos desde la antigüedad. Los expertos no se ponen de acuerdo en torno al origen de su nombre, pero lo que sí está constatado es la presencia humana desde la época neolítica, como los dólmenes de Labradillo y Soto. De la Edad de Bronce, hay testimonios de asentamientos en la zona sur del término municipal. Se han encontrado ajuares, cerámica y enterramientos. De la arquitectura de Beas, destaca la iglesia de San Bartolomé que corona el municipio. Templo gótico mudéjar. Su construcción comenzaba a finales del siglo XIV y la torre, una de las más altas y bellas de la provincia de Huelva, que está edificada sobre los restos de una antigua torre vigía. Uno de los momentos en los que se recomienda la visita a Beas es durante el mes de diciembre. Durante todas las fiestas de Navidad y desde los años 70, se conserva el tradicional Belén viviente organizado por la Hermandad de Nuestra Señora de los Clarines. Cada año, esta representación religiosa congrega más de 20.000 personas que llegan hasta Beas para disfrutar de la escenificación costumbrista en la que se participan vecinos y vecinas y muestras de sus más antiguas costumbres y

0: La mujer y las letras.
1: María de la O. Lejárraga García es el nombre de la escritora española conocida por los apellidos que toma de su esposo, el dramaturgo Gregorio Martínez Sierra. Actualmente está considerada una de las principales dramaturgas de su época, tras haberse descubierto que ella era la autora de las obras teatrales que se publicaban a nombre de su esposo: La Torre de Marfil, Canción de Cuna o el libreto de La Vida Breve de Falla. En los años de noviazgo comenzó la colaboración entre ambos, en textos que ya firmaba él. Maestra y aficionada a escribir, el matrimonio supuso un camino para liberarse de la tutela paternal y poder dedicarse a la literatura. Su primera obra, Cuentos Breves, fue rechazada por no estar bien considerado que una mujer escribiera. Con su nombre publicó 3 libros. María Martínez Sierra fue una de las primeras mujeres diputadas en la Segunda República, por lo que tuvo que exiliarse tras la Guerra Civil, pasando grandes problemas económicos por no serles reconocidos los derechos de autor de su marido.

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1: Bienvenidos a Sinfonía, el espacio de Radio Sintonía Puente Genil y de la Onda Local de Andalucía, dedicado a la música clásica. Después de varias semanas en las que hemos recorrido algunas de las páginas más intensas del repertorio sinfónico, hoy vamos a cambiar completamente de ambiente. Regresamos al siglo XVIII para encontrarnos con uno de los nombres más conocidos de toda la historia de la música, Wolfgang Amadeus Mozart. Pero hoy no vamos a escuchar al Mozart de una única obra. Vamos a descubrir diferentes rostros del compositor. El Mozart luminoso y elegante de Jean Klein Nachtmusik. El Mozart dramático y apasionado del concierto para piano número 20. Y finalmente el Mozart íntimo de sus sonatas para piano. Mozart nació en Salzburgo en 1756 y desde muy pequeño manifestó unas capacidades musicales extraordinarias. Su padre, Leopold Mozart, comprendió enseguida que aquel niño poseía un talento excepcional. Con apenas 6 años ya tocaba el piano, el violín y componía pequeñas piezas. Después llegaron los viajes por las principales cortes europeas. Mozart fue presentado ante reyes, príncipes y aristócratas como un auténtico niño prodigio. Pero detrás de aquella imagen de niño extraordinario había un compositor que maduró muy deprisa. A los 20 años ya había escrito una enorme cantidad de música y dominaba prácticamente todos los géneros de su época. Tenía una extraordinaria facilidad para recordar música. Se cuenta que después de escuchar determinadas obras podía reproducirlas prácticamente de memoria. Su capacidad no era solamente técnica. Tenía una memoria musical excepcional y una imaginación capaz de convertir una idea aparentemente sencilla en una obra de enorme riqueza. La serenata en sol mayor K525, conocida como Jean Klein Nachtmusik, es probablemente una de las melodías más reconocibles de Mozart. El título significa literalmente una pequeña serenata. Fue compuesta en Viena en 1787. Lo curioso es que no sabemos exactamente para qué ocasión fue escrita. Tampoco conocemos con certeza quién la encargó. Mozart la anotó en su catálogo personal y la obra quedó prácticamente olvidada durante muchos años. Hoy, en cambio, sus primeros compases forman parte de la memoria musical colectiva. Escucharemos la obra completa tal como aparece en nuestra grabación.

De la luminosidad de la serenata pasamos ahora a un Mozart completamente diferente. El concierto para piano número 20 en re menor, K466, pertenece a una tonalidad que Mozart utilizó pocas veces, pero que asociamos inmediatamente con algunos de sus momentos más dramáticos. Es un Mozart inquieto, oscuro y apasionado. Mozart terminó esta obra en 1785. Es uno de sus conciertos para piano más conocidos y uno de los que más influyeron posteriormente en Beethoven. De hecho, Beethoven admiraba profundamente esta composición y llegó a preparar cadencias propias para ella. La tonalidad de re menor también aparece en otras obras fundamentales de Mozart, especialmente en el Requiem y en Don Giovanni. No es casualidad. En Mozart, el re menor suele aparecer asociado a situaciones de enorme tensión dramática.

Y para terminar nuestro recorrido de hoy, abandonamos la orquesta y volvemos al piano. La sonata número 11, en la mayor, K331, contiene una de las melodías más conocidas de Mozart. Su último movimiento es el famoso Alla Turca, inspirado en la moda de la música de estilo turco que fascinaba a la Europa del siglo XVIII. En nuestra selección escucharemos el comienzo de la sonata.

hemos recorrido tres mundos diferentes dentro de la música de Mozart. El compositor elegante de la serenata, el Mozart dramático del concierto K-466 y el creador íntimo de la música para piano. Tres maneras diferentes de acercarnos a un compositor cuya música, más de dos siglos después de su muerte, continúa formando parte de nuestra cultura musical. En el próximo programa continuaremos con Mozart, pero cambiaremos completamente de género. Nos trasladaremos al teatro para entrar en el mundo de Don Giovanni, una de las grandes obras maestras de la historia de la ópera. Les esperamos en Sinfonía, el espacio de música clásica de Radio Sintonía Puente Genil y la red de emisoras que forman la onda local de Andalucía. Recuerden, misma hora y en el mismo lugar.

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1: Pues claro que sí, hay remedio, como dicen nuestros amigos los hormigones, y hoy más que nunca, de verdad os lo aseguro. Bueno, una vez más nos hemos juntado los que hacemos posible Domingos Laicos y para hacer la edición número 93. Como siempre está de técnico de sonido Javi El Peli, Gobal con su maravillosa viñeta, y José Antonio Onaz y yo misma, Ana Baragaña, para todo lo demás. Bueno, vamos a empezar analizando la viñeta que Gobal ha hecho en exclusiva para Mongolia, solidarizándose con su causa. En principio, homenajea a las viñetas que ya ha publicado Mongolia en su campaña, en las que salían unas tijeras recortando la revista. Lo que pasa es que Gobal lo reversiona y le da su toque, que para mí es estupendo y maravilloso. Y os cuento el porqué. Él lo que plasma es una tijera de podar confesional. Entonces, estas tijeras, claro, son de mango largo, de largo alcance, como son los tentáculos de la iglesia. Y en el mango es confesional, aparece un crucifijo y el ámbito es morado. Es el color de la penitencia, de la cuaresma, de ese dolor y la pena que tanto les gusta. Porque, claro, esta tijera, ¿qué es lo que está cercenando? Está cercenando el humor, que quizá es la expresión más sublime del pensamiento crítico y, en consecuencia, de la libertad de expresión. Reivindicamos la risa como mecanismo de defensa para defendernos de esta cosmovisión que intentan imponernos, porque al final una censura confesional es eso, intentar imponernos unos dogmas. Pero, por otro lado, también hay otra vuelta de tuerca, y está en que sea una tijera de podar. La poda, en un principio, mella la planta, pero una vez que la planta se sobrepone a eso, pues resurge con más fuerza, rebrota. Y eso es un poco lo que le ha pasado también a Mongolia. Después de este calvario judicial de 4 querellas, resurge con más fuerza que nunca y contraataca. Pasa a contraatacar ellos. Y esto es un brote de esperanza que surge de esta poda para todos los librepensadores y librepensadoras. Pueden crear un precedente judicial que será de gran importancia. No os perdáis esta hazaña judicial con Mongolia. Empezamos.
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3: Buenos días. El programa de hoy lo dedicamos a la revista humorística satírica Mongolia y sus conflictos con asociaciones ultracatólicas como Abogados Cristianos, Hazte Oír, Manos Limpias o, sí, aunque suene muy antiguo, Comunión Tradicionalista Católica. Estas cuatro presentaron querellas contra la revista, como aquí en su momento en un Domingo Laico expusimos, que tras ser admitidas por los respectivos jueces, fueron finalmente desestimadas. Ahora, Mongolia ha llevado a cabo una campaña de recaudación de fondos, creo que un crowdfunding de unos 35.000 euros, para presentar una querella contra Abogados Cristianos. Para hablar de todo esto, de los ataques a la libertad de expresión y de la legislación que lo permite, tenemos hoy con nosotros a Pérez Rusiñol, periodista con una larga historia profesional en periódicos como Avui, el periódico de Cataluña, El País, Público, actualmente muy implicado en la revista Alternativas Económicas y como socio y redactor de la revista Mongolia. También colabora con el diario.es y Al Rojo Vivo, entre otros medios. Pues vamos a entrevistarlo y muchas gracias por dedicarnos este tiempo, Pérez.
4: No, al contrario, gracias a vosotros por el programa y por invitarnos.
1: No, no, muchas gracias a ti por hacernos un hueco en tu apretada agenda. Bueno, en el programa 71 de Domingos Laicos ya hablamos un poco de las querellas que os iban a presentar por herir los sentimientos religiosos con esa portada navideña en el que, bueno, había en el Belén pues una mierda, ¿no? Entonces,
4: y era un helado de chocolate, pero ellos lo vieron como una mierda, digamos.
1: Ah, vale, vale, no, será yo que también lo he visto así. Bueno, ¿cómo habéis llevado los procesos, todo este calvario judicial? ¿Cómo lo habéis llevado? ¿En qué punto están?
4: Bien, nosotros ya contamos siempre que como existen estos personajes, el propósito de nuestra revista es precisamente evitar que nos vayan ganando terreno. Y ya estamos acostumbrados a que haya querellas, ¿no? En este caso estábamos muy tranquilos en la medida en que, obviamente, hay jurisprudencia de sobras para saber que acabarían archivadas y que el objetivo que tienen este tipo de entidades, abogados cristianos en particular, más que ganar el procedimiento es causarte molestias, molestias económicas, molestias de imagen, contratiempos, ¿no? Para que te lo pienses mejor la próxima vez. Y, por lo tanto, pues ha pasado lo que contábamos. Hay jurisprudencia abundante, está todo archivado y nos parece que esto, esta dinámica que llevan esta gente, pues hay que pararles los pies de alguna manera, porque si no, ahora lo han hecho con nosotros, la próxima vez con vosotros, con el jueves o con todo el mundo, y siempre acaba igual. Y no puede ser, porque te hacen perder tiempo, dinero, en algo que ya es evidente que no pueden condenarte, ¿no?
1: Porque al ir por lo penal siempre se pierden las costas, ¿no? Te quiero decir, o sea, perjuicio económico claro. Hay siempre.
4: Siempre. Tienes que contratar procuradores, abogados, y si ganas, que es lo normal, pues has ganado. Pero no, nunca hay resarcimiento. Si fueran por lo civil, pues habría, a lo mejor pagan las costas, pero por lo penal te lo tienes que tragar. Y aunque encontramos siempre abogados dispuestos a ayudar, pues hay unas lógicas, obviamente mínimas, que tienes que costear y que siempre son pues de dinero que no está al alcance de cualquiera, ¿no? Por lo tanto, esta es el arma principal que tienen, asustarte para evitarte problemas económicos, de lo que sea, aún y sabiendo que ganarás.
3: Y en el caso, Pérez, de estos abogados cristianos que ya lo saben, ¿no? Que yo creo que ya ellos saben que van a perder en la mayoría de los casos ya. Pero si insisten es porque yo creo que de alguna manera su objetivo parece que lo consiguen, ¿no? Yo creo que a lo mejor es verdad que hay gente que prefiere, como leía recientemente en algún artículo sobre el tema, prefieren evitar un chiste para no enfrentarse a los matones judiciales, ¿no?
4: Sin duda, sin duda. Este es solo su objetivo, ¿no? Ir achicando por la vía del miedo, del matonismo, pues el espacio para la crítica y para la libertad, ¿no? Casi siempre pierden, pero hay que recordar que algunas veces ganan. Aquí en Andalucía tenéis el caso del coño insumiso de Málaga, que, por increíble que parezca, 10 años después siguen condenadas. Están en el Supremo, pero han sido condenadas en primera instancia y en la Audiencia Provincial por unas versiones satíricas maravillosas de algunas pregarias. Bueno, pues fueron condenadas. O sea, algunas veces ganan. Pero en la mayoría de casos ellos ya saben que van a perder, pero su objetivo es otro, es acojonar, amedrentar, tenerte que tengas que gastar dinero y que por lo tanto te lo pienses dos veces y que los otros que están mirando sepan que también pueden ir a por ellos. Y con eso van consiguiendo que la gente tenga miedo y que nuestra sociedad cada vez sea más pobre desde este punto de vista, a pesar de que en teoría vivimos en una democracia europea, pero en este punto particular de la libertad de expresión relacionada con la Iglesia Católica, pues vamos muy por detrás, porque el Código Penal se han colado algunos resquicios que es difícil que prosperen, pero que permiten ayudar a esta gente a utilizarlos no en favor del derecho, sino como matonismo. Y estaría muy bueno que estos resquicios del Código Penal se quitaran, porque entonces es una reforma muy fácil que hay que hacer y entonces ya no hay ninguna base posible. Ya no habría la obligación por parte de los jueces de admitir a trámite ese tipo de querellas que acaban siempre archivadas, pero como hay estos resquicios en el Código Penal, se admiten a trámite por sistema.
1: Oye, Pere, perdona, una curiosidad que al leer un poco, uno de los grupos que se ha querido contra vosotros es un grupúsculo carlista, ¿no? Un reducto carlista. Sí. ¿Y a quién defienden ahora mismo? O sea, perdón, ¿eh? Es que claro, no entiendo muy bien un mantenimiento de los carlistas, ¿no? ¿Habéis investigado algo al respecto o no? O sea...
4: No, sabemos que hay grupúsculos carlistas, pero a nosotros nos parece muy lógico, ¿no? Porque fíjate que nos están en la práctica acusando de blasfemia, que es un delito del siglo XIX o XVIII, que es cuando operaban los carlistas. Por lo tanto, pues me parece lógico que en un delito del siglo XIX aparezcan de las tumbas con los carlistas que defendían ir contra los blasfemos. Es increíble, pero me parece lógico.
1: Sí, sí, es que es de viñeta también eso.
4: La verdad.
1: Los neocarlistas, impresionante. Bueno, ahora, en vez de decir, bueno, hemos ganado, nos lo vamos a tomar con tranquilidad, este ataque ha sido absurdo y tal... Pasáis a la ofensiva, ¿no? Este rebrote de esperanza que comentaba con la viñeta. Y lancéis una campaña de crowdfunding, que por cierto, os hemos colgado el enlace en la introducción para que sea fácil suscribiros. Si para los boomers, un truqui, cuando entréis, bajar un poco y ya enseguida veis dónde hay que poner la cantidad, ¿vale? Porque como aparecen varias causas, está directamente el enlace con la causa de Mongolia. Lo único que tenéis que hacer es un poquito bajar y ya enlaza la cantidad. Bueno, a lo que iba, Pere, que en vez de relajaros decís, no, vamos a lanzar una campaña para querellarnos contra la Asociación de Abogados Cristianos e IDEM, ¿no? ¿Cuál es el objetivo? ¿Por qué lo hacéis?
4: Pues mira, nosotros hemos observado con mucha preocupación esa tendencia que hemos descrito antes, ¿no? Uh-huh. Incluso hemos hecho un libro que se llama Libertad de Impresión, que lo editamos hace 3 o 4 años, que recogía un montón de causas que en la década, a finales del siglo XX, eran impensables y que, en cambio, con ese renacer del matonismo judicial, hemos visto cómo cada vez se utilizaba más esta estrategia para acallar al disidente. Y entonces nos parecía que en lugar de ir retrocediendo, teníamos que plantarnos y decir, bueno, esto no puede seguir así, porque aunque vamos archivando, ese clima que hemos comentado antes se va consolidando, cada vez hacen más querellas, porque hacen cada año, yo creo que es un negocio para ellos. Y entonces hay que acabar esta dinámica. Uh-huh. Y nos parece que hay base legal suficiente como para llevarlos nosotros a los tribunales. Porque, sobre todo abogados cristianos, que son los que se dedican profesionalmente a esto, lo hacen con una enorme desfachatez, en nuestra opinión, obviamente, en la medida en que utilizan la ley para intereses espurios, que te obligan a que en el fondo lo que buscan no es reparar la justicia, sino callarte. Por lo tanto, es un fraude procesal. Pero es que, además, lo hacen acompañando de mentiras flagrantes que no pueden quedar impunes, ¿no? En nuestro caso, por ejemplo, nos dijeron que éramos un instrumento para el blanqueo de capitales del abogado Gonzalo Boye, que no tiene nada que ver con nosotros, que era nuestro abogado al principio, pero hace muchos años que no tiene nada que ver con nosotros, y acusar a alguien de blanqueo de capitales, esto es muy grave. Sí. Es un gran problema reputacional para nosotros, que no puede ser dicho así con total jeta sin que haya consecuencias. Es la atribución de un delito sin ningún fundamento, por lo tanto tendrán que responder ante los tribunales. Y también nos han acusado de vivir de subvenciones. Nosotros no tenemos apenas subvenciones, tenemos muy poca cantidad en relación a nuestros ingresos, totalmente testimonial. Entonces, una vez más, nos intentan enlodar, están acostumbrados a enlodar, pero a partir de mentiras flagrantes que no podemos dejar pasar. Por lo tanto, entre el fraude procesal y sus propias mentiras, pues nos ha parecido una magnífica ocasión, si es que la gente nos apoyaba, para invertir el orden de todo esto que estaba pasando y decir, bueno, hasta aquí. Y no nos contentamos con aceptar que hemos ganado y venga, hasta la próxima, sino, esto ya tiene que ser un punto de inflexión para que no salgan gratis estas querellas fraudulentas y plagadas de mentiras. vamos a ir nosotros a por ellos.
1: Puede ser una sentencia pionera, ¿eh? De verdad. No, es que es cierto, puede ser un precedente judicial importantísimo, porque estamos aquí, apaleados continuamente, y sería de repente pues encontrar el reducto para la defensa. A mí me parece una genialidad, de verdad.
3: Sí, bueno, suponiendo que se consiga, ¿no? Porque claro, parece que lo que tú comentas evidentemente es clarísimo, ¿no? No sé si hay alguna otra causa más, algún otro motivo más en la querella de los que tú has comentado, del fraude, de los fraudulentos, de todas estas cosas, si hay alguno más, pero sobre todo teniendo en cuenta también el muchos de los cómo está el tema entre los jueces y todo eso. Bueno, no sé, ¿tenéis confianza de que se va a ganar?
4: A ver, nosotros creemos que hay que hacerlo. Y así lo cree mucha gente que nos apoya. Y hay más de 1,000 personas que se han sumado a esta causa. Porque esto ya huele mucho. Hay que hacer algo, ¿no? Tenemos un abogado que se llama José Luis Mazón, que es un muy buen abogado, que está convencido que hay base. Todavía no ha articulado una querella técnicamente jurídica, con unos tipos penales, porque eso primero teníamos que conseguir el objetivo en nuestra campaña. Por lo tanto, todavía no tenemos una querella terminada. Pero el abogado nos ha dicho, hay base, y la gente quiere intentarlo, porque es un camino nuevo, que para, en nuestra opinión, incluso es positivo, incluso en el caso de que en el procedimiento judicial no lo ganemos. Yo tengo confianza en que lo ganaremos. Pero incluso si no lo ganamos, por lo que supone de actitud, de decir, bueno, hasta aquí, sí. Y también de propaganda, porque en realidad es lo que hacen ellos. Ellos hacen estas causas sabiendo que van a perder de manera espuria y con objetivos recaudatorios para sus business y propagandísticos, para amedrentar. Bueno, pues nosotros estamos convencidos que el camino que vamos a recorrer es positivo desde un punto de vista político y social, incluso si acaba llevando a un archivo que no prospera judicialmente. Nosotros creemos que sí, ¿eh? Pero incluso si no prospera, nos parece que es un camino que merece la pena emprender también como toque de atención a los políticos. Porque no puede ser que estemos desaprovechando, ya son 6 años de gobierno progresista con unas mayorías absolutamente posibles para reformar por fin el Código Penal y quitar estas referencias a la blasfemia, aunque sea con otras palabras, sí. Y no hay manera de que esto vaya para adelante cuando hay un consenso social y unos votos disponibles en el Parlamento para reformar este disparate y convertirnos en un país equiparable al resto de Europa. Nadie tiene, o prácticamente nadie, por lo menos que yo sepa, en la Europa Occidental, un delito de blasfemia a estas alturas, ¿no? Aunque sea con otras palabras. Bueno, pues Francia desde el año 1905 no lo tiene. Hombre, hay que tener paciencia, pero tanta. Hace 117 años. Bueno, pues ha llegado la hora y creemos que esta campaña puede también contribuir a sacar los colores a los diputados progresistas, que no hay manera de que hagan una cosa que nos lleva a la situación de Francia hace 117 años. Por lo tanto, creemos que es positivo, pase lo que pase, finalmente en los tribunales.
1: Sí, sí, es que tenemos los políticos enzarzados en el ruido y no con las causas importantes, y tenemos unos lastres en el país horrorosos que no costaría tanto reformar y que ahondarían muchísimo en el progreso y en las mejoras. La verdad es tremendo. Bueno, si os parece, ahora vamos a hacer una pequeña pausa musical con Stop Censura de Boycott. Espero que os guste.

0: Bueno, Pere, comentábamos que está abierta aún la campaña de micromecenazgo para sufragar los costes judiciales. Entonces, ¿cómo se puede colaborar? ¿Y qué incentivos tiene la persona que colabore? Cuenta un poco para que la gente se anime.
1: Mira, gracias por esta oportunidad de dejárnoslo explicar, ¿no? Nosotros empezamos esta campaña que se hace en una plataforma de micromecenazgo que permite aportaciones a partir de 10 euros solamente. Hay diferentes tipos de aportaciones, desde 10 euros hasta 1.000 euros. Wow. Y entre medio, toda una variedad de 10, de 25, de un montón de cosas, ¿no? Para nuestra sorpresa y alegría, nosotros pedíamos 15.000 euros para poder hacer esta acción ante la justicia. Uh-huh. En solamente la campaña dura 40 días y en solamente 2 días ya cubrimos esta cantidad. Con lo cual, para nosotros fue una gran alegría ver la cantidad de gente que tiene ganas de emprender ese camino con nosotros, de uh-huh. empujarnos, pero participar en un camino en el cual hay un clamor para ir para adelante. Una de las recompensas, que es la de 25 euros, porque la de 10 euros, que es una aportación, como digamos, de apoyo a cambio de nada. Pero uh-huh. con 25 euros, ya aparte de apoyar, pues ya te convocaremos a las reuniones que hagamos con nuestro abogado para presentar, debatir, para que nos exponga, nos explique las bases jurídicas, y luego tendrás información puntual y acceso a todos los materiales judiciales que se produzcan. Eso a partir de 25 euros, ¿no? Y después hay otras posibilidades. Pero lo que iba a explicaros uh-huh. es que como rápidamente logramos el objetivo, dijimos, bueno, si esto es una contraofensiva, vamos a fijar otro objetivo. El primero, cumplido, ir a los tribunales. Pues vamos a fijar un segundo, que es en el que estamos ahora. El objetivo ahora es llegar a 35.000 euros, ya muy lejos de los 15.000 que ya están garantizados y que ya estamos cerca de este segundo, pues para presentar en todas las comunidades autónomas de España un libro que acabamos de editar, muy bonito, de Manolo Saco, un periodista muy, muy histórico, que estuvo en Público, que estuvo con nosotros, que es un gran amigo de Mongolia, que hemos publicado un libro que se titula No hay Dios, probablemente, que son los escritos anticlericales, muy bonito, muy divertido y muy, con muy mala hostia, de Manolo Saco, que es un libro que ya lo editamos gracias a una campaña en su día, pero que, para nuestra alegría, acaba de salir y se ha agotado. Y entonces, una vez más, parece que hay clamor, ¿no? Entonces decimos, bueno, forma parte de esta campaña de decir, ah, nos querían callar, pues no querían café, pues 17 tazas, una para cada comunidad autónoma. Si logramos llegar al final de este segundo objetivo de la campaña, pues iremos a presentar nuestro libro sagrado, el de Manolo Saco, los escritos de No hay Dios, probablemente, a todas las comunidades autónomas para hacer una caja de resonancia de este mensaje que quieren silenciar. Y este es el objetivo que tenemos ahora, que todavía quedan hasta que acabe el mes de abril y que estamos ya muy cerca de conseguir este segundo objetivo que nos permitirá difundir, multiplicar el altavoz de un libro tan estupendo como este que hemos tenido el orgullo de publicar de Manolo Saco.
2: Sí, que precisamente lo tenemos nosotros en mente, en cartera, para,
0: sí, la semana
2: para entrevistarlo
0: pasada,
2: y para intentar...
0: Bueno, la también. Semana pasada yo de hecho contacté con Manuel Saco y nos confirmó que nos va a dar programa. Ya os he comprado el libro a Mongolia.
1: Bien.
0: Como se puede comprar en Mongolia, pues ya
1: lo he comprado. Claro, verás que es buenísimo, te reirás mucho, tiene una mala hostia.
0: Sí, por eso, o sea, que esto ya, pues eso, para los oyentes, escuchantes, que sepáis que también ya vamos a tener un programa sobre este libro de Manuel Saco. Y con respecto a la presentación del libro, hombre, si os hace falta colaboración en Córdoba, ya sabéis que contáis...
1: Yo creo que él en Andalucía va a querer ir a Sevilla, porque él fue subdirector de Televisión Española en Sevilla. Uh-huh. Pero bueno, si ya está en Sevilla... os avisamos y montamos otra en Córdoba.
0: Si queréis en Córdoba, sabéis que tenéis nuestra total colaboración.
1: Qué bien, gracias. Sitio.
0: Fenomenal.
2: Bueno, voy a cambiar un poquitín la dirección, ¿no? Yo creo que está muy bien en la campaña y muy bien planteado. Y pero también leyendo a un periodista el otro día sobre que hablaba sobre este tema, creo que era Amílcar me parece, sí, que decía que lo preocupante es los jueces. Si no habría que es cuando se admiten tan mayoritariamente estas causas sabiendo que son verdaderos absurdos y demás, aunque es verdad que queda en la, hay unos resquicios en las leyes, pero también hay otros resquicios en otras leyes y no toman tanto, no se toman cuando se ven que es absurdo, ¿no? Cuando no le ven un sentido. Sin embargo, continuamente hay jueces que aceptan esto, ¿no? No nos podemos querellar contra los jueces porque los admitan, ¿no? Pero ¿cómo es posible que esto esté pasando también en el tema judicial?
1: Mira, tienes razón, pero por ejemplo, en nuestra causa, en las cuatro querellas que hemos tenido, uh-huh, un juez abrió el procedimiento, pero para las otras tres lo archivó sin llamarnos. Uh-huh. O sea, se negó a abrir un procedimiento. Y fueron recurridas estas tres sentencias, esas tres archivos, uh-huh, fueron recurridos, el de Acteuir, el de los carlistas y también el de propio de Abogados Cristianos, fueron recurridos, la Audiencia Provincial también los desestimó sin llamarnos y por lo tanto, evidentemente, hay algunos jueces que abren el procedimiento, ellos lo argumentan diciendo que como al final el famoso delito de ofensas a los sentimientos religiosos depende de si tienes voluntad de herir, y entonces se sienten obligados a preguntártelo, oye, ¿usted quería ofender? Pues si dices que no, ya está, ya no hay delito, ¿no? Pero sienten que tienen esa necesidad. Estoy de acuerdo con lo que decía, o sea, hay mucho juez que le tiene ganas, hay otros jueces que no. Y para evitar el lío, porque sabemos que el Poder Judicial es muy difícil de modificar para un ciudadano, lo que sí sería fácil sería quitar ese puñetero artículo del Código Penal. Por lo tanto, a pesar de que estoy de acuerdo en esa crítica a los jueces, la vía más fácil y directa y sin problemas y limpia es, de una puñetera vez, quitar ese artículo que está puesto como un corte y pega del Código Penal franquista. El de ofensas a los sentimientos religiosos. Por lo tanto, si lo quitamos, ya no hay juez que pueda sostener un procedimiento en base a esto. Por lo tanto, yo soy más partidario de mantengamos las críticas que queremos a los jueces, pero solucionemos el problema, que está fácil porque hay los votos suficientes en el Congreso para hacerlo.
0: Sí, lo malo es que, claro, el grado de penetración del opus en la judicatura pues incide en cómo interpretan las leyes, ¿no? Que aunque la ley consiga ser más progresista, si la interpreta un ultra
1: de esos, no, pero pues, si no está, en el Código Penal ya no está el artículo de ofensas a los sentimientos religiosos, ya no se necesita interpretar si ha habido ofensa o no.
0: Sí, sí, sí.
1: Por lo tanto, por ultra que sea el juez, si en el Código Penal no está, ya no hay causa. A ver qué otras se inventan, ¿eh? Seguro que se inventarán otras.
0: Pero para eso igual habría que recoger firmas o habría que hacer...
1: Bueno, Europa Laica hace una campaña sin parar. Hay una ley redactada en el anterior Congreso se presentó, Unidas Podemos, lo hizo Enrique de Santiago, está presentada, está escrita. Pues solo falta la voluntad política de decir, pues bueno, es que esto está ya al consenso hecho. Pero no sé, estos temas no entiendo nunca a la izquierda, el miedo que le tiene a una cosa que es equipararnos a lo que otros países con los cuales nos queremos parecer lograron hace más de 120 años. Por lo tanto, esa izquierda timorata, pues me cuesta comprender. Está la ley redactada, el apoyo parlamentario, el apoyo social, bueno, hagámoslo de una vez, porque es muy fácil.
2: Sí, Europa Laica también se plantea eso. ¿Cómo es posible todavía?
1: Claro. No, y Europa Laica está siempre haciendo campañas al respecto. Otra posibilidad también es que la Fiscalía General del Estado, que Europa Laica lo pide también, hiciera una directriz rotunda para que todos los fiscales, cada vez que hay esa tontería, pues ya vayan a la una, porque a veces hay fiscales que lo apoyan también. Fiscales tela también a veces, ¿no? Pero bueno, insisto, se acabaría el problema que estamos debatiendo si no estuviera en el Código Penal. O sea, que vayamos a ello.
2: Claro.
0: Sí, bueno, pero como vais a sentar jurisprudencia, que seguro que sale bien, también vais a poner ahí vuestra piedrita. Bueno, estas asociaciones cristianas que ven heridos sus sentimientos al escuchar una blasfemia y no reaccionan ante los cientos de miles de casos de pedrastia y que al mismo tiempo también se ven muy afectados por la ley de amnistía, ¿no crees que son más bien un brazo político de la ultraderecha y de las sectas ultracatólicas?
1: Sin ninguna duda, ¿no? En este caso, además, hay una conexión directísima, porque el secretario de organización, creo que es técnicamente uno de los hombres fuertes de Vox, Jorge Buxadé, hizo una rueda de prensa cuando salió la portada y hizo un llamamiento a sus bandas de agitadores a que fueran contra nosotros en los tribunales y desde un punto de vista también de acoso en redes y por otras vías. Y rápidamente sus camisas negras contemporáneas saltaron corriendo a obedecer lo que exigía el caudillo Buxadé, ¿no? Por lo tanto, como además hay una de estas sectas que está muy acreditado, que está en varias de ellas,

0: de la sátira en el que había cristianos que nos escribieron diciendo, por fin alguien denuncia a todos estos que van de católicos y luego tratan al niño Jesús como una mierda. Uh-huh. Eso es una mentalidad, porque la sátira al final está en la cabeza de cada uno. Y entonces ellos se consideraron ultrajados y otros cristianos dijeron, por fin alguien les pone en el espejo.
1: Sí. Bueno, ya hemos visto que la pregunta que te iba a hacer ya la has contestado con respecto a lo fácil que sería acabar con esto, cambiando, quitando el artículo del Código Penal. Y lo que, bueno, se me ocurre plantear es, vosotros estáis haciendo una vanguardia importante ahora mismo, estáis trabajando con esto que yo creo que, como tú bien has explicado, puede dar bastante tirón y puede que mucha gente siga y demás, pero para el público que nos pueda escuchar y para otra gente a la que podamos llegar, ¿qué gente de a pie, como ciudadanos, qué más podemos hacer? ¿Qué aconsejarías que podamos hacer?
0: Bueno, lo que estamos haciendo, ¿no? Porque vosotros también sois una vanguardia en ese sentido. Y la gente de Europa Laica, y hay mucha gente que le parece que esto no es una tontería. Uh-huh. Que hay mucha gente que dice, bueno, ¿qué más da? A mí no me molestan. Pero aquí hay un entramado económico que pagamos entre todos para que un lobby interno de poder, un poder fáctico, que durante siglos ha mandado en este país y que se resiste a dejar de mandar, a pesar de que la gente ya no lo sigue, la mayoría de la gente, uh-huh, que es la Iglesia Católica y la jerarquía de la Iglesia Católica, pues aquí están en juego muchísimas cosas, porque están en juego los derechos sociales, los derechos de las mujeres, la protección a la infancia, un montón de cosas que resulta que estos sectores pues son muy contraproducentes para los intereses de todos esos derechos, ¿no? Y al final, identificarlo y aceptar que es importante acabar con estos privilegios que permiten luego boicotear avances sociales de muchos sectores de la sociedad, pues yo creo que es un poco el objetivo común y que cuando la gente se da cuenta ya ve que no es una cosa que hay que dejar pasar porque al final da igual, porque yo vivo mi vida. No, resulta que no vives tu vida porque tú estás financiando, con este Estado que tenemos tan extraño, tan sui generis, estás financiando con dinero público todo este contrapoder del Estado reaccionario que se resiste a perder sus privilegios. Y por lo tanto, pues ¿qué hay que hacer? Suscribirse a Mongolia, escuchar vuestro programa, anunciarse en vuestro programa, apuntarse a Europa Laica, constituir entidades de librepensadores, porque ahí nos va la vida. La democracia al final... exigimos que para que la democracia sea auténtica, pues la neutralidad de la esfera pública y la libertad absoluta de pensamiento sin que estés permanentemente pendiente de si se van a querellar contra ti. Por lo tanto, es un elemento totalmente nuclear para la calidad de la democracia, y en eso estamos todos, nosotros y, por supuesto, vosotros también, desde hace mucho tiempo.
2: Sí, porque cuando una corriente reaccionaria, lo primero que acalla es el arte. O sea, y al final es que el sentido del humor, si nos quitan la risa, o sea, es que es eso, es una expresión sublime de pensamiento crítico. Es una forma de replantearse las cosas y desde el humor. O sea, es impresionante que aún lo tengamos que andar defendiendo, pero es que hay que reivindicarlo y más que nunca. Totalmente
0: sí,
2: de acuerdo.
0: Sí. Porque además el humor, la sátira, molesta muchísimo más normalmente, ¿no? Porque desnuda, pone en evidencia de manera grotesca incluso y con crudeza unas relaciones o unas injusticias que a veces un reportaje, un artículo periodístico, un editorial, por muy bien hecho que sea, tiene menos impacto emocional en el que recibe la crítica, ¿no? Y siempre ha sido así. O sea, la gente, los reaccionarios y también la izquierda muchas veces, ante la sátira y el humor, han reaccionado de manera muy implacable porque les ha desnudado, les ha puesto en evidencia de una manera que se han sentido ridiculizados, mucho más que con largos y sesudos, que yo también defiendo, pero defiendo compaginar ambas cosas, artículos periodísticos que son muy importantes, muy interesantes, pero que a veces molestan menos a los que se tienen que molestar.

0: porque se ponga, se evidencie sus contradicciones y sujeta. Entonces el humor es fantástico para ello.
1: Sí. Y con el nivel de secularización que hay ya en España, que se considera que casi ya la mitad de la población son no creyentes, ¿por qué crees que hay esa connivencia de la izquierda con la Iglesia? ¿Por qué sigue buscando la legitimación? O sea, vemos ahora mismo con Yolanda Díaz, o sea, un caso claro, ¿no? O sea, que se sigue buscando, no sé, esos votos, pero si es que el nicho de votos de ellos más bien debería estar en los no creyentes, no lo acabo de entender. ¿Vosotros tenéis alguna idea sobre esto?
0: No, yo no entiendo bien esas dinámicas, no me cuesta entenderlo. Uh-huh. Me imagino que deben considerar que hay unos valores, pero igualmente los valores existen en la izquierda sin necesidad de curas, ¿no? O en los liberales, o sea, no, realmente no lo entiendo. No sé si es también un miedo, una necesidad de pactar con los poderes fácticos, pero bueno, tenemos este diseño institucional sui generis que condiciona un poco todo, que es que no tenemos un Estado laico. Ya no es que no tengamos, que tengamos todavía un código penal donde incluye el delito de blasfemia, sino que lamentablemente tenemos una arquitectura en el máximo nivel, que es la Constitución, que otorga privilegios a este poder fáctico, que tiene además sus tentáculos en la educación en muchos sitios, y por lo tanto entiendo que la izquierda o parte de la izquierda considerará que le sale más a cuenta pues ir lidiando con eso. Yo creo que es un error, porque van jugando en un terreno de juego adverso y por lo tanto al final acaban perdiendo, porque las reglas de este terreno de juego pues son para joderles a ellos, y como no cortan nunca de raíz este tema que les obliga a jugar en un terreno de juego diseñado por otros, pues acaban perdiendo. Pero claramente no lo ven así, ellos.
1: Sí, es que además les han permitido monopolizar las partes de la vida en las que más vulnerables somos, ¿no? La educación, los cuidados, la caridad. O sea, cuando una persona está... entonces, es que realmente siguen insuflando y alentando su poder. Y como tú bien apuntabas, o sea, al final esto es una cosmovisión misógina, homófoba, transfoba, muy muy retrógrada, y ya tenemos los derechos humanos. Es que es, o sea, yo creo que también no acabamos de avanzar por eso, por la connivencia de la izquierda, que es tremenda.
0: Sí, yo no la comprendo. Me gustaría que me la explicaran, pero no, siempre que lo intento no lo entiendo nunca. No sé. A ver, igual es que a mí me cuesta, pero no, sí, sí. No le veo el punto.
2: Eso no pasa entiendo. Más de uno. No lo entendemos. Bueno, no sé si... Sí, pues nosotros ya creo que hemos dejado bastante claro con tu intervención el objetivo del programa en cuanto a lo que se pretendía. Si quieres comentar algo más para cerrar.
0: No, pues agradecer a esa comunidad que tenéis y haciendo ese trabajo tan, tan chulo que venís haciendo y tan necesario, que nos sentimos parte de lo mismo. Y que tenemos todavía mucho, mucho esfuerzo por delante para convencer de que esto es democracia, calidad de la democracia, libertad. Toda esa gente de derechas que siempre dice libertad, libertad, bueno, esto es libertad, libertad. Y aquí parece que no les interesa tanto, ¿no? Sobre todo, pues, en todos los sentidos, ya no. O sea, encima encubren delitos, pero es que sin los delitos, la pederastia y todo eso, también hay un campo de la libertad que la derecha, que va todo el día con la bandera de la libertad, aquí silba y mira para el otro lado. Nosotros ahora tenemos esa campaña, que es un primer paso de un contraataque, uh-huh. Y queremos ya estar siempre más al ataque. Y contamos con vosotros y contamos con toda la gente que diga, bueno, se acabó, al ataque. Y yo creo que con esa actitud sí que lo conseguiremos.
1: Sí, totalmente, muy totalmente. Bien. Qué bien, Pere. Bueno, pues de verdad, muchísimas gracias. De todas formas, seguimos en contacto, porque entre No hay Dios probablemente con el libro y después, bueno, que habrá que ver esto cómo evoluciona esta querella. Queremos saber cómo acaba y tenemos muchas esperanzas, de verdad. Ojalá salga, ojalá.
0: Y eso, muchísimas gracias por vuestro trabajo también.
2: Estaremos, Europa Laica y en los medios que tenemos, pues estaremos en esta campaña a largo plazo que empieza, como tú dices, pero que tiene que seguir avanzando. Pues nada, muchísimas gracias. Hasta luego.
1: Un fuerte abrazo.
0: Gracias a vosotros.
1: Un fuerte abrazo.
0: Venga, chao.
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2: Estamos en fecha de presentación de la declaración de la renta del IRPF y desde Europa Laica explicamos que mientras no se supriman las casillas, no se debe marcar la de la Iglesia Católica, porque la Iglesia Católica, como todas las organizaciones, debe subvencionarse con la aportación de sus socios, no con el dinero de todos, sean o no sean católicos, que debe dedicarse a servicios públicos. Quien quiera aportar dinero a esa organización, que lo haga, pero no detrayendo del que tiene que dar y pagar a Hacienda. La Iglesia Católica recibe más de 12.000 millones de euros anuales por todo tipo de subvenciones, ayudas, exenciones fiscales. Tiene a su nombre el 80% de los bienes patrimoniales de nuestro país y se lucra con ellos, entradas, ventas, etcétera. Y también porque de ese 0,7% del dinero de los impuestos, la mayoría se dedica a pagar a los curas, a los obispos, a los medios de comunicación propios, a publicidad para recaudar más en este impuesto, por ejemplo, y solo un mínimo porcentaje, que no llega al 3% o el 4%, se dedica a la caridad. Y aparte de eso, no se debe pagar tampoco, no se debe poner tampoco la cruz de a los que se ya aparece como servicios sociales o tal, porque lo que hemos dicho, el Estado es el que tiene la obligación de velar por cubrir todos los servicios sociales y no nadie puede detraer que sea para una determinada ONG que tiene que ir por otro lado. Para más información, pues, se puede ver el vídeo y el folleto que está elaborado al respecto en el laicismo.org.
1: Bueno, el próximo día 22, tras la reunión de Córdoba Laica, que sepáis que en Andalucía Laica, porque les hemos copiado nosotros también a Granada y tal, pues estamos intentando hacer la reunión mensual, enriquecerla pues con un debate, con una presentación de libro, con un coloquio abierto al público. Os digo porque para las reuniones que hagáis, pues también es un incentivo también para atraer a personas de fuera del colectivo si hacemos algún acto que coincida con las reuniones, que siempre viene muy bien. En este caso, el día 22, nos vamos a reunir en el Centro Social Rey Heredia a las 19 horas, a las 7 en punto, y el tema va a ser el ateísmo y laicismo. Ya sé que muchos diréis, pero yo no estoy en Córdoba. Pues en laicismo.org normalmente después colgamos los vídeos para quien le interese y lo quiera seguir. En fin, espero que os haya interesado el programa de hoy, porque realmente a mí me parece una hazaña judicial, una conquista judicial que se propone, que puede ser muy importante. Desde luego no me extraña que venga de José Luis Mazón, no sé si os acordáis que le hicimos un programa sobre la asociación Antipus y él es muy guerrero, muy valiente y es muy genial también. Ya sabéis que hace falta apoyo para que puedan salir adelante las cosas. Como ya os ha explicado Pere, hay una recolección, un crowdfunding. Os hemos puesto el enlace, yo os he contado el truquillo y ya sabéis, pues depende de con cuánto colaboréis, pues vais a tener mayor o menor seguimiento de la campaña, que seguro que va a ser muy interesante. Así que os animo a todos y a todas a participar, porque realmente lo podemos conseguir. Hay que poner freno a tanta censura y a tanto acoso. ¡Viva el libre pensamiento! Bueno, pues nos escuchamos en 15 días. Un abrazo muy fuerte.
2: Hasta la próxima.

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17: Vamos, listo. Salud, muchachos. Rezamos con él.

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3: Buenas, ¿qué tal? Comenzamos Fórmula J. En este caso con Adrián García, García con Z, Y esto que se llama Tiempo. Ya sabes, aquí tienes todos tus números uno, además de muchas novedades musicales.

a todas y a todos. Soy Marta Soto y me paso por aquí para mandar un saludito. Muchas gracias por el cariño, por el amor, y os mando un beso muy fuerte.

0: Ya sabes que tienes toda tu música aquí en Fórmula J.
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0: Y después de Nicky Jam, nos llega ella, Julia Medina. Y esto que se llama Mesa para Dos. Recordando otro tema que nos gusta.

Ya sabes que aquí tienes todos tus números uno, además de muchas novedades musicales. Me encanta que estés al otro lado de la radio. Por supuesto, disfrutando de Fórmula J. Vámonos a por mucho más.

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0: Como puedes comprobar, eres un 10, eso nos dice Pole. Y vamos a seguir con mucho más, porque esto es solamente el principio. Recuerda, estás escuchando Fórmula J.
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1: Y hasta Fórmula J llega lo nuevo de Lorena Gómez. Esto se llama Tanto.

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2: Vamos a ponernos románticos, a cargo de Kalin. Y esto que se llama Donde Siempre He Estado. Ya sabes, otro tema que seguro que te va a encantar.

Por si no te has dado cuenta todavía, en Fórmula J nuestra selección musical es bastante diferente. Porque lo mismo te ponemos temas del pasado, que son números uno, que nos vamos a muchas novedades musicales. Novedades que en algunas ocasiones solamente puedes escuchar aquí, o que comienzan sonando aquí. Vámonos con Mark Lucas. Y esto no ha sido fácil. Otro temazo que suena, por supuesto, en Fórmula J.

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19: Y en Fórmula J te vamos a presentar a esta cantautora. Ella es Nadine. Y de fondo suena su tema, Aire y respirar. Escucha.

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1: Que nos gusta viajar musicalmente hablando, ¿eh? Vámonos hasta la provincia de Cádiz, donde nos encontramos a la banda Denis Denis y un tema que se llama Tártaro. Si no los conoces, escucha, porque suenan muy, pero que muy bien, ¿eh?

0: hacemos dos horas de fórmula musical fresca y agradable con los éxitos del pop español y latino del momento. Además de grandes temas del pasado.
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2: Y seguimos, en este caso con Susana Cala, y esto que se llama Ataque de Ansiedad.

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2: Y esto que va sonando de fondo se llama La Sirena, tema a cargo de Funambulista. Ya sabes que tienes aquí todos tus números uno y muchas novedades.

0: Ya sabes que si quieres nos puedes contar algo, ¿eh? O pedirnos una canción a música@formulaj.es. Recuerda, música@formulaj.es.
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Y te vamos a presentar a Belén Jurado. Y esto se llama La Receta. Y con esto vamos a bailar. Ya sabes, mucha energía positiva.

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2: Y aquí tenemos uno de esos números uno que promocionamos en Fórmula J y que, por supuesto, apoyamos. Él es Álvaro García y tiene un tema precioso que se llama Persona Vitamina. Escucha.

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Y con este tema de desamor terminamos esta edición de Fórmula J. Saludos de Julián Santofimia. Nos encontramos siempre en mismo sitio, misma hora. Eso sí, atención al tema, ¿eh? 30 de febrero va a ser el día que te quiera. Te lo está dejando claro, ¿eh? Lo dicho, más información en formulaj.es. Y ahora sí, hasta luego.

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1: Hola a todos, bienvenidos a Música Latina Urbana. Muy buenas, Natalia.
0: Hola a todos, muy buenas, Benji. Comenzamos con el nuevo número uno del Top Latino Urbano, Luis Fonsi con Me Despido, Imparable.

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1: Llega lo nuevo de Joey Montana, Oro Puro.
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0: Amuleto, me la agradez.
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1: Y esto es La Foto, Nicky Jam y El Shadow.

0: Esto era La Semana. Manuel Torizo y Elena Rose. Imparables.
1: Proseguimos con Lenier y Saudi. Sin ti.

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0: El sonido de Elena Rose y Silvestre Dangond. Efectos secundarios.
1: Sonando Desayuno para dos. Jerry D y Eric Bryan.

0: Loco por volver, Maluma, estratosférico.
1: Seguimos con Pity Zion, contigo.
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0: Maxi Espíndola y FMK, La Rumbita.
1: Llevando el sonido de la costa hasta tu corazón.

0: el ritmo tropical urbano que nos llega desde Cuba con gente de zona lo menea como
1: Proseguimos con Mike Bahía y Corina Smith en Cubiertos.
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0: Gracias.
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1: Muy buenas tardes, saludos cordiales, bienvenidos a la retransmisión en directo del partido entre la Real Balompédica Linense y la Unión Deportiva Tomares. Se lo va a contar Corazón Blanquinegro desde el Estadio Municipal Ciudad de la Línea, que presenta, bueno, pues una buena entrada de público, que todavía sigue llegando gente, así que la valoraremos en un ratito. Yo esperaba más gente todavía, ¿eh? Pero bueno, siguen entrando aficionados, suponemos que por lo del tardío de la finalización del partido del Barcelona y alguno que llegará más tarde. Pues ahí salen ya los dos equipos al terreno de juego, tanto la Balona como el Tomares, un montón de chiquillería, de niños ahí, también a pie de campo, dispuestos, entendemos, que hacerse la foto con el equipo, aunque se van todos para la banda, no sabemos qué es lo que ha pasado. Bueno, antes de nada, vamos a saludar, que ya está con nosotros en la cabina de comentaristas, a nuestro técnico de excepción, don Manuel Muiño. Muy buenas tardes.
5: Hola, buenas tardes.
1: Bueno, buen ambiente de público, aunque yo a estas alturas esperaba un poquito más, ¿eh?
5: Sí, pero como tú bien dices,
1: sigue entrando gente,
5: sí,
1: ¿eh?
5: Por lo menos en tribuna no para de entrar gente. Yo creo que va a tener buena aceptación, por lo menos la parte de tribuna.
1: Yo espero que sí, que veamos un municipal, Ciudad de la Línea, pues repleto de gente en las gradas y que podamos contárselo en el día de hoy. Bueno, pues ahí está ya el Tomares vistiendo camiseta amarilla, la calzona azul, al igual que las medias, la Real Balompédica Linense con la albinegra y calzonas y medias de color completamente negro. Vamos con las alineaciones rápidamente y ahora nos la ubicará Manolo Muñoz en el terreno de juego. Por la Real Balompédica Linense hay cambios con respecto al 11 que jugó en Chiclana. Estarán Jesús en portería con Víctor Martínez, Maldonado, Diego Domínguez el central, Dani Romero, Robert Molina, Jan Rechard, Sergio Rivera, Carmelo Merenciano, Diego Diegol Domínguez también de apellido, pero este es el delantero, y Álvaro Vázquez, que llevará el 7 a la espalda. En el banquillo de la suplencia, Brian Maugo como portero. Los jugadores de campo son Mati Peña, Linero, Ismael, Paco Benítez, Viedma, Cayo Peralta, Justice y Rivero. Por la Unión Deportiva Tomares, el portero es Luca, con el 3 Sergio Buzón, el 4 para Araujo, 5 para Alberto Marcos, 6 para Rufo, 7 Rayo, 11 Alberto Moya, 12 Gálvez, 15 Álvaro, 17 León, 22 José Vela. Suplente, el portero es Alex Carmona, jugadores de campo Chata, Gordillo, Chinchilla, Curro, Moa, Iván, Hugo Sastre y Emilio. El colegiado será el Defonso Cózar Andrade, auxiliado en las bandas por Samuel Guindo y Denis Daniel Fáez. Ahí está el colegiado precisamente hablando con sus asistentes para bueno, que esté todo en orden antes de que comience el partido con puntualidad a las 7 en punto de la tarde. Nosotros antes vamos a ver cómo van a jugar los dos equipos. Don Manuel Muiño, sitúanos a Balona y Tomares, anda.
5: Sí, bueno, la Balona ya vamos conociendo más o menos la estructura con el 4-3-3, el cambio de lateral y central, como tú bien dices, de portería.
1: Comienza el partido.
5: Basta de Zú, en los laterales para Víctor, Dani Romero, centrales Maldonado y Diego Domínguez. Centro del campo, Roberto, Richard y Sergio. Una banda para Álvaro Vázquez, otra para Carmelo y arriba Diego.
1: ¿El Tomares?
5: El Tomares tiene cambio, ha tenido unos cambios. Líneas, juega en la portería Lucas, ellos juegan con el 4-4-2. Buzón y Vale por los laterales, Marco y León por los centrales. Una banda para Galve, otra para Moya, medio campo Araujo y Curro, y arriba Rayo y Álvaro.
1: Pues está precisamente atacando el Tomares, atención, la primera en la frente, cabezazo a las manos de Jesús del dorsal número 3, Sergio Buzón, que se incorporó al ataque.
6: Primera llegada de la Unión Deportiva Tomares en una pérdida en medio campo de la Real Balompié de Calinense, que trata de marcharse arriba. Ahí está el cuadro sevillano, de momento controlando el balón y controlando la medular. Recuperación, deja el colegiado jugar. Atención otra vez, que es la segunda. Intentamos desde la frontal pegarle con todo rayo, que ha hecho honor a su nombre yéndose en velocidad. Al final ha cortado la defensa. Atención ahí a Diego Domínguez. Ahora sale el guardameta Luca con valentía fuera del área, para no dejar completamente solo al 10 de la balona frente al marco, en otra jugada en la que la balona ha buscado ahí coger la espalda a los centrales de esta Unión Deportiva Tomares. Manolo, el partido ha empezado muy vivo, ¿eh?
5: Muy bien, y ojo con Rayo, que es un jugador que, aunque viene de División de Honor, un jugador que tiene gol, ¿eh?
6: La verdad es que lo ha demostrado en las dos llegadas hasta el momento del Tomares, ha estado en las dos, ¿eh? La segunda intentaba tirar, al final no ha podido. La jugada ha sido buena y en la primera ha sido el que ha llevado el balón a la banda para el centro posterior y el remate. Ahí está tocando la balona en línea defensiva. Es Diego Domínguez ejerciendo como capitán con el brazalete ahí, el 17 de la balona, apertura a banda. Por allí lo intenta Álvaro. Diego que se apoya, pero pierde el esférico. El Tomares que sin contemplaciones, zapatazo arriba para cortar ese ataque de la Real Balompié Calinense, que tiene que empezar otra vez desde cero. Desde atrás lo hace otra vez Diego Domínguez. Entre centrales anda el juego, apoyándose ahí en Maldonado. Otra vez Diego Domínguez avanzando metros. Un césped del Ciudad de la Línea que no presenta su mejor aspecto. Tiene, muchos sitios con el césped marrón de no haber crecido. A estas alturas de la temporada recuerdo que siempre pasa lo mismo, ese dichoso hongo después del verano que hace, bueno, que el césped del Ciudad de la Línea pues no esté del todo bien, aunque el balón hasta el momento rueda perfectamente, porque ese trabajo sí se ha hecho a la perfección, Manolo.
5: Sí, yo creo que el balón, lo que pasa es que la perspectiva que tiene el césped, se ve muchas calvas con relación al verde, que
6: efectivamente.
5: Pero el balón rueda bien, se ve que rueda bien.
6: Ahí está Robert, protagonista el otro día en el espectáculo de Mení y Aguilera en la Plaza de Toros, jugando a la banda. Esto se le da mejor. Ahí está tocando, atención, ese esférico. Va a entrar por la derecha la Real Balompié Calinense en el Tuya Mía. Conecta la balona al centro. Segundo palo, no hay absolutamente nadie, pero va a venir a recuperar ese balón. Dani Romero trata de marcharse del primero, no lo consigue, pero la posesión sigue siendo para la Real Balompié Calinense. Va a intentar ahí la balona en el saque de banda, poner el balón atrás. Viene otra vez ahí tratando de que el partido sea de un control absoluto la Real Balompié Calinense, y Rivera no ha dudado al echar el balón atrás y empezar de nuevo. ¿Qué es lo que está haciendo ahora la balona? El esférico en largo demasiado. Atención otra vez ahí a Rayo controlando ese balón entre los dos centrales, pero corta muy bien otra vez ahí en medio campo. Rivera, el balón a la banda para Dani Romero. Busca el esférico aún más hacia adelante para que Carmelo haga de la suya. Se quiere marchar Carmelo Merenciano. Hay falta en la entrada por detrás. El colegiado dice que no, que siga el juego, porque además tiene la balona, la posesión del mismo. Apertura a la banda. Ahora un juego más directo, el balón directamente al área. Lo cabecea ahí Diego. La prolongación otra vez para Carmelo. Le roban la cartera. El Tomares compite, aleja el balón, pero otra vez dentro del área ese esférico. Viene ahí a tocarlo de cabeza en la salida de balón el cuadro sevillano, que atención, está muy solo, es un 1-4 prácticamente, pero corre absolutamente con todo el León para el Tomares. La pérdida era evidente y así ha sido. Aplaude el Ciudad de la Línea a sus jugadores por esa recuperación. El Tomares que empezó con dos acercamientos, pero ahora el partido es totalmente de la balona, Manolo.
5: Sí, era previsible que empezara el Tomare como ha empezado, vamos, en su bloque medio. Lo que pasa es que es verdad que en el saque de centro ya, y el balón se ha cultivado un poquito en el campo contrario, pero ya el balón tiene que ser dominio total de la balona.
6: Arriba Dani Romero buscando línea de fondo, otra vez ahí que bien ha apretado Diego Domínguez. El balón se pierde por línea de fondo, pero había que llegar ahí hasta el final en la presión, y lo ha hecho a la perfección el centro delantero de la Real Balompié Calinense, que tiene el 10 a la espalda. Va a sacar de portería la Unión Deportiva Tomares. Se levanta Manuel Luque, su entrenador, vociferando sobre todo a los futbolistas de ataque para que se posicionen bien, mandando su equipo arriba. Manolo, salió el entrenador, ha pegado dos voces y el equipo la cogió rápido, ¿eh? Todos para arriba, ¿eh?
5: Sí.
6: Ese esférico lo quiere bajar ahí otra vez Rayo. El balón en saque de banda es favorable a la Unión Deportiva Tomares a la altura del banquillo de Levi Cantero, que no para también de dar instrucciones a sus futbolistas ahí desde la banda, reposicionando, corrigiendo las demarcaciones de los futbolistas. En largo otra vez, el balón para Rayo, las buscan en todas, al 7 del Tomares, ahora es malo el control, la pierde, viene ahí con el balón al suelo, el 22 del cuadro sevillano, José Vela, será saque de portería para la Real Balompédica Linense, ya está Jesús con el esférico para que Diego Domínguez lo saque desde la esquina del área, 6 minutos ya de partido, 0-0 en el marcador. Aprovechamos para saludar a los balonos de fuera, a esos oyentes fieles que tenemos, pues, prácticamente desde todas partes del mundo, que quieren escuchar la retransmisión para ver cómo va su balona, cómo va la Recia. De momento empatando 0-0 frente al Tomares, con dominio en la posesión, aunque sin crear peligro de cara a la portería sevillana en estos 6.5 de partido que han transcurrido. Una de las novedades en el 11, Vani Romero en el lateral, es el que la pone en movimiento hacia Carmelo, pero corta rápido el Tomares, lo tiene muy claro el cuadro sevillano con ese juego al primer toque, ahora no ha entendido ese pase Rayo, la falta ahí táctica, el colegiado que da la ley de la ventaja porque la quería parar Álvaro, no lo ha conseguido, y ya es la balona la que manda otra vez en la posesión, viene baja Sergio Rivera para coger el esférico porque no está entrando ni él ni Jan Rechar, están entrando demasiado en juego y eso lo está notando la balona en la creación, Manolo, son los dos jugadores de más calidad, ¿no?
5: Sí, sí, yo creo que está buscando un poquito profundidad. Uh-huh. Dani Romero lo estamos viendo más adelantado, mucho más que en los 25-30 minutos que jugó allí en Chiclana.
6: Ahí está tocando otra vez la balona Diego Domínguez, entra en terreno de juego rival cruzando la divisoria, bien ahí el compañero, el otro Diego Domínguez, el Tomares que se rehace como puede de ese intento de la balona, la presión albinegra que al final propicia que el guardameta despeje con serias dificultades, aunque recupera otra vez el Tomares, se complica la vida en la salida de balón, viene ahí a pelearla el lateral derecho Víctor Martínez, la otra novedad importante en el 11, ha cambiado los dos laterales, Levi Cantero. Bueno, ha cambiado prácticamente Manolo la defensa al completo, porque Diego también está ahí. Sí, el único superviviente ha sido Maldonado.
5: Maldonado. Me extraña que teniendo dos zurdos que pueden jugar los dos de central izquierdo, no esté ninguno de los dos. Pero bueno, lo ha decidido así el míster por algo.
6: Sí, sí, ha cambiado absolutamente todo de la parte de atrás, ya de medio campo para adelante. El equipo es el mismo. Tocando otra vez la balona y está precisamente Maldonado, apertura atrás, diciendo a sus compañeros que se ofrezcan, que quiere ver un pase claro en esa salida de balón a primer toque, buscando ahora la banda de Álvaro, que es la derecha del ataque de la balona, con mucha posesión, pero ya digo, sin profundidad ninguna. Diego Domínguez busca cortar una línea, Sergio Rivera que lo intenta, se hace un lío ahí el jugador del Tomares, pero al final le sale bien y se le quita de encima el guardameta. El Tomares que lo tiene claro, a defender todo lo que pueda, y falta ahora de Víctor Martínez en ese intento de salida de balón de la Unión Deportiva Tomares. 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Va a tocar otra vez el Tomares justo en la divisoria, el toque largo y arriesgado, pero ahí está el cuadro sevillano manteniendo la posesión del esférico. Qué buen gesto técnico ahora del equipo amarillo, que lo intenta por banda. Los mejores ataques han sido por esta banda, por la derecha de su ataque, por la izquierda que defiende la balona, pero otra vez se ha ido demasiado largo ese envío y será saque de portería otra vez para la Real Balompédica Linense. Ellos lo tienen muy claro.
5: Además, ¿no? El lateral derecho, este Vela, tiene recorrido. Este cada vez que pueda va a tirar valiente, porque es valiente y el físico le acompaña.
6: Uh-huh. La verdad es que ha subido la banda ya varias veces José Vela, con el 22 a la espalda, como dice Manolo, en esta banda derecha del cuadro sevillano. Sigue tocando la balona, ahí está incrustado Romero, balón arriba para Diego Domínguez, la quiere ganar pero no lo consigue, bien ahí en defensa el Tomares, el recorte ha sido eléctrico, otra vez tocando el cuadro sevillano con muchísima calidad, el primer toque pita ahora la falta del colegiado con buen criterio, ha dado la ley de la ventaja, pero el Tomares ha perdido el balón, pero Manolo, ahí vemos clara esta escuela del Tomares, que trabaja muy bien la cantera y al primer toque sacando el balón, ¿eh? Sin sí. Miedo.
5: El Tomares tiene un factor a su favor, que el conocimiento y el entendimiento entre el entrenador y la plantilla es prácticamente absoluta, porque llevan 2-3 temporadas el que menos con él. Entonces se conocen, a excepción de 1, 2, 3, 4 fichajes que han llegado, que vienen de División de Honor, pero la mitad se conoce. Entonces saben lo que puede, saben lo que le pide y saben lo que quiere.
6: Ahí está Germán Domínguez levantándose para que la afición vaya calentando las gargantas para cantar el himno. Ahí está el aficionado de la Real Balompédica Linense, organizando primero, como es habitual en él, a los suyos, y ahora ya comenzando a cantar el himno. Suenan las palmas en el municipal, pasados los 10 minutos de esta primera parte. Al primer toque la balona, uy, el toque ahora no ha sido bueno, atención que recupera y el Tomares puede iniciar la jugada de contragolpe. Se frena también el cuadro sevillano, bueno el trabajo ahí de Jan Rechaz, cerrando esa posible salida de balón rápida del cuadro de Manolo Luque. Otra vez ahí tocando el guardameta, que sale muy arriba, muy fuera, muy lejos de su área, para ser el primer jugador en poner el balón en movimiento. Siguen penetrando, tratando de penetrar por banda, pero otra vez el envío muy, muy, muy, muy largo. Se repite una y otra vez el Tomares. La balona de momento sin sufrir, pero también sin crear demasiado peligro. La apertura para Jan Rechaz, que control como lo ha bajado el 20 de la balona, qué calidad, busca compañero, no lo encuentra, sigue con el esférico, cruza la divisoria, se va de uno, se va de dos, lo intenta del tercero, no hay absolutamente nada, recupera ahí el Tomares, se ha hecho daño el futbolista del cuadro sevillano, da la ventaja el colegiado, pide los jugadores del Tomares que pare el juego, va a interesarse ahora en el futbolista sevillano, que se echa mano a la cara cuando es golpe en la cabeza. Hay que detener el partido, que es lo que ha hecho ahora mismo el Trencilla del encuentro. Yo creo que en la caída de Rechaz la ha podido golpear en la cara, Manolo.
5: Sí, sí, en el braceo. Yo lo que creo, lo que estoy viendo ahora mismo es una balona más paciente que el del primer partido. No con ese ímpetu que salió allí en Chiclana. Y eso está bien, pero le puede perjudicar, porque se puede sentir cómodo, puede hacer que se sienta cómodo el Tomares y vea que pasan los minutos y vean que ellos también pueden ser protagonistas. Pero sí es verdad que la veo como más paciente.
6: De momento el primer objetivo del Tomares, entiendo, en llegar a la ciudad de la línea, era que en los primeros 15-20 minutos, pues la balona no se adelantara ni le generara mucho peligro, y eso lo está consiguiendo.
5: Sí, sí, además, pero también creo que ha cambiado un poquito el contexto del equipo La Balona, porque es normal, en vista del primer partido todo el mundo va a querer apretarle por dentro porque vio la movilidad adentro. Ya estamos viendo que Sergio se viene a zona de salida, se adelanta el lateral, incluso Roberto, que es el medio centro posicionado, da un paso más para adelante. Ha cambiado un poquito el contexto y por eso creo que se ve un poquito, no es lento, pero sí
6: bien, con más paciencia,
5: como queriendo madurar un poco el partido, que no verse sorprendido.
6: 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Ahí está tocando otra vez la Real Balompédica Linense, recuperando. Nuestro saludo aquí para Juan Mari Sánchez, que hoy no está con nosotros. También tiene derecho a liberar el hombre. Está todo el día trabajando entre el tomillero y después el fútbol en Gibraltar. Bueno, le hemos dado libre hoy, ¿eh, Manolo? Que después se estresa.
5: Sí, sí, yo creo que estará con un...
6: Ahí sí, la una mano, piña colada, con una piña colada. Eso,
5: sí, sí.
6: Ahí está tocando.
5: Un saludo, sí,
6: un saludo,
5: nos está
6: un
5: escuchando
6: fuerte
5: desde más allá.
6: Seguro que nos estará escuchando desde por ahí. Ya nos contará él cuando vuelva. Ahí está tocando otra vez la balona, lo intenta Dani Romero, el balón a la banda, viene a cortar otra vez el Tomares, es córner, nos vamos a la esquinita por primera vez, ahí la esquinita, y la esquinita, desde allí va a tratar de poner peligro la Real Balompédica Linense, buscando la estrategia, la pizarra de Levi Cantero, buscando el primer gol, Carmelo Merenciano, el que la va a poner en el punto exacto de partida, suben los centrales, se quedan tres de la balona atrás con un jugador del Tomares, el resto buscando el gol. La jugada que va a ir muy cerrada porque la pelea está en el área pequeña. Ahí está el balón, cerrado, directamente fuera. Ahí se ha empachado de balón Carmelo. Gilicórner, que se lo suele decir a esto, porque sacar un saque de esquina que se vaya directamente fuera no entra en los planes de ninguna estrategia, Manolo.
5: La estrategia está muy bien, pero hay que tener un buen pie para trabajar estrategia.
6: Por cierto, vemos ahora a Boateng, que el año pasado estuvo aquí en la Real Balompédica Linense. Está el de Gibraltar y ahí lo vemos accediendo al terreno de juego para ver el partido en la grada. Me gusta a mí que los jugadores que han estado en la balona pues sigan viniendo a ver encuentros y partidos de la Recia. La Recia que quiere intentarlo desde atrás, se marcha, pero el balón se va fuera de banda. Lo va a poner de nuevo el Tomares, que se toma todo el tiempo del mundo para poner el balón. Creo que va a ser un saque largo porque lo seca el jugador 22, José Vela, que tiene que tener un saque potente, efectivamente, ahí va el balón casi al punto de penalti, lo peina, el balón queda suelto, se le escapa ahí a Sergio Rivera, puede haber disparado, ha habido ahí mano, piden mano los jugadores del Tomares, el colegiado dice que no hay absolutamente nada, el balón queda suelto, el Tomares que lo intenta otra vez por banda, al final se les marcha, es saque de banda favorable a la Real Balompédi Calinense, pero a punto estaba de hacernos un lío ahí otra vez el cuadro sevillano, ¿eh?
5: Sí, sí, ya comentábamos que todo lo que fuera balón parado ibas ahí al área, que pasaran cosas, está claro.
6: 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Se la quita de encima el Tomares, el guardameta, el balón queda suelto. Otra vez ahí, zapatazo arriba, que baje con nieve, que diría aquel. Pim, pam, pum, fuera, no quiere complicaciones el cuadro sevillano. La balona otra vez con el esférico, la posesión puede estar en un 70-30 perfectamente, pero lo cierto es que a estas alturas la balona todavía no ha tirado entre los tres palos. Bueno, en realidad es que no ha generado ninguna ocasión de gol en los casi 17 minutos que llevamos ya de partido en el Ciudad de la Línea. Eso pues enfría también un poco a la afición que está ahí expectante a ver si su equipo le ofrece algo. Hay cánticos, hay algunas palmas, pero hasta el momento mucha parsimonia. Otra vez ahí el balón a las inmediaciones del guardameta Luca, que tiene cara de jovencito, pero está tirando de experiencia en estos primeros compases de partido. Mete la pierna, uy, ahí se ha equivocado Dani Romero, atención al balón que puede irse a córner, lo evita Jesús ahí, muy, muy, muy atento el guardameta de la Real Balompédi Calinense, el fallo ahí del lateral zurdo en el despeje. Y a punto de ser córner, bueno, va a ser un semicórner, porque otra vez va ahí José Vela, no va a ser con el pie, va a ser con la mano, pero la va a meter dentro del área seguro el 22 del Tomare. Toma su tiempo, no, pues la ha sacado en corto, la ha sacado en corto, se la devuelven, ahora sí, el balón quiere ir dentro, golpea en un rival, uy, ahí ha estado pues muy inocente en el despeje Sergio Rivera, atención que va a entrar dentro del área, el balón lo coge Rayo, el balón atrás, el taconazo fuera. El taconazo fuera, esta sí ha sido clara, ¿eh? Esta sí que ha sido clara. A punto de marcar el Tomares, Rayo se lo ha generado. Línea de fondo, el pase atrás. Ha intentado el recurso del tacón el futbolista sevillano, pero tenía un compañero completamente solo atrás que solo la tenía que haber empujado para haber anotado el primero. Se ha echado las manos a la cabeza el técnico del cuadro de Tomares, porque ha sido muy, muy, pero que muy clara esa acción que viene ahí de un despeje a ningún lado. Creo que ha sido de Maldonado, que bueno, hay que estar más expeditivo en ese tipo de acciones, porque si no te hace un 7 el rival rápidamente. No pita nada el colegiado, que es los que dejan seguir el juego. Manolo, ha sido muy clara, ¿eh?
5: Sí, sí, muy clara. Si se llega a llenar un poco más de balón el interior del pie, hubiera entrado.
6: La verdad es que ha sido una ocasión clarísima, la más clara del partido para los dos equipos, y el Tomares, bueno, no solo está aguantando de momento esos primeros 15-20 minutos, estamos ya en el 19, sino que ha tenido la mejor ocasión del partido, aunque la balona no lo intenta. Qué buena jugada de Álvaro por banda, un tercer recorte, atención que puede llegar, se empachó, ya era demasiado, ya el cuarto recorte, eso ya está en pies de los grandes y ahí no ha podido hacer nada Álvaro. Viene Diego Domínguez, perfecto en la recuperación, qué bien, qué solvencia, que me gusta ver al 17 de la balona, al Capi ahí en forma, recuperando ese balón. El esférico otra vez hacia la banda, y está Carmelo Merenciano con metros por delante, el recorte no le sale, balón directamente fuera, pero golpeado por el dorsal número 11 del Tomares, por Alberto Moya, balón a la banda, Dani Romero que le dice a sus compañeros que se vayan dentro, que él también sabe sacar fuerte y que lo va a hacer dentro del área. Aparece la luz artificial ya en el Ciudad de la Línea, el balón dentro queda suelto, despeja como puede el Tomares en el rechace otra vez, zapatazo arriba. Muy alto el esférico, ganando altura, ha pitado falta. Y si pita la falta, Manolo además se echa manos a la cara. Raro es que no le hayan sacado la tarjeta a Maldonado, ¿eh?
5: Sí, bueno, tampoco el balón, fíjate tú dónde estaba el balón. Sí, lo que pasa es que Maldonado ha evitado que empiece a correr, pero tampoco ha sido de corta jugada ni nada.
6: Bueno, pues balón ahora para la Unión Deportiva Tomares, que está como pez en el agua.
5: Si, ya... si lo hubiera tomado como agresión, hubiera sido hasta roja, pero sí, ha pitado la falta simplemente.
6: Nada, pues falta simplemente, mejor para la Real Balompédi Calinense. Y ahí está el Tomares, la apertura a la banda, se queda media salida el guardameta Jesús. La balona que no es capaz de bajar el balón al suelo. Ahora sí lo hace Diego Domínguez, aunque otra vez el largo la había tirado Carmelo Merenciano, el desmarque, pero después se ha quedado, le ha costado salir en la segunda y ya ha llegado tarde, por lo que el balón se pierde en las manos de Lucas. La balona que trata, pero con más corazón que cabeza, de llegar al área rival. Al tomar eso, lo veo yo con la lección más aprendida, Manolo. Juega de memoria este equipo, que es muy joven, pero sabe lo que tiene que hacer en cada momento. Tiene el partido muy estudiado.
5: Sí, sí. Además, vienen curtidos, de como hablábamos el otro día en las previas, que de categoría inferior, de división de honor, de juveniles, y se conocen, y se conocen. Y, vamos, yo creo que se está jugando más en campo del Tomares. Lo que sí es verdad que los espacios los está aprovechando mejor el Tomares.
6: Los está aprovechando de momento a las mil maravillas. La balona, eso sí, tiene toda la posesión. Otra vez corta ahí el Tomares. Otra vez intentaba Diego Domínguez filtrar un pase para romper una línea.
5: Se está sorprendiendo que tiene la línea adelantada el Tomares, cuando está en salida de balón la balona.
6: Sí, sí.
5: Ahí lo pueden coger.
6: La verdad es que presiona muy bien arriba. Además, lo hacen magnífico. Van ahí todos a una.
5: Ellos saben que Diego no es jugador de espacio. Pero sí, es verdad que si Álvaro hiciera alguna ruptura, lo pillaba bien, bien.
6: Ahí está intentando otra vez la balona circular, el balón se van hacia la otra banda. Viene la apertura para Álvaro Vázquez, toca ahí de primera otra vez. Puede haber ahora sí centro, es Carmelo que se ha cambiado de banda. Están los dos extremos ahora mismo en el mismo sitio. Al final hay saque de portería, no termina de salirle las cosas a Carmelo. Nada, divino eso.
5: Parecía que iba fuera, ¿verdad?
6: Parecía que había salido fuera directamente, pero habrá rozado en la bota del jugador del Tomares, que estaba taponando ese centro, y por lo tanto saque de esquina. Ahí está el córner favorable a la balona, lo va a intentar desde la banda otra vez el equipo de Levi Cantero. Ahora hace una especie ahí de vagoneta en el punto de penalti. Cuatro jugadores en fila india. Los del Tomares, que más o menos lo mismo. Uy, el portero que se la come. Pero sale un central ahí a golpear de cabeza. Bueno. Ahí Álvaro Vázquez, que trata de defender ese balón que queda suelto. ¿Quién es el que viene a cortarlo? Dani Romero. Toca atrás para que sea Víctor Martínez el que tenga el balón en los pies. Pero muy, muy lejos todavía de la medular, de la divisoria de ambos terrenos de juego. ¿Quieres vender tu vehículo para desguace? ¿Necesitas alguna pieza para el coche? ¿Ves hacerte bechatarra con beneficios? 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Ahí está la balona en línea de retaguardia. Diego Domínguez, apertura otra vez para la banda. Se ha venido aquí a la izquierda Víctor Martínez, que está en todos lados, el lateral. Ahora se complica la vida, se va cerrando el solo. Bueno, hay un balón al medio. Uy, menos mal que no lo ha perdido ahí la balona, que ha estado atento Jan Rezar. Apertura a la banda, puede haber fuera de juego. El asistente dice que no, que siga. Que bien lo ha hecho ahí, tocando, manteniendo ese balón en su poder la balona. Diego Domínguez, bien ahora para que sea Álvaro Vázquez. Así se han cambiado los dos extremos de banda. Está Álvaro por la izquierda, la pone atrás para Robe. Robe quiere buscar el centro, lo hace, punto de penalti. Cerrado. A las manos de Luca, tanto se cerró que al final ni hubo remate, ni hubo disparo. El centro, tras botar en el césped, se fue directo a las manos del portero del Tomares. 24 ya casi de partido, sigue el 0-0 en el marcador. Y lo peor es que la balona no llega a generar esa ocasión de gol siquiera para ponerse por delante en el marcador. Sí la ha tenido muy clara el Tomares, la Unión Deportiva. Ahí está tocando otra vez el cuadro amarillo en horizontal. Balón otra vez para el central, que complica la vida, el balón atrás, bueno, presiona la balona con demasiada fuerza y la saca bien otra vez el guardameta, que se equivoca ahora en el control José Vela. Es la balona en el saque de banda la que la va a tener de nuevo en movimiento. 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Ha pitado falta ahora el colegiado. Yo no sé si se le ha indicado el asistente, porque él en principio no lo había pitado, Manolo.
5: No, él no lo ha pitado, y en línea de donde está es muy difícil. Es muy difícil. Ha podido ver brazos tirados, pero que haya habido contacto. Hombre, está claro que ha habido contacto. Ahí no, no hay simulación de esa.
6: Se están quejando el entrenador del Tomares y su segundo de una forma amarga, porque es verdad que el colegiado había dejado seguir el juego y ha sido el asistente el que le ha pitado la falta a 50 metros.
5: Sí. No, bueno. El entrenador este debe que es intenso también, y claro, sabe las condiciones suyas y tiene que ser así, no puede ser de otra manera.
6: Porque además la falta tiene tela, ¿eh?
5: Sí,
6: falta
5: sí.
6: Lateral de muchísimo peligro, ¿eh?
5: Falta peligrosa.
6: Muy, muy peligrosa, tanto que el Tomares va a defender prácticamente con todo. Deja solo a Rayo arriba, porque eso hace que la balona deje con él a dos futbolistas, a Maldonado y a Víctor. Pero el resto, pues ahí luchando, unos por despejar y otros por rematar a portería. Lo va a intentar la balona, barrera B2 del Tomares. Acumula hasta seis hombres dentro del área el equipo de Levi Cantero. En la estrategia Carmelo, que es el que la pone a las manos de Luca. Muy inocente, fácil. El portero que no se la piensa, arriba. Uy, a punto de llegar ahí. Menos mal que ha estado muy atento Maldonado, que es el que se quedó. Aunque el balón se marcha directamente fuera. Será otra vez saque de banda para el cuadro sevillano cuando hay pausa de hidratación en el 26 de esta primera parte. 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Pues ahí que está, no. Pitaba del...
5: Es que esto no le favorece la balona.
6: Del campo, sí.
5: No le favorece porque... Primero que la climatología no está para la pausa de hidratación. Yo creo...
6: Hace frío, Manolo, lo hemos dicho antes. Es que hace frío con el Levante.
5: Yo estoy viendo ahí a Levi Cantero como... No echando una bronca, pero hablando con Paco como... Yo entiendo que el árbitro le habrá dicho, hacemos pausa de hidratación antes del partido. Y Paco igual ha dicho que sí, porque estoy viendo a Levi que le había dicho a Paco como una especie de bronca. Porque es que no viene a cuento ni por la climatización, ni le viene bien al ritmo que tiene la balona, porque ya se está viendo un ritmo espeso, si ahora se lo para...
6: Es que esto de las pausas de hidratación, o lo pones por ley, que sean todos los partidos, o esto hacía criterio, es que aquí ya a las 8 de la tarde, con el Levante que hace, lo hemos comentado, hay muchos aficionados que se han venido con sudadera, con manga larga y con chaqueta, porque aquí va a hacer frío conforme se vaya el sol, y ya no hay sol en el estadio, o sea que bueno... Me parece un poco absurdo esto
5: Totalmente absurdo la pausa de hidratación esta.
6: Lo que hace es romper el ritmo, por eso se ha quejado la afición de la línea y por eso se ha quejado Levi Cantero, porque bueno, la balona que estaba... Mira, otra vez va a hablar con Paco. Mira, ¿eh? Sí, otra vez ya. Está con Paco y es lo que tú dices, ¿eh?
5: Sí, seguro.
6: Es lo que tú dices.
5: Seguro.
6: Ahora le da un abrazo para rebajar un poquito esa mini tensión, pero le está diciendo claramente que él no quiere pausa de hidratación, claro, él quiere continuidad.
5: Se lo tenía que haber comentado, si es así con lo que estamos diciendo.
6: Claro. Sí, yo creo que sí, que es así. Es así claramente porque ha sido dos veces cuando ha venido a hablar con el delegado de la Real Balompédica Canense, que ahora lo comenta con Joaquín Jiménez.
5: Digo yo que Paco se pensaría que en la pausa de hidratación le iba a dar un café y un dulce.
6: Claro.
5: Yo va a pararme el juego con los pesos que estamos hoy.
6: Que esto también es como va el partido, Manolo, porque a lo mejor si hubiera sido al revés y la balona hubiera estado en estos minutos aquí sufriendo un poco más o con una pájara, lo que sea, tú dices, nos ha venido bien la pausa de hidratación, pero es que ha sido todo lo contrario.
5: Sí, pero a priori con Don Tomares sí. No puede tú dar pausa ninguna, vamos.
6: Nada. Ahí está otra vez entrando el Tomares. Atención, que puede haber disparo. Lanzamiento. ¡Qué parada de Jesús! El segundo, la segunda ocasión del Tomares. Buena jugada al primer toque. Que estos chavales, como le dejen medio metro, te la lían. Tienen calidad. Tienen, lo ha dicho Manolo, mucha compenetración. Ahora ha sido Alberto Moya el que ha disparado en la frontal. Pero después de una doble pared, una muy buena jugada otra vez de ataque. De la Unión Deportiva a Tomares, que ya ha tenido dos, ¿eh?
5: Con muy poquito, y a través del orden, con muy poquito. Ha tenido dos. Este lanzamiento porque la daba con el interior muy suave, pero si le hubiera salido un buen tiro de empeine, era peligroso.
6: Muy, muy peligrosa desde la frontal. Ha estado ahí atento, ha buscado la colocación más que la fuerza, y eso ha sido lo que ha permitido que el guardameta de la balona ya a ese esférico se ha estirado. Ha hecho ahí la palomita de rigor y ha podido bloquear ese balón, pero bueno, lanzamiento a portería es la segunda ocasión clara ya de este Tomares, antes de llegar a la media del partido, y otra vez recupera ahí el cuadro sevillano que quiere salir con el balón jugado de primera. Puede haber falta o eso se quejan, pero dice el colegiado que no, el colegiado quiere seguir el juego. Es una muy parecida a la anterior que le han pitado a la balona, por eso se queja otra vez el Tomares. Ahora error ahí de Dani Romero, que es capaz de lo mejor y de lo peor. Ha fallado un pase de esos que llamamos fáciles, de los que enfadan a los entrenadores, Manolo.
5: Sí, pero también Álvaro se ha escondido de alguna manera, no que se haya escondido, se ha puesto por delante del rival, entonces el pase al pie de Álvaro era imposible.
6: Me ha hecho dudar.
5: La ha tenido que dar por delante de él, claro.
6: Ahí está otra vez el Tomares recuperando. Atención a Jan Rechard, que está en el terreno de juego. Ha podido haber un golpe, efectivamente lo hay, lo señala el colegiado, que pita muy tarde. Eso desespera un poco a los futbolistas de uno y otro equipo, pero al menos nos ha dado el balón. Las señales horarias, estamos ya en las 7:30, por lo tanto, camino ya del 31 en la primera parte de este Balón a Tomares, de momento con 0-0 en el marcador. 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Toca la balona que quiere irse arriba. Atención, que ahora sí puede llegar. Qué bueno el pase entre líneas. Se le queda ahí a Carmelo el balón, la pone atrás. Viene a cortar en acción defensiva. Creo que ha sido también Alberto Moya el autor del último lanzamiento. Al final es córner para la Real Balompédi Calinense. Ahora sí entró bien con criterio por banda Carmelo, pero otra vez la finalización no llega de la jugada. El saque de esquina, y estamos en la esquinita otra vez. Vamos a ver el córner, la estrategia. El balón es bueno, punto de penalti. ¿Quién remata? Diego Domínguez, sin fuerza, a las manos del guardameta. Pero bueno, es el primer remate entre los tres palos de la balona. Manolo, 31 y medio.
7: Sí, pero un córner muy difícil de rematar y muy difícil que pueda tener peligro ese remate.
6: Balón en largo otra vez del Tomares, buscando espacio, pero la pierde muy rápido. Se queja de eso el capitán del cuadro sevillano, que pide un poco más de paciencia a sus compañeros en la elaboración de la jugada.
7: No, ahí, sí. Eso ahí está pasando algo.
6: Sí.
7: Está pasando algo.
6: Sí, porque mira, tenemos cuatro jugadores arriba, pero el medio campo es una laguna.
7: Es que ha cogido ya tres veces el balón, o sea, ya ha tenido que estar esperando en medio de tres amarillos un apoyo.
6: Claro. Qué bien ha jugado ahí otra vez Resá, pero otra vez corta el Tomares, se le escapa ese control, menos mal. Viene Diego Domínguez, la balona muy adelantada, están todos los futbolistas ahora mismo en campo del Tomares, menos el portero Jesús. Otra vez lo intenta ahí, Diego, el centro es bueno. ¡Uy, qué mal ha rematado! ¡Qué mal ha rematado Álvaro! Sí. Porque el centro era muy bueno, incluso para darle con el pie, Manolo.
7: Sí, pero estaba por delante, estaba fuera de los tres palos y es muy difícil rematar eso. Igual a la mejor hasta lo podía haber controlado.
6: Igual si hubiera sido al revés, ¿no? El que hubiera centrado hubiera sido Álvaro. Y Diego, el que remata, igual hace otra cosa.
7: Hubiéramos visto algo distinto.
6: Ahí está otra vez el Tomares desde su propia portería. Zapatazo arriba, buscando envergadura, buscando ahí controlar el balón. Y lo ha conseguido. Con qué calidad el dorsal número 15. Álvaro bajado ese balón al suelo. Lo intenta ahora por banda. Va a llegar. No llega Víctor. Por lo tanto, otra vez el balón para el Tomares en el saque de banda. Toma ahí su tiempo el cuadro sevillano para poner a funcionar su estrategia. 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El balón otra vez a las manos del guardameta de la Real Balompédi Calinense. Tratamos de hilvanar jugada desde atrás. 33 y medio de partido. Tocando en horizontal la balona. Otra vez Diego Domínguez pidiendo a sus compañeros que vengan a ofrecerse. Jan Rechard, que se quiere dar la vuelta. Le hacen falta la falta táctica para parar ese inicio de jugada.
7: El que está intentando más, ¿eh?
6: Sí.
7: El que más lo intenta y busca el contrario.
6: Lo que pasa es que está muy solo, Manolo, sí, ahí. Es un idiota. Es que mira, se ve ahora. Mira.
7: Sergio está hoy desaparecido.
6: Sí, hoy nos ha tocado balón y fíjate que es de los... Y Robert, no es el que más calidad tiene.
7: Y Roberto tiene que despegarse un poquito de los centrales. Por lo menos cuando el equipo tiene el balón.
6: Otra vez el Tomares tocando. Cuando toca la primera lo hace muy bien. Ahora sacando ahí el balón. 10-12 toques del Tomares seguido sin que la balona pueda apretar siquiera. Otra vez el balón a la banda. Uy, ahora se ha equivocado ahí. Se ha venido arriba un poco, pero viene otra vez a controlar y a cortar el mismo que le ha perdido. Balón arriba. Otra vez para Rayo, que trata de correr con Maldonado. El esférico para el guardameta. Uy, ahí se complica el balón. El guardameta no está en portería. No lo ha visto, menos mal. El jugador del Tomares, era muy difícil pegarle desde ahí. Pero ahí Jesús se ha arriesgado de lo lindo, ¿eh?
7: Falta.
6: Toca otra vez ahí, ¿no? ¿No ha pitado la falta?
7: Esa falta.
6: Falta clarísima, porque además le ha impedido seguir por el balón, que se haya alimentado el futbolista de la balona. Otra vez el balón para Rayo, todas van para él, la controla como cuerpea este número 7. Viene Jan Rechard ahí a robarla, el balón atrás para empezar de cero otra vez de Jesús. Palma, el público que quiere animar a los suyos porque sabe que le está costando, se le está haciendo bola este partido a la balona frente a la Unión Deportiva Tomares. Otra vez Maldonado en línea B, retaguardia, fíjate donde viene ahí Robert a incrustarse. Ahora sí encuentra a Rechard de primera y este la pone a la banda para que sea Carmelo el que corra. Atención, que puede llegar Carmelo, línea de fondo, se le ha ido muy larga. El balón en saque de portería es para el Tomares. Otro intento fallido de la balona de adelantarse en el marcador, o al menos de generar una buena ocasión de gol. ¿Buscas especialistas en el cuidado de tus pies? 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Zapatazo arriba del portero del Tomares, apurando esos 5 segundos que estaba contando el árbitro. Pero ya la picaresca también en este tipo de jugadas, pues la tienen los equipos. Y atención, el balón, ahí está dentro del área. La balona ahora sí la puede tener clara Diego Rivera. No. Sergio Rivera se equivoca en el último recorte. No, y el Tomares que sale con el balón jugado. Se equivoca ahora Rayo, que la pierde. Otra vez Rivera, otra vez la pone a la banda. El centro de Carmelo, que vuelve otra vez a la izquierda. Golpea en un rival, pero va a tener segunda oportunidad. ¡No! ¡Gol! ¡Gol!

0: Platense. Ahora sí que sí, de carambola. El centro fue bueno de Carmelo desde la banda. La remató al travesaño Diego Domínguez. Y el rechace golpeó directamente en el pie de Álvaro y se fue hacia adentro. También la fortuna existe en el fútbol. La balona se adelanta en el 37. Balón a uno. Tomares cero. Manolo, la suerte también influye muchas veces. Se la ha encontrado Álvaro, pero yo para adentro, ¿eh?
1: Sí, pero bueno, también la mala suerte que el remate ha sido espectacular. De cabeza ya ha dado. No sé si es la misma escuadra, pero vamos, en el larguero.
0: Era golazo, ¿eh?
1: Sí, sí, era, hubiera sido un golazo. Y el balón le ha caído a Álvaro prácticamente. La ha rebotado, pero si no se hubiera quedado solo. Y bueno, balón en el área, pasan cosas. El fútbol a veces es más simple que todo.
0: Efectivamente, y atención al Tomares, que está tocado. Otra vez se va Álvaro, el autor del gol. Quiere buscar el segundo, la balona, quiere aprovechar esa... Uy, ahora la falta ahora de Jan Rechar, el colegiado que no quiere sacar las amarillas. Falta y ya está el Tomares, que se toma un respiro después del gol, a ver cómo le afecta, porque ellos ya se veían en el descanso al menos con el empate, Manolo.
1: Sí, sí, pero bueno, en el contexto este también se podían ver. Ellos, claro. Si se ven 1-0, están metidos en el partido. Lo que pasa es que es verdad que le estaba saliendo redondo el plan de partido.
0: 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Caleu, el balón otra vez, la balona lo trata de sacar el Tomares, que quiere irse arriba, queda suelto para Rayo. Atención a la jugada en la banda, el Tomares puede tener una, balón, punto de penalti, malo el centro, viene Dani Romero ahí a despejar el balón, que sigue siendo del cuadro sevillano, se duerme un poco ahora en los laureles y menos mal, el balón atrás llega hasta el portero de una jugada de ataque, ahora es el guardameta el que la tiene, la intenta sacar desde atrás, zapatazo arriba de Alberto Marcos, el número 5, el central más activo de este Tomares. Bien, ahora con calidad Romero, balón para Diego Domínguez, de espalda la pierde Diego. El Tomares la consigue otra vez por medio de Rayo, se va hacia arriba, busca compañero, lo encuentra, el balón atrás le puede pegar, el zapatazo golpea en un rival, la balona que se defiende con todo, no es bueno el control de Álvaro, pero viene a enmendar el error Diego Domínguez, que la pone arriba para Sergio Rivera entre los dos centrales, mete la pierna el Tomares, balón a saque de banda, el Municipal aprieta, la balona respira con ese golito de Álvaro, que nos pone de momento por delante en el marcador. Primera vez en la temporada que la balona va por delante. Pero en Chiclana sí, las dos veces se marcaron
1: sí,
0: ellos
1: sí,
0: antes.
1: Sí, es verdad, sí.
0: El balón de Dani Romero arriba, viene a cortar otra vez el Tomares. Y que la balona entrando de nuevo. Qué bueno, ahí Robert el balón la mete. Se ha precipitado un poco, pero queda ahí suelto. Presiona absolutamente.

0: con el balón, la pelea absolutamente toda, pide falta, el colegiado dice que no, la apertura a la banda B, el Tomares está arriba, menos mal, muy solo Rayo, y por tanto, difícil ahí para que progrese. Bien Álvaro para Jan Rechard, le roban la cartera, ahora sí pita la falta anterior, se queja Jan Rechard de que no lo dejan evolucionar con la falta los jugadores del Tomares, a balón parado, otra vez la balona. 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Largo, largo, largo, largo. Tocando la balona Diego Domínguez. Ahora quiere un respiro el equipo de Levi Cantero después de llevar la iniciativa de la posesión en estos primeros 45 minutos, tocando, tocando, tocando mucho. El gol ha llegado tarde, pero ha llegado. Otra vez ahí Diego, que se mueve absolutamente en todos los lugares del ataque. Bueno, es rigurosa, muy rigurosa esa falta, ¿no?
1: No, no, la ha agarrado.
0: ¿Ha sido?
1: Sí, sí, ha metido el brazo a 5 por el peso y se la ha quitado de en medio.
0: Él no lo ha protestado, y él suele protestar.
1: Sí, sí. Lo que sí es verdad es que Reza y Álvaro tienen que tener más protagonismo y buscarlo, buscarlo y buscarlo. Sergio no está hoy apareciendo, pero estos dos futbolistas por aquí, por la banda izquierda, eso hay que buscarlo.
0: Mete la cabeza ahí Dani Romero ahora para despejar ese balón, para cortarlo en línea defensiva. El Tomares que quiere otra vez salir con el esférico, juega, uy, se equivoca ahora. Qué bien la recuperación, la balona, pero vete para adelante. Ahí se ha ido hacia atrás y además le da el balón a Rayo. Carmelo ahí se ha equivocado. La falta, ¿no? Dice el colegiado que no. Yo creo que la ha pisado abajo. Creo que ha sido Robert. El colegiado no la ha visto, por lo tanto sigue el juego. La balona quiere apretar arriba. Se quejan los futbolistas del Tomares. Todavía está el futbolista ahí tumbado en el terreno de juego. Rayo, que se ha hecho bastante daño. Otra vez ahí queriendo tocar el Tomares. Sigue con el balón en su poder. Tiene ahora metros por delante. Atención, que se quiere ir por banda. El desdoble, puede haber centro. Córner. Saque de esquina favorable al Tomares, que saca petróleo de las indecisiones defensivas de la Real Balompédica Calinense. 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Pues entramos en el tramo final de esta primera parte, con el Tomares tratando de buscar el empate a balón parado. La balona que se defiende absolutamente con todo, los 11 jugadores en labores defensivas, ahora no dejamos a nadie arriba. Levi Cantero, que le dice a todos los suyos que a defender, que es lo que toca. El Tomares, por lo tanto, adelanta línea, pide cabeza el colegiado a los jugadores de uno y otro equipo por esas rebullascas que hay siempre en un córner dentro del área. El balón ahora ahí está, segundo palo, quien mete la cabeza, la saca ahí Jan Rechard, que vale para un roto y para un descosido, para crear y también para defender. Otea el horizonte, se la pone Álvaro de primeras, corta el Tomares, balonazo que ha pegado ahí el jugador a la grada. El balón en saque de banda es para la balona, pide el árbitro calma, empieza ya a contar a la balona, a ver, 2 segundos, bueno, tiene que estar rápido ahí Dani Romero, se equivoca en el lanzamiento porque ha sido muy precipitado ese saque de banda con esto de ahorrar las pérdidas de tiempo. Ahora empieza otra vez a contarle a la Unión Deportiva Tomares, no puede ser a uno sí y a otro no. Ahí está José Vela otra vez, el balón arriba, ahora sí es Dani Romero el que la corta. Viene el balón para el Tomares, se va a la vuelta, el esférico, uy, atención a la jugada que es buena del cuadro sevillano, va a llegar a la línea de fondo, puede haber recorte y lo hay, el balón atrás, mete la pierna Robe para sacar ese balón, el árbitro que no se entera, pues el jugador de Tomares la ha dado porque ha ido a disculparse, sigue con el esférico en su poder el cuadro sevillano, el que no se ha enterado ahí es el árbitro, atención ahí a la jugada del Tomares en ataque, ha caído dentro del área, ha capitado, tarjeta para el jugador del Tomares por tratar de engañarlo. Sí, sí, sí, le va a sacar tarjeta al jugador del Tomare. Yo creo que ha habido contacto fuera del área mínimo, y cuando lo ha notado tarde ha hecho ahí un piscinazo más raro el jugador del Tomare y se ha caído.
1: Desde aquí parece que ha podido ver contacto por el cruce de pierna, y yo he visto a Capita y pensaba que iba a sacarla fuera, pero al final igual la ha visto bien, porque
0: sí.
1: Es más fácil no pitar nada, pero parar el juego y sacar una amarilla por fingir, creo que la va a visto
0: bien. Amarilla
1: para
0: León. Yo creo que la ha ido buscando él. Ha ido buscando él. Cuando ha notado ahí un contacto mínimo detrás, ha hecho ahí la jugarreta para que fuera penalti y el árbitro no ha picado.
1: Pero aquí no hay VAR. Que si el árbitro no lo ve, pita.

0: De penalti.
1: Sí, sí, sí.
0: Fíjate tú.
1: No, no. Ahí ha estado muy atento el colegiado.
0: Sí. Ha estado cerca la jugada.
1: Ahí está pidiéndole Paco al asistente, haciéndole una consulta. Entendemos que sobre los minutos de descuento, porque ya estamos
0: casi
1: en el 46, son tres, ¿no?
0: Ha puesto Joaquín tres ahora.
1: Pues tres minutitos de descuento, ya ha pasado uno, por lo tanto quedan dos y la balona sigue ganando 1-0. El balón arriba, atención ahí al recorte, la falta clara sobre Carmelo y eso puede ser la segunda, ¿eh? Puede ser la segunda, va corriendo allí el colegiado porque había allí rebullasca. Venía Diego Domínguez, el delantero, a recriminar a este borsal número 17 que hiciera la falta ahí sobre Carmelo, que lo ha rebañado. Y la verdad es que con el reglamento en la mano se la ha jugado, ¿eh?
0: Sí, sí, la verdad es que sí. Lo que no sé si era el mismo, ¿no?
1: Sí, sí, el 17,
0: el
1: mismo.
0: Ha sido el mismo.
1: El 17 es el mismo. Por eso se ha pedido con tanto ímpetu y si le saca la segunda no pasa nada, ¿eh? Si le saca la segunda se va a la calle porque es verdad que ha sido falta de tarjeta. Ha ido abajo con el pie, lo ha derribado, los tacos, en fin. De hecho, el entrenador Manuel Luque, que las protesta todas, la ha visto y se ha dado la vuelta. La ha visto y se ha dado la vuelta.
0: Ya nos cayó la gorda.
1: Él sabe que su futbolista se la ha jugado. Bueno, 47 de partido. La balona que puede hacer el segundo. A balón parado lo va a intentar. Ahí está agrupando futbolistas en el primer palo. Diego Domínguez la intentó rematar, pero la saca el Tomares en defensa. El balón para Carmelo. Busca ahí el segundo recorte. La pierde. Atención que sale el Tomares con el balón jugado. La pérdida ha sido un poco absurda ahí de la balona. Menos mal que no se ha querido ir arriba el cuadro sevillano. Esto está a punto ya de finiquitar. Viene el equipo amarillo a cruzar la divisoria de ambos terrenos de juego. Se quiere ir otra vez cargando el juego por la banda izquierda. Cae al suelo el futbolista Beltomares. El colegiado la pita la falta. Ha sido muy parecida a la de antes, así que aquí tampoco puede sacar cartulina amarilla.
0: No creo. Pero van a tener una.
1: Sí, porque ya...
0: Bueno, es lejana, pero la van a colgar, seguro.
1: El tiempo está cumplido, o sea, que ya la tienen que colgar porque yo creo que el árbitro les va a decir que esta ya está. Que el centro al área y pita. No creo que vaya a dejar nada más.
0: Todo viene precedido de una pérdida a Carmelo. Carmelo conduce mucho en horizontal. Conduce mucho en horizontal. No,
1: sí.
0: No es muy vertical ni en profundidad, en horizontal.
1: Ahí no gana metro.
0: No, y corre el riesgo de eso, que tus compañeros te la están pidiendo para adelante y tú la pierdes y detrás del balón quedan pocos.
1: Pues ese fallo en la conducción de Carmelo que ha iniciado esta jugada, que al final acaba en una falta lateral en la que el Tomares va a poner a todos sus efectivos arriba. Está menos el portero, están todos en terreno de juego de la Real Balompédica Linense para buscar el posible remate. La va a poner dentro del área, todo fuera del área, ¿eh? De la Real Balompédica Linense. A ver cómo funciona esto. La jugada de estrategia, el balón a la banda, que mal el Tomares, menos mal. Afortunadamente para la Real Balompédica Linense, pita el final de la primera parte el colegiado, que yo creo que hasta él se ha sorprendido porque la jugada obviamente no era esa que ha realizado el Tomares, sino meter el balón al área y que, bueno, cayera del guindo algo. Bueno, pues la balona que se va a marchar con ventaja en el marcador 1-0. Quizás el juego no ha sido demasiado brillante, aunque sí hemos tenido el dominio y la posesión. Pero lo que valen son los goles y la balona ha marcado uno más que el rival. Don Manuel Muño, tu resumen de esta primera parte.
0: Bueno, pues creo que por lo menos personalmente a mí me ha sorprendido. Ha salido creo que con demasiada paciencia la balona, sin el ímpetu que se esperaba que saliera. Y a consecuencia de eso, ha hecho que se sienta cómodo el Tomares. Y bueno, se ha visto un partido que en ningún momento se ha visto sometido el Tomares. Ha venido el gol de un centro, que al final el fútbol práctico, cierro por dentro, balones por fuera y a centrar. Y bueno, 1-0 y esperemos que el segundo tiempo le meta un poquito más de intensidad, porque yo creo que ha faltado intensidad.
1: Con un poquito más de intensidad, seguro que llegan los goles y un resultado más cómodo en el marcador. Nosotros nos vamos también a descansar un poquito las gargantas. Volvemos en unos minutos con la segunda mitad desde el Ciudad de la Línea. Recuerden, al descanso, Real Balompédica Linense 1, Marco Álvaro, Tomares 0.
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0: Pues de nuevo con todos ustedes en el Ciudad de la Línea de cara a la segunda parte de este partido que va ganando de momento la Real Balompié Canaliense por 1-0 frente al Tomares. Lo del césped lo hemos consultado con Andrés Roldán, el presidente y máximo accionista de la Real Balompié Canaliense. Comienza la segunda parte con el Tomares poniendo la bola y es lo mismo que pasó el año pasado, ¿no? El césped que estaba plantado era el de verano y ahora en esta época, primeros de septiembre, es cuando se tiene que poner el otro, el de invierno, que se va a resembrar a partir de mañana. No se ha hecho antes porque la Barona jugaba este partido y no se podía poner la semilla entonces. Ahora que hay dos semanas por medio, pues se resembrará por completo el césped y bueno, ya presentará un mejor aspecto de cara al siguiente partido de liga aquí. Por cierto, el próximo rival de la Balona ha acabado su partido 0-0 frente al Cádiz Mirandilla en la Tacita de Plata y con una expulsión en el minuto 87 para el cuadro nazareno. El balón de la Balona, atención, es la primera acción de ataque. Viene Carmelo, se frena, la pone ahora de primeras para Sergio Rivera. El balón atrás es Víctor, el lateral derecho, el que juega otra vez para Sergio. La patada ahí, clara, sobre Sergio. La pita el colegiado, sin ningún tipo de problemas. Va a disculparse el número 6, Rufo, que es el que ha pegado la tarascada. Balón para la Balona otra vez a balón parado. Llevamos ya un minuto de esta segunda parte sin cambios en uno y otro equipo. Mira que pensábamos que el dorsal número 17, León, podía ser cambiado en el descanso, sobre todo porque ha visto amarilla y le han perdonado la segunda, o ha podido ver la segunda. Pero qué va, Manuel Luque tiene total confianza en él y de momento nada ve nada. A balón parado la Balona, ahí está el centro de Carmelo, punto de penalti. Uy, se la ha pasado por debajo de la bota, era fuera de juego a Dani Romero, que no puede ser balón para el Tomares. En esa reglamentaria va a poner en movimiento ya su guarda. Manolo, el decorado más o menos el mismo, ¿eh?
1: Sí, entiendo que habrán hablado algo porque el primer tiempo la verdad es que ha habido una falta de comunicación dentro del campo por parte de la Balona, porque hemos visto dos acciones de rechazo o tres pidiendo desmarque en apoyo. Entonces algo habrán hablado y se habrán tenido que juntar. Y además la dinámica de tener el primer tiempo allí en Siclana no se ha demostrado en ningún momento, habiendo los jugadores que hay en el campo, ¿eh?
0: Bueno, la verdad es que sí, la verdad es que hay diferencia de aquella primera parte, que además la Balona en esa primera parte generó 6-7 ocasiones claras de gol. Hoy el que hemos marcado y poco más, ¿eh?
1: Sí, no, digo, el primer tiempo no ha sometido en nada al Tomares, está muy cómodo. El Tomares, aún estando por debajo 1-0, está metido en el partido totalmente.
0: En el saque de banda otra vez la Balona con la posesión del esférico. Balón atrás de Robert buscando al guardameta. Ahí está Jesús buscando un compañero, tomándose todo el tiempo del mundo. Vamos ganando de momento 1-0 y por lo tanto las prisas tienen que estar en el cuadro sevillano. El portero que sale de su área con el balón controlado, ahora sí pega el zapatazo arriba buscando la envergadura de Diego Domínguez, que la gana. Atención al balón, se mete dentro del área, Álvaro otra vez puede hacer el segundo. Vaya parada del guardameta Lucas. La controló, qué importante, Diego Domínguez en el balón arriba y Álvaro a trompicones al final ha podido sacar el disparo, pero ha estado muy bien en plan portero de balonmano el guardameta del Tomares, Manolo.
1: Sí, ha ido abajo y la verdad ha sacado espacio y el chaval está bien, es un buen portero. Parece que la estatura no acompaña para utilizar esta demarcación, pero se defiende bien.
0: Buena parada del bueno, ya es un avance con respecto a la primera mitad. Ahí está el centro, muy cerrado. Lo despeja como puede el Tomares, pero va a haber segunda jugada para Sergio Rivera. Atención que sale ahí con el balón atrás para Diego Domínguez. Entre uno y otro, al final pierden el balón. El Tomares que sale con el mismo. Atendemos al intento de contragolpe ahí del cuadro sevillano. Ahí Diego Domínguez, que no quiere complicaciones, se lamenta a Sergio porque quería el balón abajo otra vez para empezar, Sergio Rivera, para empezar a jugar, pero Diego Domínguez ha dicho, aquí no quiero ningún peligro.
1: De defensa.
0: Atención a Uy, qué falla ahora en el pase horizontal. Que pega desde su casa. Menos mal, el zapatazo arriba ha visto. Adelantado José Vela al guardameta Jesús y lo ha intentado desde medio campo. Le ha salido desviado, pero iba intencionado eso, ¿eh?
1: Sí, pero mira, el que le ha golpeado, te le iba a decir un cambio. No sé quién es el que ha salido, pero ha entrado el 9 Chata. Este es medio centro que viene del Betis C. Y como comentábamos en la previa, aun siendo medio centro, el año pasado ha metido 8 o 9 goles. Y la primera que ha tenido, mira con la que ha hecho.
0: Pues vaya pepinazo que ha pegado ahí. Efectivamente, ahí está el dorsal número 9 sobre el terreno de juego. No han anunciado el cambio, no hemos visto la tablilla. Pero es cierto que está ahí Chata en el terreno de juego. Ahora buscaremos a ver por quién ha podido entrar. Galvez medio centro por el dorsal número 12, que es verdad que ya no lo ve el campo. Así que primer cambio, se dice Arventana porque ha sido en el descanso del Tomare. Que juega el balón, lo hace atrás para su guardameta Luca, este en horizontal, se complica un poco la vida en la salida del balón, el cuadro sevillano, que la pierde, atención a Jan Rechard, que la roba, la va ahí a ningún lado, muchas imprecisiones en la balona y además en los futbolistas de calidad, ¿eh? Trata de sacar el balón, el Tomares, que ya, fíjate tú, estamos en el minuto 50 y me da la sensación de que a algunos jugadores ya le falla lo físico, Manolo.
1: Sí, puede ser, porque campo y césped natural se empieza a cargar los gemelos.
0: Ahí está otra vez. Intentando recorte. Sergio se le pone encima la cabeza. Será saque de portería para el Tomares, pero una nueva llegada. En 6 minutos hemos creado más peligro que en toda la primera parte.
1: Sí, sí. Yo creo que el objetivo está ahí, mantenerlo ahí de espalda a la portería propia.
0: 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Ahí está otra vez tocando la balona. Ahora sin ningún tipo de prisa porque los del Alicantero ganan por 1-0 a la Unión Deportiva Tomares. El balón en largo lo corta otra vez el cuadro sevillano. Se va a marchar en el saque de banda. Repetimos acción, repetimos jugada unos metros más adelante. Marca otra vez con la mano arriba Víctor Martínez el desarrollo de la jugada. Viene Diego Domínguez ahí a recibir, a abrir un poco el juego. También Sergio Rivera. Uy, a punto estaba de incurrir en pérdida de tiempo. Sale ahí con el balón, que bien lo recuperaba otra vez Carmelo, ahora sí luchando ahí, peleando mucho, pero el fallo de Diego Domínguez en la entrega propicia que el Tomares quiera salir con el balón desde atrás. Se complica ahora Lucas en la salida de balón. Este va arriba, lo deja que salga Dani Romero. Aplausos del Ciudad de la Línea por el empuje de sus jugadores en esa presión que ha obligado a los sevillanos a regalar la posesión. Tocando otra vez en línea de guardia de atrás, Maldonazca compañero, no lo encuentra, se inventa un regate ahora atrás para Diego Domínguez, el capi de la balona, busca el envío en largo para el otro Diego Domínguez que la peina de cabeza bien con criterio hacia la banda, le sale perfecta, uy qué patada, eso es amarilla, sí, qué patada, eso es amarilla, efectivamente cartulina para el jugador del Tomares que se queja, ha sido José Vela. Pero la verdad es que la entrada era muy, pero que muy peligrosa, Manolo. Amarilla tirando naranja, ¿eh?
1: Sí, sí, la verdad es que yo con el pie por delante y a ras del suelo. Si lo hubiera cogido en carrera, hubiera sido, vamos, yo creo que hubiera sido casi roja.
0: Ha dejado ahí doliéndose mucho al futbolista Villarreal, balompédica linense. Creo que es el autor del gol, Álvaro, el que está tumbado en el terreno de juego. De momento no autoriza al colegiado la entrada de las asistencias médicas. Eso que, bueno, ha habido amarilla y, bueno, lo podía haber hecho sin ningún tipo de problema. Se levanta el extremo de la balona cojeando ostensiblemente, pero va a poder seguir en el terreno de juego. Y a todo esto pone a funcionar la estrategia Levi Cantero. Y está Diego Domínguez hablando con uno, hablando con otro, posicionando a sus compañeros y de camino poniéndose pues casi casi como centro delantero para buscar un posible remate. Maldonado es el que se queda atrás para el resultado.
1: El
0: 7 metros por delante de la frontal.
1: Hacia la altura de la barrera.
0: Vamos a ver. Si la Barona es capaz de sacar de inteligencia primer el segundo.
1: Palo,
0: ahí está el balón, ahí está el primer palo para Diego Domínguez. Lo pasa el otro Diego Domínguez, cae. No hay nada, dice el colegiado. Yo creo que también se cayó de maduro ahí Diego Domínguez. Pero Diego Domínguez es el delantero, porque la peinó el defensa y después ha sido el delantero el que ha caído antes de rematar. Todo bien. Luca, el guardameta, se va con el balón controlado, lo pone arriba con buen pie, que pase la salida.
1: Lo hace muy bien, ¿eh?
0: Sí, sí, está dejando muy buenas sensaciones el portero Beltomares, ¿eh? Zapatazo arriba para Rayo, ha habido mano ahí en el control, el colegiado dice que no, recupera a Víctor, que bien en la de la balona, zapatazo arriba, no hay fuera de juego de Carmelo, si lo había de Diego, pero el balón va para el 11, uy, se ha complicado solo, ¿eh?
1: La duda. Ha dudado si parar o conducir, y en ese toque que le ha dado el balón se le ha ido largo.
0: Ha levantado la cabeza para centrar, creo yo, y no ha visto tampoco nada. No ha visto ningún compañero al que ponérsela. Y al final se le ha marchado el balón en una jugada clara, clarísima, ¿eh?
1: ¿Sabes qué pasa? Que no le están saliendo las cosas y puede crearse él mismo alguna duda.
0: Uh-huh. La verdad es que es un futbolista desequilibrante, pero no le están saliendo las cosas.
1: Pone gana, pone mucha intensidad.
0: Bueno, ahí está el saque de portería. Zapatazo arriba una vez más del guardameta Luca. Rayo que la peina de cabeza. El balón lo recupera rápido la balona. Tocando ahí Sergio Rivera. Aguanta un poquito. Balón atrás para Diego Domínguez. Se gustan los albinegros. Posesión más larga. Quieren respirar. Quieren tener contacto con el balón. Maldonado ahora de primera para Robert, que se incrusta entre los dos centrales para tener ahí una salida de balón más cómoda. No puede, lo tapan, balón ahora hacia la banda y está Dani Romero, se ha equivocado en el primer control y eso ha hecho que el balón se vaya en saque de banda, pero sigue siendo favorable a la balona. Otra vez ahora el largo, que bueno el desmarque de Jan Rechard, no hay fuera de juego porque saque de banda, ya lo saben. Tocó el jugador del cuadro sevillano, es un semicórner para la balona, viene ahí precisamente Dani Romero a decirle a los suyos que se metan dentro del área para sacar a escasos metros del banderín de córner, toma carrerilla. Le dice Jan Rechard que la meta dentro, pero viene también en corto Álvaro. El balón al final para Jan Rechard, nada, para el tomar es fácil, para despejarla. Que bien la ha ganado y la posición Maldonado a Rayo en esta ocasión. Dani Romero que la echa atrás, se complica un poco la vida. El que no se la complica es Diego Domínguez, que pega otra vez el zapatazo y que corra. El esférico queda ahí suelto en terreno de nadie. La pelea al Tomares, pita falta el colegiado del encuentro de Rayo, que se enfada, que se cabrea. Porque ha sido ahí una lucha con Robert en el que él con más cuerpo ha salido ganador y Robert se ha ido al suelo, pero el colegiado ha entendido que ha braceado demasiado, ¿no, Manolo?
1: Sí, la verdad es que tampoco ha sido
0: mucha falta, ¿no? Faltita.
1: Claro, entre los dos ha habido braceo, como tú bien dices, y se la ha ganado en la posición.
0: Realizando ejercicios de calentamiento algunos jugadores ya de la Real Balompié de Cañas, entre ellos Cayo, el centro delantero, que puede ser una de las primeras sustituciones. Ahí está el Tomares tratando de sacar el balón desde atrás. Llevamos ya 12 de esta segunda parte, 1-0, total control de la balona. El Tomares tiene una marcha menos que en la primera parte y eso lo está notando el partido. Lo que pasa es que estas cosas hay que aprovecharlas. Se va al suelo ahí Diego Domínguez, el delantero, que ahora el jugador del Tomares señala falta. El árbitro favorable a cuadro sevillano, que a balón parado se quiere ir arriba. Dime, Manolo.
1: Mucha falta por un equipo y otro, y eso rompe mucho el ritmo de juego también y hace que el futbolista se salga un poquito del partido, tanto de uno como del otro equipo.
0: Sí, no tiene continuidad ninguna esta segunda parte. 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Ahí está otra vez metiendo la cabeza el Tomares en línea defensiva, la baja con categoría Robert, balón atrás de la balona buscando a Jesús, al guardameta, que no se complica, pim pam pum, balón buscando otra vez a Diego, corta ahí la defensa del Tomares. El partido está feo, con una marcha menos ya le decía, está el Tomares, pero es que No, la balona tampoco es que tenga mucha marcha más, más la inercia y la calidad de los jugadores que otra cosa. El balón del Tomares ahora con una posesión más larga, hacía tiempo que no tenía tanto el balón. El equipo sevillano que toca y toca, aunque no avanza demasiado. Apertura a la banda y va a llegar Álvaro. No, no llega Álvaro, le gana la partida José Vela. O el lateral este 22 del Tomares, se va el balón a la banda, lo meten dentro, atención que puede haber jugada, menos mal que no ha querido centrar, no era su pierna buena y no ha querido centrar con la derecha el lateral zurdo Sergio Buzón, pero la llegada era buena, ¿eh?
2: Sí, ha llegado bien.
0: Otra vez el balón atrás, atención ahí que la puede meter dentro, el balón, punto de penalti, lo saca Diego Domínguez que está haciendo un muro en la línea defensiva. La balón además sale con la jugada de contragolpe, que bien Sergio, pasa la de primera, Álvaro, ahí se ha entretenido mucho Álvaro, se la pedía Sergio de primera y si la llega a dar de primera la deja solo con el portero, Manolo, se ha entretenido mucho ahí.
1: Sí, se ha visto el pase claro que era entre líneas, sí.
0: Se queja ahora Sergio Rivera porque su compañero no le ha dado el balón a tiempo. Ha esperado demasiado, esa lentitud ha hecho que el Tomares recuperara el balón. Y lo hace otra vez. Atención ahí al cuadro sevillano que sale con el esférico controlado. Menos mal que se frena este Bosan número 3. Muy ofensivo no es, ¿eh? Con un balón se va para atrás.
1: No, es que es lateral y está jugando por delante de León. León está haciendo de lateral y Buzón está haciendo de, digamos, de extremo izquierda. Eres lateral. Con
0: lateral puro, ¿no?
1: Ahora mismo la banda izquierda son dos laterales lo que tiene.
0: Ha doblado lateral. Ahí Manuel Luque para frenar el ímpetu de la balona. Otra vez Sergio Rivera, apertura banda. Y aparece Diego muy escorado en la posición de Álvaro. Y Álvaro pues de centro delantero casi. Lucha ahí el 10 de la balona que se va con el balón para atrás. Y lo pone en los pies del lateral de Dani Romero que lo echa más atrás aún. Maldonado en horizontal para Diego Domínguez. El público de la línea de la Concepción, que le pide un poquito más a los suyos, que empieza a tocar palmas, a ver si así se calienta un poquito el ambiente, y la balona hace el segundo y nos quedamos tranquilitos, que queremos menos emociones y más goles. Ahí está tocando otra vez, sale con el balón controlado Robert en horizontal. El pase es bueno porque no llega el jugador del Tomares, pero era arriesgado. Otra vez a la banda, otra vez Álvaro se marcha de su par, le puede pegar zapatazo. ¡Uy, qué golazo! Estaba a punto de meter Álvaro.
1: Claro,
0: ha
1: portero,
0: tocado
1: al
0: portero, ¿eh? Sí.
1: Lo ha parado, ¿eh?
0: Sí.
1: Paradón.
0: Al final ha sido paradón del portero Luca, que se está erigiendo, yo creo que en el mejor de los suyos. Muy buenas sensaciones de este portero que parece jovencísimo. Y la verdad es que está dando un recital, ¿eh?
1: Sí, la verdad es que debajo de los palos y con los pies es muy bueno. Y ahora ha sido una buena parada, ¿eh?
0: Otra vez a la esquina, ahí está Carmelo, el que va a poner sentido a la estrategia, la balona que busca el segundo, ataca ahora con casi todo, el Tomares deja un jugador solo arriba, Alberto Moya, el resto todos defienden, balón segundo palo, muy largo, pero hay un jugador ahí de la balona, atención, el balón de estamento del área, Diego Domínguez le puede pegar el central, ahora el delantero, fuera, córner otra vez, reclaman falta los jugadores del Tomares y lo que ven es la tarjeta amarilla por protestar. Ha sido ahí el futbolista del Tomares el que ha protestado, creo que ha sido uno de los centrales, le ha sacado cartulina amarilla clara y la balona creo que ha sido Robert el último en rematar, a punto de hacer el segundo, se nos ha marchado fuera por poco. Apunta la cartulina el colegiado.
1: 23 años tiene el portero.
0: 23 Luca. Años, ya ves.
1: Es muy joven para el portero, muy joven.
0: Portero a tener en cuenta, Manolo, para el futuro.
1: Sí, ¿eh? Sí.
0: Por lo menos con lo que ha demostrado aquí.
1: Además viene de las categorías inferiores de Tomares.
0: Uh-huh. Ahí está el balón, primer palo, ahora sí gol. ¡Gol, gol, gol, gol, gol, gol, gol, gol, gol, gol, gol, gol, gol, gol, gol, gol, gol, gol, gol, gol, gol, gol, gol, gol, gol, gol, gol, gol, gol, gol, 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

0: galinense. Desde la esquina, en la esquinita, y la esquinita, y la esquinita, la pizarra de Levi Cantero que da sus frutos. El centro de Álvaro, gol y asistencia medido. Metió la cabecita, qué bien lo ha hecho Jan Rechar en el primer palo. Cruzó el esférico que besó las mallas. Hace el segundo la balona. Real Balompédica Galinense 2, Tomares 0. La pizarra, Manolo, qué importante.
1: Sí, sí, además ha rematado muy solo, muy, muy, muy solo Rechar. Pero bueno, al final otra vez más de lo mismo. No ha sido centro, pero un córner, balón al área y hoy es festividad pura.
0: Efectividad pura y dura, pero la balona gana 2-0. Estos partidos se atragantaban en temporadas anteriores y ahora, bueno, pues se ha hecho lo que se tiene que hacer: ganar el partido, que es lo mínimo que se le puede exigir a esta balona. La afición que se enchufa cantando ahora sí la grada. Y atención, que vamos por el tercero. Ahí está Diego, la mete al hueco, corta la defensa de la Unión Deportiva Tomares. Viene otra vez ahí a tratar de montar la jugada de ataque, aunque este tanto yo creo que va a ser un mazazo para el cuadro sevillano. Además, en un córner que han protestado muy mucho porque pidieron falta anterior y vienen una amarilla por las protestas. Otra vez tocando el cuadro sevillano, la balona ahora más replegada hacia el 1-0, ya era bueno, pues fíjense ustedes, el 2-0 es superior. Ahora le entran las prisas al cuadro sevillano, que ha introducido dos cambios después del gol, no se lo ha pensado el técnico del Tomares y ha dado entrada a dos futbolistas, nada más que ha marcado el gol la balona, ¿eh?
1: Sí, sí, ha puesto al 20 Iván, que sí es extremo izquierda, y ha retrasado al número 3 Sergio Buzón.
0: Gordillo también ha entrado.
1: Y Gordillo de medio punta, sí.
0: Dos jugadores de carácter más ofensivo. Ya decía Manolo que había doblado el lateral en la primera parte, pero claro, ahora ya con el 2-0 tiene que buscar algo más el Tomares.
1: Sí, sí, yo creo que este gol le puede pesar. En el minuto que es, minuto 65, ya puede pesar. Pero vamos, no van a dar partido por entregado, está claro. Los del amor propio están ahí, sean profesionales o no sean profesionales durante la semana.
0: Ahí está tocando otra vez la balona el Tomares, que quiere poner el balón arriba, pero para eso está Diego Domínguez, el defensa, inmaculado el partido en el día de hoy, dando seguridad a la línea defensiva de la Recia. Se quiere ir arriba, con qué calidad Álvaro, el pase al hueco para Jan Rechar, de primeras para Diego, atención, el tercero, fuera, arriba, pues arriba eso. Sergio Rivera no está haciendo su partido en el día de hoy, pero qué jugada, Manolo Muiño, de tiralíneas al primer toque.
1: Esto es lo que yo estaba echando de menos.
0: Va a entrar Viesma, ¿eh?
1: Esto, sí, Viesma y el...
0: Cayo. Cayo Peralta.
1: Esto es lo que estaba yo echando de menos el primer tiempo y los partidos que se ha visto en pretemporada, independientemente del contexto del partido y tal, sino las individualidades de los jugadores.
0: La verdad que sí, la verdad que aquí sí lo han demostrado, la calidad en esa jugada al primer toque, de maravilla. Sigue ahora el Tomares, atención, que se puede marchar. Buscan la velocidad por la banda de este recién entrado, dorsal número 20. Lo doblan, pero sigue con el balón en su poder. Queda suelto, Bento Velaria sigue. No hay fuera de juego, dice el colegiado, aunque bueno, el número 3 estaba muy hundido. El asistente no ha visto esa jugada y sigue otra vez ahí tocando y tocando el equipo de Casa Echata, que se ha convertido en el organizador desde que ha entrado en esta segunda parte. Al primer toque juega ahí el Tomares, atención, que hay posición de disparo, ¿no? Porque se levanta un poquito el balón, buscará la apertura hacia a la derecha, por allí, que bueno, el pase interior, puede haber peligro, no, se escora demasiado, se tiene que ir otra vez hacia atrás el dorsal número 20, al final manda el balón fuera directamente, balón para la Real, balón pedical, Inense, ahora sí, doble cambio, suponemos que uno será Diego Domínguez el que se vaya, y el otro, pues no sé si Robert o Rechar, ahora lo veremos.
1: Robert viene.
0: Pues se marcha Robert, entra Viedma con el 8 a la espalda, cintita en el pelo, calzón largo y medias bajadas. Y Cayo Peralta, el centro delantero, es el otro que va a entrar en el terreno de juego, es Diego Domínguez. Diego Domínguez, el que se marcha. Ahí está, a trote, los jugadores del Tomare pidiendo al colegiado. Claro, ahora todo el mundo le pide eso de los 10 segundos que le pitaron a Vinicius el otro día, Manolo.
1: Sí.
0: Ay, Dios mío, las categorías están para algo. Ahí está, ovación también cerrada del público de la línea de la Concepción para los dos futbolistas que se han retirado, porque le hayan salido las cosas mejor o peor, se han vaciado en el terreno de juego. Ahora sí.
1: Presa parece que coge la posición de Robe y se queda por delante Bienma y Sergio.
0: Ajá. Pues vamos a ver este cambio también ahí de dibujo un poco. Y está Bienma corriendo ya, el balón arriba. Cayo Peralta que corre, corre, presiona, presiona. Luca que no se pone nervioso. Zapatazo arriba del portero Beltomares que la quiere bajar. Pero le falta calidad ahí en el control al jugador y por lo tanto regala el esférico. Y atención, Jesús, que se complica el solo la vida. Pega el zapatazo, la va a mandar directamente fuera el portero de la Balona. El murmullo con ese fallo del guardameta que pide disculpas y ha mandado el balón fuera. Un balón que yo creo que era fácil. Lo que pasa es que ha reculado tanto que al final se ha visto que el jugador de Tomás se le echaba encima. Otra vez tocando ahí, que bien el gesto técnico ahora del cuadro sevillano, el dorsal número 20, este tiene calidad, es decantado. Juega ahí, zapatazo capitado, falta a favor de la Balona y menos mal, no se la ha pensado Rayo a golpearla desde fuera. Falta a favor de la Real Balompédica Cariñense, que Manolo, este Iván tiene calidad, el 20.
1: Sí, sí, pero el plan de partido tú has visto cómo entraba, dos laterales izquierdos en la banda.
0: Claro.
1: Le iba saliendo bien hasta que, claro, se ha puesto en contra. ¿Qué hubiera pasado si este jugador hubiera de inicio? Pues ahí es el tema del fútbol.
0: Sí, porque además no ha quitado ninguno de los dos laterales, porque lo que ha hecho es poner al 17 de central.
1: Sí, sí, sí.
0: Al dorsal número 17, León, que además tiene amarilla. O sea, que ahora mismo yo creo que están los dos centrales con amarilla. En fin, bueno, ahí está Sergio Rivera con calidad. Se marcha del primero, también del segundo. Caracolea al tercero, no le quita nadie el balón. La pone rápida para Jan Rechara. Arranca los aplausos del público. Maldonado, apertura banda. Ahí está otra vez de primera. Álvaro se va de uno, se va de dos. Busca compañero, no lo ve. Ahora sí, qué buen pase de banda a banda para Carmelo, que quiere entrar. Busca el recorte, encara su par. Se va a línea de fondo, el centro es bueno, lo ataja Luca, que adelanta su envergadura para interponerse en el posible remate de Cayo Peralta, que ya la esperaba en el punto de penalti. Saca rápido la Unión Deportiva Tomares, se complica en esa salida de balón, pero bueno, el cacha este tiene calidad técnica, aunque ahora se ha equivocado en el pase, afortunadamente para la Balona. Sigue ahí Álvaro mirando, oteando el horizonte, Viesma con calidad de primera, pim pam pum, la Balona que no arriesga, que se basa en la calidad de sus futbolistas para mantener una posesión más larga. 70 ya de partido, sigue avanzando en el Ciudad de la Línea el crono, y el Tomares ahora con la bola en su poder, poniéndola en largo, otra vez ahí tocando el cuadro sevillano, balón atrás, posesión larga. Uy, ahora atención ahí que presiona alto la Balona, es Carmelo, pero ya le fallan las fuerzas. El Tomares que la pone muy atrás, viene ahí Álvaro otra vez, el guardameta que se la quita de encima, siempre con criterio, viene Jan Rechara ahora a cortar, pero la perdemos rápido, otra vez lo intenta desde atrás el equipo amarillo. Uy, vaya pedra que ha pegado ahora este número 20, decía yo que tenía calidad, pero ahora se le ha ido de las manos ese pase en profundidad. 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El balón arriba de la Real Balompédica Linense. Y atención que corta ahí el Tomares en línea peligrosa. Le puede pegar desde ahí. El cuadro sevillano busca un recorte más. Entra en el área. Zapatazo. Flojito, flojito. Afortunadamente a las manos de Jesús se llenó de balón. Gordillo, el dorsal número 10, que quiso buscar la colocación, pero al final le salió un regalo para el guardameta. Dale ya Diego Domínguez, el balón a la banda para Víctor, de primera, Jan Rechar, otra vez también de primeras hacia atrás, sin arriesgar la Balona, pero tocando al compañero libre, sin arriesgar demasiado. 72 de partido, 2-0 para la Balona, la tarde se ha puesto muy pero que muy plácida para el conjunto albinegro. Zapatazo arriba, hoy se le escapa el control a Viesma, que se enfada consigo mismo. Eso facilita la recuperación del Tomares, que tampoco arriesga demasiado en esa salida de balón. Apertura otra vez a la banda del cuadro sevillano. Uy, ahora atención que le han hecho ahí un roto a Vani Romero. Cómo se ha ido el futbolista del Tomares, balón dentro del área, la corta, menos mal, Maldonado. Pero ahí ha estado muy blandito Vani Romero defendiendo esa acción del Tomares por banda, Manolo.
1: Sí, sí, no acabo yo de ver a Vani Romero, no te voy a decir metido en el partido, pero acorde con lo que se le pide a un lateral.
0: Otra vez ahí tratando de poner el balón en el aire arriba del Tomares, pero una vez más se le escapa ese esférico que ya es para la balona en saque de banda. 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Ismael. Qué cambio de Viesma. Uy, va a entrar Ismael.
1: Ismael.
0: Va a entrar el linense Ismael en el terreno de juego. Va a recompensar su trabajo Levi Cantero, su trabajo durante la semana. Veremos a ver si ve central o de medio centro. ¿Tú qué dices, Manolo?
1: Sí, sí, de medio centro seguro. Yo creo que el cambio va a ser por Carmelo. Uh-huh. Aquí se vendrá Viesma y de 6 hará Ismael.
0: Pues a ver, ¿qué es lo que hace el entrenador?
1: Bien, o Sergio, uno de los 12 vendrá aquí a la banda por Carmelo.
0: Vamos a ver, ya está ahí Joaquín con la tablilla, el Tomares tocando, le vi que se mete 3 metros en el terreno de juego a dar instrucciones a los suyos. El balón ahora en largo, buscando ahí la velocidad, pero esa es fácil otra vez para Jesús Romero, que ataja sin problema ninguno.
1: Está
0: va a tener
1: bien,
0: que esperar más.
1: Está atento el portero.
0: Sí, sí, sí.
1: Ha salido al borde del área, era fácil, pero tenía que salir ahí fácil.
0: Es que estos partidos para un portero son muy complicados, Manolo, porque está teniendo muy poco trabajo, está jugando más con los pies que con las manos y tiene que estar concentrado y no es fácil.
1: Sí, sí, no, este portero, independientemente del fallo el otro día, que es un error que puede ocurrir en cualquier momento, se le ve que está muy atento siempre al partido. Mira cómo está ahora, mira dónde está el balón, mira cómo está mirando y mira cómo está fuera del punto penalti incluso.
0: Otra vez desde atrás el Tomares, una posesión otra vez larga, hacía tiempo que no tenía tanto el balón, el cuadro sevillano, pero bueno, en tierra de nadie, ahí le interesa a la balona que toquen todo lo que quieran, mientras que no se meta un poquito más para adelante. El cambio ahora de orientación, otra vez se le va ahí, ¿no? Bueno, lo ha controlado ahí, buen control, atención, el balón dentro del área, el Tomares que se quiere meter, al final llega Sergio Rivera, manda el balón directamente a córner, será saque de esquina para la Unión Deportiva Tomares, y ahora no va a hacer el cambio Levi, va a esperarse a que, obviamente, se lance el córner, suelen hacer todos los entrenadores, para que no haya despistes en las marcas. Otra vez las dos manos arriba, marcando jugada el Tomares, el balón muy facilito, lo despeja en el primer palo ahí, la balona que sale ya en la jugada de contragolpe, el balón para Carmelo, se le va a ir, sí, se le ha ido el balón a Carmelo, que lo manda directamente fuera, y ahora sí, cambio, vamos a ver quién se marcha, no, se marcha Sergio Rivera, ¿no? No, el 11. Sí, Carmelo, lo ha clavado.
1: Carmelo.
0: Lo ha clavado. Viene el que viene, Sergio Rivera, a hablar con Levi Cantero a ver qué es lo que hacen, ¿no?
1: Sí, sí, seguramente.
0: Sí. Ahí está, no, segundo, hablando con el segundo. Con el
1: sí,
0: segundo.
1: Algunas instrucciones.
0: Efectivamente. Ahí está, dice, hablando ahí.
1: Sí, pero se queda por aquí, por la banda.
0: Con, ¿no?, el banquillo. Sí, algo le pasa. Algo le pasa a Sergio Rivera. Alguien ahí mirando en la banda a ver qué es lo que van a hacer. Y Sergio se ha quedado aquí en la banda brecha, como tal y como tú has dicho, en sustitución de Carmelo. Te lo tiene estudiado esto, Manolo, ¿eh? Anda que no.
1: Es un futbolista de este perfil, ¿eh? Ay, no haga falta, deja que obligalo.
0: Sí, yo creo que es que no ha visto a la llegada de Álvaro, claro. Jan Rechai. Cuando ha visto que se le ha ido, lo ha agarrado directamente.
1: Oblígalo que decida.
0: El Tomares que saca rápido, la balona que todavía no está recompuesta, Ismael que ha salido ahí como un perro de presa. El esférico otra vez lo quiere mover el Tomare en el tuya mía sin generar demasiado. Otra vez cacha, busca el cambio de orientación. Uy, ahí va a llegar, bueno, va a llegar. Qué bueno.
1: Bueno,
0: El centro no es tan bueno, directamente fuera. Saque de portería para la Real Balompédica Linense. Ahora Viesma adelanta su posición, como has dicho tú, ¿no? Dos medio centro.
1: Sí, sí, dos volantes, de Viesma y Richard. Sigue con el 4-3-3.
0: Sigue con el 4-3-3, la Real Balompédica Linense, tratando de hacer el tercero y de que esto, bueno, pues acabe lo antes posible. 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
1: Tarjeta.
0: Al suelo y tarjeta para Jan Rechard. Cartulina amarilla para el 20 de la balona. Ha soltado ahí el brazo en esa lucha sobre Chata, el dorsal número 9, que ha demostrado que tiene calidad, ¿eh? El 9. Tomares tiene 4 o 5 jugadores que la tocan muy bien, lo que pasa es que después, bueno, las decisiones no han sido las más adecuadas, pero tiene cositas, ¿eh?
1: Hombre, el Tomares es un buen equipo, lo que pasa es que también hay que entender las condiciones para preparar un partido, que entrarán por la tarde, que vienen de trabajar, que, en fin, todo eso con toda la ilusión del mundo, pero llegar al minuto 60... y con 2-0 en el marcador, pesa.
0: Otra vez en línea de retaguardia el cuadro sevillano, el guardameta que la manda directamente fuera. Primer error grosero del guardameta que había está cuajando un partido excelente pese a haber encajado 2 goles. Pero ahora ha regalado el esférico a la balona y eso no le ha gustado a Manuel Luque. Este no quiere regalos de ningún tipo, sea el minuto que sea y haya hecho lo que haya hecho. Víctor, otra vez ahí en el saque de banda. Uy, atención, buena. Va Cayo, buena. La corta ahí el Tomares como puede, pero la intención del lateral era muy buena. Ismael, que bien, de primera sobre Jan Rechar. Este se la pone otra vez a Cayo, se equivoca Cayo ahí. Y además, siendo un 9, tenía que haber ido más arriba. Viene de tratar de recuperar, mete la pierna otra vez ahí. Rayo, se está pegando una paliza este número 7 del Tomares. Le señalan ahora sí la falta. Favorable al cuadro sevillano. No hay tarjeta, aunque la pidan los jugadores del Tomares, así que falta y nada más, porque tampoco ha habido nada más. 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El recorte ahora ahí jugando con fuego, pero le ha salido bien al Tomares, que inicia otra vez jugada, no le pierde la cara al partido. El cuadro sevillano, pese a los 2 goles de diferencia, sigue haciendo su fútbol de toque. A veces le sale, a veces no le sale, pero ellos son fieles a su estilo, ¿eh?
1: Sí, y además este partido, independientemente que como quede al final el resultado, les va a valer a ellos para el partido de próxima semana, para preparar las tareas de la semana, está claro. Verán los fallos que han tenido y sobre eso trabajarán para mejorar.
0: El pase ahora de Bienma, pide disculpa a Jan Rechar porque no ha llegado y era muy buena el arranque de esa jugada por parte del 8 de la balona. Sigue otra vez tocando ahí el Tomares, que ahora está teniendo más posesión, pero quizás porque, bueno, la balona se lo está permitiendo. Otra vez ahí Cacha, balón a la banda izquierda, trata de progresar por ahí, otra vez hacia adentro. Qué bien Ismael, todo lo que está haciendo lo está haciendo bien Ismael desde que ha entrado al terreno de juego. Atención a ese inicio de jugada de contragolpe. Rangesar, se duermen los laureles. Reichar, el balón a la banda para Sergio Rivera, este la toca ahí otra vez. El balón atrás de Víctor, recorte de primeras para Bienma, buen pase de Bienma, ha querido la frivolitea ahí Álvaro, pero no le ha salido. Otra vez el balón para Rayo, Rayo que se quiere marchar con él Diego Domínguez, Rayo que se marcha, atención a la jugada ahí de Rayo, se pelea con todo el mundo hasta con su sombra, pide falta al colegiado, que es verdad que lo han agarrado.
1: Se ha ido de Diego, que ya es difícil, ¿eh?
0: Sí.
1: Y como le ha atacado Diego, ¿eh?
0: Ha metido el cuerpo magnífico hoy el número 7. Este es otro que tiene cositas.
1: También.
0: Es otro que tiene cositas. Ahí está tocando otra vez el Tomares. 80 ya de partido, camino del 81. Sigue el 2-0 en el marcador para la Real Balompédica Linense. 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

0: por delantero. Yo creo que me refresca un poco el equipo.
1: Refrescando, ya decimos que había jugadores que desde el inicio de la primera parte ya se les notaba fatigados porque sí. El esfuerzo es enorme, ¿eh? El esfuerzo que están haciendo es enorme para, bueno, subsistir y dejar una buena imagen en este partido. Tocando otra vez ahí el cuadro visitante, que bien ahí Viesma recuperando, Ismael distribuyendo, Rechar la toca otra vez, Viesma para Ismael. Ahora te pediré que me analices a Ismael, Manolo, pero de momento lo está haciendo todo bien en una posición que pensábamos que no era la suya, pero que ahora mismo lo vemos como pez en el agua, ¿eh?
2: Sí, sí, así estéticamente parece que lo puedes ver un poco perdido, pero la verdad es que no le pierde, cuidado, la visión a lo que son los espacios.
1: Uy, atención ahí, el pelotazo, queda el balón dentro en la frontal del área, el Tomares se entretiene, ahí no ha habido nada, falta en ataque del Tomares, balón para la Real, balón pedicalinense. Él no estará habituado quizás a esa posición, pero todos los pases, creo que no ha fallado ni un pase, ¿eh? desde que ha entrado Ismael.
0: Sí, sí, además él tiene buen pie y sabe filtrar pases, lo que pasa que no es lo mismo ser el último sabiendo que no hay nadie más, que tú puedes disponer de tiempo, ahí que te va a tener contrario encima y el tiempo se te corta.
1: Otra vez, balón parado para la Real Balompédica, el Caliñenche 83 de partido en el Ciudad de la Línea. La luz artificial ya asumiendo totalmente el protagonismo para la visibilidad del juego. Sergio Rivera se escora, uy, que pase, era buenísimo, pero ha golpeado en la espalda de Cayo. Viene Ismael otra vez ahí a recuperar, se lleva la tarascada. Pitan falta sobre el linense. En el inicio de jugada del Tomares, otro corte de balón ahí de Ismael, se ha llevado ahora la falta, pero conserva el balón la Real Balompédica Caliñense en su poder. ¿Quieres vender tu vehículo para desguace? ¿Necesitas alguna pieza para el coche? ¿Ves hacerte bechatarra con beneficio? 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A balón parado, la balón otra vez organizando el ambiente. Hay jugadores realizando ejercicios de calentamiento, así que puede agotar sus cambios ya el técnico. Otra vez ahí adelantando jugadores, la línea muy alta, como decía Manolo, del Tomares en todo el partido.
0: Muy, muy alta para defender. Sí, sí, sí.
1: Tan alta que le han dejado el hueco para disparar.
0: Ya demasiado atrevido.
1: Sí, sí, sí. Demasiado atrevido, pero bueno, ahí muchas veces decimos que hay que intentarlo y él ha visto el hueco. Empezó a moverse la gente por delante, ha visto el hueco y le ha pegado directamente fuera, eso sí. Otra vez en línea de retaguardia el Tomares, que ha generado mucho más peligro en la primera parte que en la segunda. En esta segunda quizá ha tenido más valor lo que son las cosas, Manolo, pero las ocasiones claras las ha tenido en la primera parte.
0: Sí, sí, ha sido, pero ha sido muy en amplitud. El balón muy en amplitud, ya lo digo, es muy fácil defender. Con un poquito de basculación ya te ahoga espacio. Y de hecho lo han tenido, pero muy en amplitud.
1: Ahí está Jan Richard otra vez poniendo la atención a Álvaro. De primeras para Cayo. Ahí está el delantero. La pone para Sergio Rivera. Zapatazo. Otra pierna del portero. La pierna del portero que salva el tercero de la balona.
0: Era gol, ¿eh?
1: Qué bien, sí, sí, era
0: parece
1: gol.
0: Parece una parada así, poco estética, pero...
1: ¿Pero la ha sacado?
0: Sí, sí, no, no, además, tiraba bien la pierna, era gol, ¿eh?
1: Sí, sí, sí, la ha colocado muy bien al segundo palo el futbolista de la balona, pero ha metido la pierna a lo justo el guardameta Luca para hacer otra parada más. Y ahí está el Tomares ahora dentro del área, se saca el balón, Diego Domínguez repelido, rechaza, va para el Tomares en el tuya mía, en el frontón. Vamos a ver quién es el último en sacar el esférico, 6 o 7 veces tocadas directamente de cabeza el balón, ahora sí lo baja ya a cacha para el Tomares, se marcha del primero, también del segundo, apertura banda, lo intenta el cuadro sevillano en el 85 y medio, ahí desdoble, pero no lo ve claro, ahora sí, va a centrar de primera, uy, atención a ese posible remate, lo saca Víctor bien de cabeza y menos mal, Sergio Rivera el que la controla, inicio de contra de la balona, se frena ahí el 14, busca compañero y no lo ve, pero aguanta el balón, a este no hay quien se lo quiten, tiene calidad y el público reacciona ovacionándolo. 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Atención a Sergio Rivera ahí, que bueno el recorte, pide mano, pero el colegiado dice que Nasti de Plasti, que siga el juego. Otra vez avanzando metro y es el propio Sergio Rivera el que ha venido en la acción defensiva a recuperar. La toca ahí la balona buscando la falta, lo ha conseguido. Atención, ahí ha soltado la pierna el dorsal número 3, el asistente que no lo ve, el colegiado que viene a poner paz, pero hay dos jugadores de la balona tumbados en el terreno de juego. Diego Domínguez protestando al

0: colegiado por la amarilla.
1: Yo te voy a decir una cosa. No sé lo que puede pasar, pero Diego Domingo no puede salir más del campo, ¿eh? Porque se le nota una autoridad, sí, y un mando.
0: Lo que nos faltó en la primera jornada, Manolo.
1: En el campo, contra el árbitro, en los momentos de partido, vamos. De un líder total.
0: Sí, es lo que echábamos en falta en Chiclana. Atención a la ovación. Sergio Rivera, que se lleva ovación del partido. Y mira, el autor del gol también. A ver qué hace el colegiado.
1: No, es que Diego ya le está metiendo prisa por los segundos estos del
0: sí,
1: cambio.
0: Sí, porque van a dejar al segundo cambio fuera.
1: Es que están todas.
0: Las modas.
1: Es que están todas, pero es que Diego están todas, ¿eh?
0: Ahí está. Pero si está enseñando ahora Joaquín la cartulina, no sé yo por qué nos va a dejar con uno menos, la verdad.
1: Pero ¿quién, no me da cuenta ni quién ha salido?
0: Álvaro es el que ha tenido que correr porque han pasado esos 10 segundos y ahora mismo el árbitro pues lo va a dejar un minuto fuera al futbolista que va a entrar en el terreno de juego, que es Justice, que va a debutar hoy con la elástica de la Real Balompié Canillense, si quiere el colegiado, vamos. Esto es las modas, Manolo.
1: La verdad es que todo el cambio...
0: Las modas.
1: Dando los minutos que tenga que dar de más y ya está.
0: Lo ve el cambio y lo ve que el jugador salga del terreno de juego, por ejemplo, cuando ha recibido una patada clara, si no hay amarilla, tiene que salir del terreno de juego. Bueno, pero es que las patadas duelen, eso es otra cosa que tienen que quitar. Vamos a ver, si el árbitro cree que ha fingido y que no hay... Vale, me parece muy bien, pero si la falta es clara o le pegan un codazo en la cara o cualquier cosa, ¿cómo va a salir del terreno de juego?
1: Pero es que lo que tú creas no vale, tú no sabes el dolor, la intensidad de la patada.
0: Ah, ¿no? En fin, ahí está pitando el público, el Ciudad de la Línea tiene que estar un minuto fuera, ¿eh? Tiene que estar un minuto fuera o hasta que salga el balón, que interprete el colegiado, ¿eh? Así que bueno,
1: un minuto fuera tiene que estar.
0: Vamos a ver, ahí está tocando otra vez el Tomare, pues fíjate, si llega a ser como en la acción de Ismael, que estuvo ahí un rato, atención que el balón está con uno menos, apertura a la banda, va a llegar el centro, segundo palo, y segunda jugada para el Tomare, segundo centro consecutivo, balón dentro del área, la saca Ismael, perfecto ahí, sigue con uno menos la balona, el público que sigue pitando, pero el colegiado se hace el longi porque yo creo que va a esperar a que salga el balón, el esférico al guardameta, la taja sin problema, no hace falta la balona, sigue con 10, al final ya está, a ver si debuta.
1: No, estamos con 11, Levi entra en el campo.
0: Levi no es la primera vez, entró unas pocas de veces en esta segunda parte ya en el terreno de juego.
1: Yo creo que ya es abusivo esta historia. No sé qué partido fue también.
0: En el Madrid, en la Champions.
1: Madrid fue,
0: con Vinicius. Ahora la falta clara ahí, la amarilla para el jugador del Tomare.
1: No puede ser, entonces.
0: Mira Diego. Mira, Diego, ahí a interesarse, Diego Domínguez. Ahora claro, sí pide la asistencia porque ha habido amarilla. Capitán.
1: Lo primero, no te vayas a levantar.
0: Claro. Capitán de todas. Ahí está Diego Domínguez, qué importante es tener. Tú lo has dicho, Manolo, antes, este jugador ahí.
1: Sí. Y además, la briega atrás.
0: Te da otro perfil en línea de retaguardia. 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Salen ahí a beber agua todos los que pueden. Porque mira, en esta segunda parte no había pausa de hidratación, Manolo.
1: No.
0: Ya hemos rebasado el minuto 90. A ver si Joaquín enseña la tablilla. Ahí está de la huerta, 3 minutitos nada más. Por lo tanto, el colegiado entiende que esto está listo para sentencia. 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Vamos.
1: Matías ha puesto lateral derecho, ¿no? Y ha puesto en banda a Víctor.
0: Sí, ha puesto aquí a Mati Peña en la banda.
1: Mati, sí.
0: Y a Víctor lo ha quitado, ¿no?
1: No, está aquí en la banda derecha.
0: Ah, verdad, ahora, sí, está ahí.
1: Está un poco por dentro. El que ha salido ha sido... Uh-huh. Bueno, ya salió antes Álvaro.
0: Bueno, pues reestructurando Levi Cantero el equipo conforme lo que va teniendo, también distribuyendo minutos en la temporada. Y Justi, que yo creo que no ha tocado bolo todavía. Ha debutado, pero el balón no lo ha tocado. Eso es lo que tiene de entrar tan tarde. Ahí está el balón, lo va a dejar que salga ahí Mati. El esférico para el 4 de la balona en saque de banda, ejerciendo de lateral derecho, polivalencia en muchos de los jugadores de la balona que permite este tipo de cosas. Ahí está contándole el colegiado. El balón arriba. Es Cayo el que la lucha, mete la pierna, la defensa del Tomar es para cortar, ya baja los brazos el cuadro sevillano, la balona que lo que quiere es llegar ya al túnel de vestuario con esta ventaja y sin tener que lamentar ningún incidente más dentro del terreno de juego, ninguna lesión, ninguna tarjeta. Nadar y guardar la ropita. Patafa arriba, que bien Ismael, otra vez cortando ese balón, la pone Cayo en el segundo palo para que corga Jan, pero ya lo que le faltaba llega a eso ya.
2: Es importante dejarlo a cero, porque es más uno después al final. Te hace subir un par de puestos, un puesto.
0: La verdad es que sí, la verdad es que, bueno, partido inmaculado en defensa creo que la balona, esos dos desajustes en las dos ocasiones del Tomares en la primera parte, pero el resto... Bien, el equipo de Leví Cantero. 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Pensando en ti, el balón arriba, una vez más, de la balón. Atención ahí a Cayo Peralta, que quiere apretar al guardameta Luca, que se complica la vida. Deja que salga ese balón, que es córner al final. Sí, efectivamente, córner favorable a la Real Balompédi Calinense, que va a acabar el partido atacando. Otro error ahora del portero, que por no pegar el balonazo se ha visto muy encima a Cayo y no ha querido arriesgar, ha dejado que el balón se vaya a córner.
1: Sí, sí.
0: Pero vamos, que lo podía haber echado saque de banda.
2: A veces es donde lo pasa, porque muchas veces va a despegar, le rebota al contrario y no sabe para dónde va el balón.
0: Claro. Bueno, ahí está el córner, es bien Mauro el que lo va a poner. La balona que quiere hacer el tercero va a ser la última, porque estamos ya en el 93, por lo tanto los tres de descuento ya se fueron. El balón punto de penalti, sale otra vez Luca con ambos puños. Ismael, qué bien Ismael, el balón a la banda y además se desdobla. Bien Ma que lo ve, toca un jugador Beltomares, el esférico en saque de banda es para la balona. El colegiado que consulta su cronómetro, 93 y 13 ya. Está deseando que saque... El futbolista de la balona para pitar ya el final del partido, el trencilla del encuentro. Se toma su tiempo Mati para ponerla en movimiento, ahora sí, dentro del área para Justin, la peina. Uy, no había nadie en el punto de penalti. El balón que lo saca el Tomares, que se va a pegar la última carrera. El colegiado que va a dejar uno más, supongo que por esa atención que ha tenido que hacer sobre el jugador de la balona a los servicios médicos. Ahora sí, 94, se acabó el partido. Primer triunfo de la temporada para la Real Balompédi Calinense. 2-0, con solvencia en la posesión, mejor en la segunda parte que en la primera, un gol en cada una de ellas. Mañana lo analizaremos desde el lunes. Aqua, Manolo, tu opinión, tu resumen del partido.
1: Bueno, el primer tiempo hemos comentado que un poco, creo que la paciencia con la pasividad la confundieron, y aparte del gol, poco más. Segundo tiempo sí es verdad que ha dominado un poquito más el partido en general, más que el balón, el partido en general. Y el segundo gol yo creo que ya hace una loza para el Tomares, y de ahí al final ha habido poco más que de añadir.
0: Triunfo justo de la Real Balompédi Calinense, 2-0. Primera victoria de la temporada, una de Cali y una de Arena. Derrota en Chiclana. Hemos ganado en casa al Tomares. Aquí es donde hay que hacernos fuerte para lograr el objetivo del ascenso. Próximo desplazamiento a tierra sevillana frente al Dos Hermanas, que hoy ha empatado a cero frente al Cádiz Mirandilla, y que además creo tiene partido de Copa Federación entre semanas. Así que a ver si la balona puede sacar tajada de todo esto y lograr otro más tres el próximo domingo, que ya nos vaya poniendo en órbita y nos vaya enchufando más sangre a las venas, que este año tiene que ser el nuestro, a ver si es verdad. Se lo hemos contado desde el Ciudad de la Línea, el equipo de Corazón Blanquinegro. Mañana a las 3 de la tarde volvemos desde el restaurante Aqua con el análisis del partido en el lunes de resaca. Hasta entonces, ¡celebren el triunfo!

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Saludos, muy buenas tardes a todos. Sean bienvenidos a un nuevo programa de La Máquina del Tiempo Musical, aquí en Onda 4 Jimena y en Cadena Joven, tu radio. Aquí estamos de nuevo para ofrecerles lo mejor de la música pop rock en español en la década de los 90. Una década importante para la historia de la música pop rock en España. Hoy vamos a abordar el año 1993, año que fue muy, muy recordado por toda la juventud de aquella época. Y comenzamos hoy con un grupo que dominó la segunda etapa, el segundo quinquenio en este caso de la década de los 80. Nos referimos al último de la fila que lanzaba un álbum llamado Astronomía Razonable. Dentro de ese álbum una canción que tiene un título bastante sugestivo, Como un burro amarrado en la puerta del baile. Canción publicada en enero de 1993. Es una canción lanzada como tercer single de su sexto álbum, Astronomía Razonable. El tema está cantado en mayor parte en castellano, pero tiene algunos rasgos en catalán. Logró un rotundo éxito de ventas y de popularidad al estar varios meses entre los discos más oídos y se bailó muchísimo durante el verano de 1993. El gran impacto de la canción mantuvo al grupo en la cresta de la ola por esas fechas en el panorama musical español. Vamos a oír precisamente a Manolo García y su grupo y este gran éxito, Como un burro amarrado en la puerta del baile.

Manolo García y el último de la fila triunfando con este Como un burro amarrado en la puerta del baile, allá por enero de 1993. Y nos vamos ya un par de meses más tarde, en el mes de marzo de ese mismo año, donde un grupo, para mí de los más importantes de la historia de la música pop en España, lanzaba, el grupo concretamente se llama el grupo Revolver, lanzaba un álbum titulado Básico, un álbum grabado en directo, aunque las canciones pues se sacaron, digamos, en un estudio, pero fue precisamente gracias al directo donde se lograron sacar todas esas canciones que compuso ese LP. El título de la canción se llama El roce de tu piel, lanzada, como decíamos, en marzo del 93. Es una canción que pertenece a su álbum Básico, grabado en directo en formato acústico, programado por los 40 principales en España, siguiendo el formato establecido años atrás por la cadena de televisión MTV en los conciertos Unplugged. El tema y el álbum lograron un éxito arrollador con cerca de 250.000 copias vendidas a nivel nacional, lo que le otorgó un disco de platino y alcanzar el número uno de los 40 principales. Una canción extraordinaria, no solamente de letra, sino además también una canción que realmente realza la calidad musical de este grupo Revolver que hizo historia allá por los años 90 en España. Esta canción que se llama El roce de tu piel.

Un LP grabado en la Plaza de Toros de Valencia durante un concierto de los 40 principales que dio origen a un LP llamado Básico. Y con él un tema, El roce de tu piel, que dio la vuelta a toda España. Fue un exitazo absolutamente tremendo. Y ahora vamos a hablar de un grupo que fue también protagonista durante la segunda mitad de los años 80. Danza Invisible, ya no solamente por Sabor de Amor, sino por otras canciones que también estarán en el recuerdo de todos. Es un grupo que además estuvo hace poco tiempo también por aquí y nos hizo recordar precisamente ese tipo de canciones que tanto les gustó a la juventud de aquella época. Danza Invisible, en marzo de 1993, dentro de un LP llamado Clima Raro, lanzó una canción llamada El Orden del Mundo. Es una canción que pertenece al álbum Clima Raro de 1993. El tema pronto sonó en los distintos medios de difusión y se hizo con un hueco entre las mejores y más exitosas producciones de la temporada, alcanzando el número uno de los 40 principales, entre otros. Fue una de las canciones más destacadas de aquel año. Vamos a escuchar también a este gran grupo que hizo y que marcó también una época, Danza Invisible, y este tema, El Orden del Mundo.

Danza Invisible triunfaba allá por marzo de 1993 con este tema, El orden del mundo. Eso querían, ordenar el mundo, pero era bastante complicado, sobre todo en aquella época. Y vamos a escuchar ahora un grupo que, bueno, una mujer que era, digamos, la voz cantante de un grupo que triunfaba allá por los años 80. Un grupo llamado Miami Soul Machine, que realmente además realizó temas muy, muy comerciales, temas que dieron la vuelta al mundo, como Conga, como y algunos más que realmente pues están en la mente de todos. Gloria Estefan decidía comenzar su carrera en solitario y en el 22 de junio de 1993 lanzaba un álbum llamado Mi Tierra. Esa es precisamente la canción que vamos a escuchar, Mi Tierra, que es la canción que da, en este caso, título al tercer álbum de la cantante cubana. El tema fue producido por el esposo de Gloria, Emilio Estefan, y por los miembros de Miami Sound Machine, Clay Oswald y Jorge Casas. El tema se desarrolla a ritmo de salsa con un sonido vivo caribeño. Fue un rotundo éxito en todo el mundo hispano e incluso en Estados Unidos y otros países del planeta. Gloria Estefan triunfaba por todo lo alto con este tema, Mi Tierra.

Ahí queda la salsa de esta cubana que reside en los Estados Unidos, es Gloria Estefan, y ese tema Mi Tierra, dedicado precisamente a su tierra, a Cuba, porque la salsa evidentemente no es otra que genuina de Cuba. Pues hablamos ahora de una mujer que se emancipó del grupo Miami Sound Machine, aunque hay varios integrantes que colaboran en este trabajo de Gloria Estefan, y vamos a otra mujer que también perteneció en su día, en los años 80, a otro grupo pop español. En este caso es Marta Sánchez, quien también comenzó su carrera artística en solitario, y dentro de ese trabajo, de ese primer trabajo que se llamaba el álbum Mujer, lanzado el 12 de abril de 1993, pues lanzaba esta canción llamada Desesperada. Es la primera canción que lanza en solitario después de su separación del grupo Olé Olé. Es el primer single del primer álbum titulado Mujer. Fue escrita por Steve Singer, Austin Roberts y Carlos Toro Montoro. Fue un éxito instantáneo en México y España, alcanzando el número uno en ambos países y el número 10 en Billboard Hot Latin Track. Además, le valió el premio como mejor canción dance en los premios Eres de 1994 en México. Desesperada fue la banda sonora de la serie chilena Graduados. Vamos a oír esta canción que fue muy, pero que muy famosa en España allá por el mes de junio, julio de 1993.

Marta Sánchez está desesperada en esa canción de su álbum Furia Latina. Perdón, decíamos antes de la canción que pertenece a su LP, concretamente Mujer, el álbum con el que Marta Sánchez debutaba como cantante individual. Y vamos a pasar a un grupo que consiguió también un enorme éxito en España allá por el año 1993, con una canción que también traspasó las fronteras de España y, por supuesto, cruzó el Atlántico y tuvo muchísimo éxito en toda la parte hispanoamérica de Sudamérica, en este caso, y también, por supuesto, de todo el continente americano. Estamos hablando de Seguridad Social, que lanzaba un álbum llamado Furia Latina, y dentro de ese álbum una canción que se llamaba Quiero Tener Tu Presencia. Es una canción que pertenece a su álbum de 1993, Furia Latina. Aunque calificada de comercial, la letra apunta a la denuncia social con referencias a la guerra, el desempleo, la pobreza y la lucha frente a las distintas promesas de quien puede hacer algo más para remediarlo y no lo hace. Es uno de los mayores éxitos del grupo, alcanzando el número uno de los 40 principales la semana del 18 de septiembre de 1993. El tema fue utilizado también en el año 2006 en la campaña de publicidad El Cambio Que Tú Quieres, de captación de efectivos por parte del Ejército de España. Una canción también que tuvo un gran refrendo popular, esta Quiero Tener Tu Presencia, del grupo Seguridad Social.

Quiero tener tu presencia, Seguridad Social, agosto de 1993, un exitazo de este grupo hispano-argentino, extraordinaria además esta canción. Y ahora vamos a entrar también, seguimos en el mes de agosto, la máquina del tiempo musical se ha quedado en el mes de agosto porque vamos, se publicaba también por parte del dúo Amistades Peligrosas un álbum llamado La Última Tentación. Dentro de este álbum hay una canción que se llama Me Haces Tanto Bien. Y es una canción que fue extraída de su álbum La Última Tentación. Fue escrita por Alberto Comesaña y Cristina del Valle y la música es de Carlos de France. La letra de la canción contiene temática erótica narrando una relación sexual completa, o en este caso, más que completa, típica de sus primeros trabajos y éxitos musicales. El tema fue uno de sus mayores éxitos a nivel internacional y de los más populares en España. Una canción sui generis, también, que tiene su trasfondo sexual, trasfondo sexual, y que fue también otra de las grandes canciones del año 1993. Estamos en pleno verano del 93 y triunfaba Amistades Peligrosas con ese Me Haces Tanto Bien.

Me haces tanto bien, ahí quedaba en agosto de 1993 el gran éxito de Amistades Peligrosas. Y hay que hacer una aclaración porque antes de darle paso a esta canción, pues estábamos diciendo que Seguridad Social es un grupo hispano-argentino, no es así. Nos ha dado en este caso el subconsciente un auténtico varapalo porque estamos pensando en el grupo que vamos

0: este grupo hispano-argentino. La letra es de Andrés Calamaro y la producción de Nigel Walker y Los Rodríguez. El tema fue un rotundo éxito comercial y ocupó los puestos de honor en la lista de popularidad de España y varios países latinoamericanos. Este gran éxito ofreció una gran frescura al rock español de aquella época, un tanto apagado después del boom de los años 80. Vamos a escuchar un poquito de rock también, por supuesto, por parte de este grupo Los Rodríguez, que tuvo una efímera, digamos, vida artística, pero que dejó unos temas con bastante mérito, como este precisamente, Sin Documentos.
1: Ahí vamos.

La voz de Andrés Calamaro y ese grupo Los Rodríguez, que lograron triunfar por todo lo alto allá por el mes de septiembre de 1993. Y nos vamos ya dos meses más tarde, a noviembre, día 8 de noviembre del 93, cuando el grupo mexicano Maná lanzaba un álbum llamado ¿Dónde jugarán los niños? Y dentro de ese álbum, una canción llamada Vivir sin aire. Es el octavo single lanzado desde el exitoso álbum Donde jugarán los niños, que fue el mejor de la carrera de este grupo mexicano. La canción llegó a los primeros lugares de Billboard Latin Single en Estados Unidos y encabezó todo tipo de listas en México y España. En Hispanoamérica fue uno de los éxitos más destacados del año. Una gran canción, magnífica canción del grupo Maná, este Vivir sin aire.

Preciosa, majestuosa esta canción de Maná llamada Vivir sin aire, 8 de noviembre de 1993. Y se iba el año 1993 con una cantante italiana que ha sido de las más aclamadas de la historia de la música, precisamente en ese país. Y se preguntarán ustedes, ¿qué ha pasado que durante la época de la década de los 70 y los 80 no hemos oído ningún éxito de canción italiana? Pues sencillamente lo hicimos durante la década de los 60 y no lo hemos hecho durante los 70 y los 80 porque fueron tantísimos los éxitos publicados en España, fueron tan buenas, tan extraordinarias las canciones que realmente publicaron artistas italianos en España, y fueron tantas que habría que hacer un programa aparte, por supuesto, de las mejores canciones de la música italiana en español, y es lo que vamos a hacer en la segunda parte de esta fase de la máquina del tiempo musical. Pues haremos un programa precisamente sino que haremos una serie de programas dedicados a las mejores canciones de toda la historia de la música italiana en español. Canciones que han quedado en la memoria de todos y que tendrá, por supuesto, su hueco en este programa. Por eso les decimos esto, porque por eso ustedes habrán notado que no había ninguna canción italiana en español en este programa. Pero la tendrán todas las que fueron importantes y que quedaron, por supuesto, quedaron grabadas a fuego dentro de la memoria de la juventud española de aquella época y aquellas personas que realmente ya tenemos una edad y que hemos gozado tanto con ese tipo de canciones. Y ahora vamos a escuchar precisamente esta cantante, decíamos antes, italiana, Laura Pausini, que es de las más aclamadas, de las más laureadas, por decirlo así, de la historia de la música italiana. No solamente ya por los discos de oro, no solamente por los discos de platino, sino realmente por el volumen de ventas. Es una de las canciones con mayor número, una de las cantantes con el mayor número de ventas en la historia de Italia, y en español también ha triunfado por todo lo alto. Laura Pausini comenzaba su publicación en español allá por diciembre de 1993 con un álbum llamado Laura Pausini en español. Y dentro de ese álbum, una canción que fue la que le dio a conocer en España y la que le hizo ser pues una mujer ídolo, en este caso de la juventud también de nuestro país. Con esa canción se fue. Laura Pausini se ganó el corazón y, por supuesto, la admiración de todos los españoles. Fue la primera canción grabada por la cantante italiana Laura Pausini para su primer álbum en español. El tema se hizo muy popular en España y en la radio y en las pistas de baile. Fue un número uno en toda Sudamérica y número cinco en los Billboard Latin Pop Songs de Estados Unidos. Con este tema, Laura logró un reconocimiento internacional que la convierte en uno de los artistas italianos que ha vendido más discos a lo largo de la historia. Vamos a oír precisamente esta canción que recordarán todos ustedes, todos aquellos que vivieron, por supuesto, aquella época y que realmente es inolvidable para todos. Se fue Laura Pausini.

Se fue Laura Pausini allá por el mes de diciembre, 10 de diciembre de 1993. Todo un exitazo de esta gran artista italiana. La década de los 90 abre un periodo de acontecimientos internos del país que llama la atención de todos los españoles. En febrero de 1995, el exdirector general de la Guardia Civil, Luis Roldán, es detenido en Laos tras haber huido de España por ser acusado de enriquecimiento ilícito, estafa y malversación de fondos públicos. Es el primer caso de corrupción de un alto cargo del Estado en la historia de la joven democracia española. El 3 de marzo de 1996, el Partido Popular, con José María Aznar a la cabeza, gana por un pequeño margen las elecciones y forma gobierno con el apoyo de los partidos autonómicos catalán, vasco y canario. Es el primer triunfo del centro-derecha desde 1978. El 10 de julio de 1997, la banda terrorista ETA asesina a Miguel Ángel Blanco, concejal del Partido Popular en la localidad de Ermua, tras haber sido secuestrado 2 días antes, pidiendo el acercamiento de los presos de ETA a cárceles vascas. Este vil asesinato conmocionó a todo el país. En el plano musical se está produciendo una gran renovación entre aquellos que lideran el mercado discográfico hispano. Dos jóvenes cantantes como Alejandro Sanz y Ricky Martin saltan a la fama a mediada la década y se convierten en grandes figuras universales de la canción del nivel de artistas como Julio Iglesias, Rafael, Juan Luis Guerra o Gloria Estefan. A nivel nacional destaca la aparición de la canaria Rosana, que nos muestra una forma mucho más fresca de entender la música y el talante de una juventud que se identifica con ese nuevo sonido. Desde Italia nos llegan otros grandes de la música como Laura Pausini, Andrea Bocelli o Eros Ramazzotti, que triunfan cantando en español. Se producen también la disolución de grupos como Mecano o Los Rodríguez, o la llegada del dúo femenino Ella Baila Sola, que tendrá un gran protagonismo en los siguientes años. Sobre todo en mayo de 1996 nos trae la muerte de Lola Flores y 15 días más tarde la de su hijo Antonio, que produce un profundo pesar en el panorama musical español y nos deja sin uno de los cantautores más fecundos y activos durante los últimos años. La década continúa su avance y la música nos sigue otorgando esas obras maestras de la creatividad de unos artistas que muestran su talento en cada estrofa de unas canciones que van a quedar en letras de oro para la historia de la música pop rock en España. Nadie se quiere perder todas esas joyas que aún quedan por estrenar. Y una de ellas, precisamente, viene de Sudamérica, precisamente, viene de Colombia, porque un hombre, Carlos Vives, lanza un álbum titulado Clásicos de la Provincia, en diciembre precisamente de 1993, y dentro de ese álbum una canción titulada La Gota Fría. Es un antiguo vallenato compuesto por Emilio Zuleta en 1938 que se ha convertido en la insignia mundial de este género musical oriundo del Caribe colombiano. Carlos Vives la versionó en 1993 y obtuvo un triunfo mundial con el tema, que es en todos los países de habla hispana. En España, esta canción fue de lo más reproducido en 1994, ocupando el liderato de las más importantes listas de éxito. La canción catapultó a Vives a la fama y el reconocimiento internacional. Esta es la canción, la hermosa canción de Carlos Vives, y esta, La Gota Fría.

Gota Fría, un antiguo vallenato con el que el cantante colombiano Carlos Vives triunfaba en todo el mundo, allá por el mes de diciembre de 1993. Y entramos ya en el año 1994, y lo hacemos con un dúo, un matrimonio, de cantantes españoles que han tenido un enorme éxito también, tanto en los 70, en los 80, y por supuesto también en los años 90, no podía quedar al margen. Estamos hablando del matrimonio formado por Ana Belén y Víctor Manuel, que lanzaba un álbum titulado Mucho Más Que Dos, y dentro de ese álbum una canción que se llama Contamíname. Es una canción grabada en un concierto en directo en Asturias que duró 2 días y donde contaron con las colaboraciones especiales de Joan Manuel Serrat, Juan Echanove, Antonio Flores, Joaquín Sabina, Manolo Tena, Pablo Milanés y Miguel Ríos. El tema fue uno de los 2 estrenos lanzados en un doble CD donde la mayoría de ellos eran grandes éxitos interpretados junto a otros artistas colaboradores. La canción tuvo una enorme acogida en toda España y fue clave en el éxito de ventas del doble álbum. Una canción de este dúo de cantautores, tanto Ana Belén como Víctor Manuel, y este Contamíname.

febrero de 1994, ahí quedaba esa canción Contamíname. Llegaron a contaminar tanto tanto Ana Belén como Víctor Manuel a toda la juventud de aquella época con este tema. Y el 22 de febrero de 1994 seguía triunfando Sergio Dalma. Sergio Dalma, que ya había triunfado con su canción en Eurovisión y también con otros temas como Galilea, y, pues ahora triunfaba con una canción preciosa llamada Solo para ti. Es la canción que da título al cuarto álbum de Sergio Dalma. Fue producido por el compositor y productor Luis Gómez Escolar con el apoyo de Julio Seijas. El tema supuso un nuevo triunfo en la carrera del cantante y la confirmación de que ya se encontraba entre los grandes de la canción en España. Otro gran tema que aupó aún más la carrera del gran Sergio Dalma. Solo para ti.

preciosa canción de Sergio Dalma, una letra divina, este Solo para ti, 22 de febrero de 1994. Y seguimos con los solistas, un hombre que lamentablemente poco después acabaría con su vida, aparecería muerto con una sobredosis de barbitúricos y alcohol. Pero bueno, eso será otra historia, ya se lo comentaremos más adelante. Estamos hablando de Antonio Flores. Habíamos comentado antes que la muerte de su madre pues arrastró, digamos, a este joven artista que tenía mucho que aportar a la música y que quedó cortada completamente esa creatividad con su muerte. Antonio Flores lanzaba el 25 de mayo de 1994 un álbum llamado Cosas Mías. Dentro de ese álbum, una canción titulada Siete Vidas. Es una canción intimista y en la que el autor refleja la firme voluntad de reconducir su vida junto a la persona amada. El tema fue el single más exitoso de su álbum Cosas Mías y se escribió durante la cumbre creativa del artista. Es una de las canciones que han quedado marcadas en el corazón de aquella generación que aún siente nostalgia cuando la escucha. Canción escrita y producida por Antonio Flores, este Siete Vidas, que realmente resultó un auténtico exitazo también allá por el verano de 1994.

Un álbum, Cosas Mías, una canción, Siete Vidas, 25 de mayo de 1994, un gran éxito de Antonio Flores. Y seguimos con artistas individuales, y en este caso un hombre que se iba consolidando poco a poco como uno de los grandes, grandes cantantes de la historia del panorama musical español, y yo diría que del panorama también musical mundial, porque no solamente triunfó pisando fuerte con Alejandro Sanz, sino que además seguía creciendo y seguía lanzando álbumes que le iban dando cada vez más fama mundial. En este caso, el álbum número 3 que lanzaba Alejandro Sanz, con una canción que también dio la vuelta al mundo, La Fuerza del Corazón, publicada el 17 de abril de 1995. Es una balada que pertenece a su tercer álbum titulado 3. La canción dio la vuelta al mundo y logró un superéxito en España y en toda Latinoamérica. Batió récords de ventas y consagró a Alejandro Sanz como uno de los grandes cantantes internacionales del momento. El tema contó con la producción musical del italiano Emmanuel Rufinengo y de Miguel Ángel Arenas. Una canción superlativa, un éxito tremendo que siguió dándole, subiendo escalones hasta lograr ser lo que es hoy, uno de los grandes de la música mundial. Alejandro Sanz, La Fuerza del Corazón.

La fuerza, el ímpetu que ponía Alejandro Sanz en estos primeros álbumes para llegar precisamente a la cima de la música mundial. La fuerza del corazón, 17 de abril ya de 1995. Y en mayo de 1995, otro grande de la música mundial, Julio Iglesias, publicaba un álbum llamado La Carretera. Dentro de ese álbum, una canción que se llama Vuela Alto. Es el último single publicado del álbum La Carretera, que logra el disco de platino en España en tan solo un día de publicación. Cuenta con la letra de Sandra Beigbeder, María Beigbeder y Beatriz Álvarez. Es la canción más valorada del álbum y un gran éxito internacional, junto a otros dos temas más comerciales como Baila Morena o Agua Dulce, Agua Salá, que hicieron también posible la gran popularidad del álbum en todo el mundo. Me quedo, después de esas canciones, me quedo con este Vuela Alto, porque aparte de que fue un gran éxito mundial, es una canción que realmente tiene un gran poderío, sobre todo en cuanto al mensaje de la canción. Escuchemos a Julio Iglesias y este Vuela Alto.

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1: Vuela amigo, vuela alto, canción de mayo de 1995 del gran Julio Iglesias, otro de los éxitos más de este genial cantante español, que por supuesto es otro de los que ahora mismo figuran en la élite de la música mundial en cuanto a la canción española se refiere. Y una cantante que también se ha hecho un hueco muy importante dentro de la música a base de buenas canciones, de buenas actuaciones, una cantante que curiosamente la conocí por primera vez aquí, en este pueblo, cuando fue telonera de Miguel Ríos en aquel concierto que dio en la línea, en el Estadio Municipal, me recuerdo que perteneciente a una canción que se llamaba Verano, una gira que realizó Miguel Ríos en verano y que precisamente pues hizo que Luz Casal viniera aquí a la línea precisamente y actuara como telonera. ¿Quién le iba a decir que unos años más tarde iba a ser una de las grandes cantantes españolas de la también del panorama musical y de la historia de la música española? Luz Casal, que en junio de 1995 lanzaba un álbum titulado Como la flor prometida. Y dentro de ese álbum una canción que se llama Entre mis recuerdos. Es una canción que fue publicada como single principal de su álbum Como la flor prometida. El tema está compuesto por Albert Hammond y fue un rotundo éxito radiofónico y de ventas tanto en España como en Latinoamérica. Existe una versión posterior del puertorriqueño Chayanne de su álbum Volver a nacer de 1996. Esta canción realmente es muy bonita, preciosa, es una hermosa balada que realmente también tuvo un gran refrendo, tanto nacional como internacional. La canción es Entre mis recuerdos, de Luz Casal.

Entre mis recuerdos, junio de 1995, una Luz Casal que, por cierto, decíamos antes que estuvo en el Estadio Municipal como telonera del concierto de Miguel Ríos, el rock de una noche de verano, era el espectáculo que traía Miguel Ríos a la línea, donde precisamente Luz Casal fue telonera en ese concierto. Y seguimos ahora escuchando a Los Rodríguez, que lo hemos escuchado hace escasamente, no hace ni una hora, hemos escuchado a Los Rodríguez, un grupo hispano-argentino que triunfó también allá por mediados de los años 90. Los Rodríguez lanzaba un álbum titulado Palabras Más, Palabras Menos, publicado en julio de 1995, y una canción, yo creo que la conoce todo el mundo, y sobre todo cuando llega el verano. Porque cuando esta canción precisamente fue una de las canciones, yo diría, si no fue la canción del verano, fue una de las grandes canciones del verano del año 1995. Es una canción que es popularmente conocida como Hace calor. La letra del tema viene a indicar que no hay nada mejor contra el calor y la soledad que una buena juerga con alcohol, drogas y sexo, sin importar que ella sea menor de edad y sin visos de que la relación pueda fructificar en boda. Fue un bombazo musical en todo el mundo en 1995 y líder en ventas durante una buena temporada en España. Este fue el último gran éxito de la banda antes de su disolución el año siguiente. La canción es mucho mejor, Hace calor. ¿Se acuerdan ustedes de Hace calor? Pues más o menos como ahora mismo hace mucho calor, y eso lo decían Los Rodríguez en el verano de 1995.

Fueron los acordes de este grupo Los Rodríguez, que con su canción Mucho Mejor Hace Calor triunfaba precisamente en el verano de 1995. Fue su último éxito prácticamente, porque al año siguiente se disolvería esta agrupación y quedaría, por lo tanto, esas canciones para la historia. Y hablamos ahora de un hombre que consiguió, yo diría que levantar realmente a toda la comunidad femenina del mundo, porque cuando salió este hombre, este cantante puertorriqueño, realmente todas las mujeres pues se enamoraron, entre comillas, de este cantante, que no solamente lo hace de maravilla, sino que además también pues tiene un talante físico bastante agradable. Y la verdad es que Ricky Martin es el hombre que estamos hablando, este cantante puertorriqueño que salía precisamente a mediados de los años 90 y que haría una auténtica revolución, como decíamos antes, entre la juventud femenina del mundo. Lanzaba el 21 de agosto de 1995 un álbum llamado A Medio Vivir, y dentro de ese álbum una canción muy pegadiza, una canción que recorrió como la pólvora prácticamente el panorama musical mundial, llamada María. María es una canción lanzada como single del álbum A Medio Vivir, del apuesto artista puertorriqueño Ricky Martin. Los autores de esta canción son Robbie Rosa, Casey Porter y Luis Gómez Escolar. El tema fue el primer single de Martin certificado en Estados Unidos, ocupando el número 88 en el Billboard Hot 100. La canción se convertiría en el tema principal de la telenovela brasileña Salsa y Merengue en 1996. Un remix de la canción es más tarde lanzado con letras en Spanglish y ritmos afrocaribeños. Esta versión de la canción fue muy exitosa en Europa y fue el segundo single de mejor venta en el mundo en ese año. Imagínense ustedes, segundo single de mejor venta en el mundo de ese año. Esta canción de Ricky Martin, una canción con mucho ritmo, muy alegre, llamada María. Ricky Martin y su María. ¡Epa!

El éxito de Ritmo Caribeño de Ricky Martin y su tema María, un auténtico pelotazo mundial y un ritmo realmente magnífico que hizo bailar a muchísima gente allá por el verano también de 1995 y yo diría que hasta 1996. Bueno, pues vamos a escuchar ahora, hemos escuchado anteriormente esa canción de Vuela Alto de Julio Iglesias perteneciente a su álbum La Carretera. Pues ese álbum, La Carretera, no solamente tuvo ese éxito, sino tuvo otros más, como hemos comentado anteriormente, Agua Dulce, Agua Salá, y un tema que también fue muy, muy conocido, fue muy bailado y también fue muy, muy escuchado en todo el mundo. Hablamos de octubre de 1995, cuando se publicaba el single llamado Baila Morena. Es otra canción exitosa perteneciente al álbum La Carretera, nominado al premio Lo Nuestro Howard y además al álbum del año. El tema tuvo también un éxito mundial donde pudo vender miles de copias. En España estuvo en los más altos en el ranking de ventas y en las listas de popularidad de todos los medios radiofónicos del país. Otro de los grandes temas de este álbum La Carretera, este Baila Morena de Julio Iglesias.

Baila Morena, uno de los temas correspondientes a ese álbum, uno de los más exitosos de Julio Iglesias, llamado La Carretera, octubre de 1995. Y aquí, precisamente, en octubre de 1995, en este tema de Julio Iglesias, vamos a aparcar por hoy también la máquina del tiempo musical. Hemos oído, hemos escuchado, desde luego, a los grandes artistas de la música internacional, gente como Alejandro Sanz, como Julio Iglesias, gente importante dentro del panorama musical como Gloria Estefan. En definitiva, hemos hecho un recorrido también por esos años 93, 94 y 95 que fueron muy importantes para la historia de la música pop rock en España. Seguiremos el próximo jueves a partir de ahí, a partir de octubre de 1995, con los años 95, 96 y 97, que fueron apasionantes también y que trajeron temas realmente inmortales, temas que han pasado a la historia, auténticas joyas musicales también de la música pop rock en español. Así que nosotros nos vamos a despedir, por lo tanto, de ustedes hasta el próximo jueves, Dios mediante, por supuesto, agradeciéndoles su atención y recordándoles que este es un programa de música que se lanza a recorrer la historia año a año de la música tanto internacional como nacional. Comenzamos en el año 1961 y estamos ya en la música pop rock española del año 1995. Nos queda poquito para terminar el siglo, pero aún nos quedan cosas muy importantes y canciones enormes que oír. Gracias, señores. Muy buenas noches y será, por lo tanto, hasta el próximo jueves, Dios mediante. Aquí termina, por lo tanto, el programa La Máquina del Tiempo Musical. Será hasta el próximo jueves.

saludo también, por supuesto, para los señores oyentes de Onda Jimena 4 y de Cadena Jomen en la 107.3, otra forma de hacer radio.

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0: buenas noches. Es que no podíamos dejar más tiempo la banda sonora de nuestra vida, porque es la banda sonora de nuestra vida, de la gente que tenemos algo de edad. No sabemos más de cine, ni menos de cine que todos los que nos están escuchando, pero sí tenemos un cine preferido, y ese cine preferido está sonando ahora mismo de fondo. La Guerra Galaxia, James Bond, bueno, James Bond, que vamos a decir, aquí estamos impacientes y temerosos de lo que pueda traernos ahora mismo Amazon Prime. Estamos un poquito con el alma en vilo porque nos tememos lo peor, pero bueno, vamos a esperar, vamos a tener paciencia y vamos a ser buenos, no vamos a empezar a criticar antes de tiempo. Ahora mismo El Padrino está sonando, bueno, El Padrino, nos queda una tertulia del Padrino, estas cosas no son tertulias, son con tertulia para hablar de lo que nos gusta. No sé si fue la segunda o la tercera temporada cuando hicimos la tertulia del Padrino y cuando hicimos esa famosa encuesta, bueno, no encuesta, no fue concurso entre don Sergio y don Alfonso Paz, a ver quién sabía más de cine. Quedó claro que sabían ellos dos y los que estábamos al lado no sabíamos nada, quedó claro eso, pero bueno. Bueno, ha quedado claro que estamos en el programa 670, cuidado, ¿eh? 670 programas hoy, programa redondo, Sergio, programa redondo. En radio, en Real Betis Radio, 400, este no lo tengo apuntado, pero yo creo que vamos por el 462 programas. 11 temporadas seguidas en Radio Betis, Real Radio Betis, que es como se llama ahora. 16 temporadas en la Radio General, desde Radio Guadalquivir hasta hoy, que nos pasamos a la producción de Radio Betis. Se dice pronto, 11 temporadas, Quique, querido Quique, 11 temporadas en Radio Betis. Quique, te estoy hablando, te estoy haciendo un comentario, tú estás detrás de los cristales, te saludo, como hay que saludarlo, tanto a ti, tanto como a Álvaro, que no se encuentra con nosotros, y le estoy diciendo a nuestros oyentes que llevamos en 16 temporadas. Pues estamos a punto de acabar ya la temporada, me gusta hacer un poquito de recuerdo y de nostalgia, ¿no? Llevamos 16 temporadas, 470 del programa de hoy, y querido Quique, en Radio Betis llevamos 11 temporadas. Se dice pronto, ¿eh? Ah, dice que no tenía barba, bueno, yo casi nací con barba, pero tú, es verdad, no tenía barba, ¿verdad? 11 temporadas, es que se dice pronto, es que seguimos temporada tras temporada. Y aquí estamos, y estamos encantados. Estamos en el Benito Medellín, ahora estamos en el Estadio Cartuja. Estamos encantados, Quique, de verdad. Y además, ahora que va a acabar la temporada, te quiero agradecer personalmente el gran trabajo que hace por nosotros. Y que este programa sigue tantos años gracias a ti también. Seguiremos así mientras podamos seguir. Yo sé que en la dirección del Betis, tanto en la radio como en la junta directiva, creen que debemos seguir. El ejemplo tuvimos hace un mes cuando nos invitaron al palco, y nosotros, mientras podamos, vamos a seguir servicio, porque lo primero para nosotros, Quique, es radio, paso de podcast. Los podcast hay que subirlos, pero radio, que me escuchen los viernes, me escuchen los sábados, me escuchen los domingos en Radio Betis, me escuchen los lunes en Ahora Radio, me escuchen los martes en EDENE, me escuchen los miércoles en Radio Guadalquivir, que me escuchen todos los días. A mí me gusta la radio y yo quiero radio. Entonces, mientras podamos seguir, Quique, yo te lo agradezco y nada, a seguir un año más. Nos quedan dos o tres programas, pero bueno, que todo pasa, que cuando nos demos cuenta estamos aquí otra vez en octubre. Es verdad, finales de septiembre, de la segunda quincena de septiembre empezamos ya a preparar, empezamos la segunda quincena, la última quincena, bueno, ya estamos aquí, seguro estamos aquí. Ahora a preparar bien la temporada, ¿eh? Porque hay que preparar la temporada muy bien, que nos vamos a Champions, y hay que tener muy bien puesto lo que tú ya sabes, y sobre todo bajar balón al suelo, que tenemos que lograr algo importante para el Real Betis. Bueno, perdón, pero estamos en el Betis, somos del Betis, tenemos que hablar del Betis. Nosotros siempre hemos dicho que esto es una radio deportiva y que respetamos primero el deporte y después nosotros, pero estas cosas tengo que decirlas porque estamos encantadísimos de estar en el Betis, somos del Betis, pero que esta radio es para todo el mundo, todo el que nos quiera escuchar puede escucharnos. Y hablando de todo, yo me acuerdo, ahora me lo va a decir mi amigo Sergio, yo me acuerdo, hay una foto, Quique, que tenemos en Radio Guadalquivir y estoy yo con la camiseta del Betis. La de centenario, en media blanca y media verde, de mangas largas, que es un polo. Y está mi amigo Sergio al lado. Y estamos en Radio Guadalquivir y no sabíamos que nos veníamos para acá. Fíjese, hace años de eso. Eso puede ser la segunda o tercera temporada. Es decir, el destino estaba ya preparando que nos cambiáramos. Hay que decirlo todo. Yo agradezco a todos mis invitados, al fin y al cabo vienen invitados a un programa de radio, pero sobre todo a mis colaboradores, que vengan a la Radio Herbetis, que se sienten en la Radio Herbetis, rodeado de escudo de Herbetis, rodeado de verde, rodeado de bufanda y rodeado de publicidad de Herbetis, y que tengan entrado a un campo de fútbol. Pero ahí está la grandeza de un equipo de profesionales, y el primero es mi amigo Sergio. Vamos a saludarlo y vamos a darle la bienvenida, y sobre todo vamos a preguntarle, que él tiene muy buena memoria, qué temporada fue la que nos hicimos la foto en Radio Guadalquivir, que hablamos, empezamos hablando de Jim Fong.
1: Hola, buenas noches, audiencia, siempre tan fiel y siempre tan magnífica, ¿no? Y saludar a nuestro amigo Quique, Javier, por supuesto. Javier, tú me llamaste para hacer un análisis sobre las películas de James Bond, y si mal no recuerdo, año arriba, año abajo, podía ser 2011.
0: Claro.
1: Estamos hablando de hace unos 15...
0: La primera 16, temporada.
1: 14 años.
0: Primera temporada.
1: O la segunda, si me apuras, pero no más.
0: Claro,
1: no más.
0: Es que nosotros empezamos en el 2011, en febrero de 2011, es decir, cogimos la temporada media. Puede ser a principio de febrero o la temporada segunda a partir de septiembre de febrero. De febrero, de verano. Puede ser la primera o segunda temporada.
1: Pues
0: yo apuesto más por la segunda, porque si teníamos mangas largas y
1: a
0: eso.
1: A partir de la segunda, de hecho, yo tengo aquí fotos. Sí. Que más atrapado, porque tengo que ir a fotos incluso.
0: Sí, yo la tengo también.
1: Es cuestión de mirarla, pero...
0: Pero que yo te voy a decir la verdad, y para que todos nuestros oyentes se pongan en contexto. No traigo nada, no traigo guión, no traigo nada. Traemos unas cuantas biografías de nuestros queridos actores fetiches, que es lo que vamos a hablar ahora, pero no traemos nada. ¿Por qué? Porque siempre hacemos... Al año siempre hacemos una tertulia friki, una tertulia de una contertulia, que no es tertulia, es contertulia entre Sergio y yo, y no traemos nada. Y creo que es lo mejor, como mejor sale. Y entonces, al empezar, pues, no sabía cómo iba a empezar, y he empezado dando las gracias a Quique, he empezado hablando de Herbetis, y me he acordado de eso, porque para mí es muy importante.
1: Pues...
0: Y sobre todo la casualidad de que iba yo vestido de Herbetis.
1: Sí, tengo constancia. De hecho, lo voy a mirar después, porque ya me ha picado la curiosidad. No es cuestión de mirarlo, porque me daría todo un problema entero para mirarlo. Pero creo que estamos hablando de 2011.
0: Yo creo que 2011, sí. Hay que decirle también a nuestro oyente, todo tiene un antes y un después y una trayectoria. Yo conocí a Sergio. Sergio era empresario, tenía un videoclub. Videoclub que creo que quedan dos o tres en Sevilla, quedará ahora mismo.
1: No queda nada.
0: Quedaba uno en el Alfalfa, ¿no? ¿La ha cerrado?
1: Creo que está todo cerrado.
0: Está cerrado, bueno.
1: Pues han abierto uno en Barcelona, pero un videoclub friki, claro, Barcelona no es Sevilla, evidentemente.
0: Claro.
1: O sea, la gente va allí, es una cuestión friki, pero creo que solamente queda ese. Creo, ¿eh?
0: Claro. Pues Sergio tenía allí en Sabana Farache, en mi pueblo. Siempre hemos dicho que es la Villa San Juan Afarache, separada de Sevilla, la ciudad, por un puente que cruza el río Guadalquivir. Estamos al lado, es una ciudad dormitorio, pero tenemos nuestra propia identidad. Me gusta siempre dejarlo claro. Y mi amigo Sergio, en el barrio alto, porque siempre los pueblos están divididos, barrio bajo, barrio alto, pues él tenía un videoclub y empecé a subir al videoclub. Yo soy un apasionado, igual que él, de James Bond. Oye, empezamos a hablar y de esto hace ya, pues, fíjate,
1: 15 años
0: por ahí.
1: Aproximadamente.
0: Sí. Empezamos a hablar, al final montamos el programa, le dije, oye, ¿quieres colaborar? Por supuesto que quiere colaborar, y ya no solo colaborar, Sergio y yo nos vemos en el pueblo y nos tomamos una cerveza y la cerveza tiene que ir acompañada de una buena crítica,
1: si no,
0: ¿no?
1: No
0: de
1: vale, cine, ¿no? Si no, la cerveza no vale nada.
0: Claro, y también hablamos de todo, ¿eh? Hay que dejarlo claro. Hablamos también de política, no coincidimos en nuestro grupo político, pero no hay problema porque somos dos buenos amigos y lo comentamos todo. Hablamos de fútbol, tampoco coincidimos, pero bueno.
1: Aportamos.
0: Hablamos perfectamente de todo y no salimos de mala en nada. Por eso yo le agradezco mucho a Sergio que esté esta noche aquí, y sobre todo le agradezco a Sergio que le dé grandeza a este programa, pero sobre todo hoy, en este tipo de programas, porque hay muchos programas, muchos podcasts, ¿no? Hay que referirse a podcast porque, claro, un programa de radio es distinto, aunque nosotros somos de radio, muchos programas donde se sientan, dicen, vamos a hablar hoy de las películas de acción de los años 80, vamos tomando un cubata. Vamos a hablar de esto. Vamos a tomar una cerveza. Y vamos a hablar hoy de Silvestre Stallone. Vamos a tomar una cerveza. Vamos a hablar de los cazafantasmas.
1: Y ya está.
0: Y ya está, claro. Claro. Y nosotros, pues, disfrutamos haciendo este programa. Este típico, es un típico programa friki, sin ser friki, porque yo no considero hablar de Christopher Lee, de Vincent Price, de Peter Cushing, de Peter Lorre, que hemos estado hablando, tomándonos una copa antes de entrar.
1: Con el extra de Peter Lorre.
0: Hemos estado tomando una copa. Y hemos estado hablando de Peter Lorre. ¿Quién conoce a Peter Lorre? ¿Quién se acuerda de Peter Lorre, por Dios? Y hemos estado hablando de él. Eso no es friki, eso es cultura de cine. Cultura de cine clásica.
1: Digamos que nosotros intentamos más o menos analizar o... buscar la historia en cada película que hicieron o en los derivados que hicieron, pero hombre, me libraría yo de decir, mira, pues el mejor actor ha sido este, o Van Damme o Steven Seagal, que por cierto más aporta mucho dinero, eso que es otra historia.
0: En el videoclub, ¿no?
1: Claro.
0: Igual que Desapareció un combate, ¿cuántas veces has dejado tú esa cinta? ¿De verdad te devolvían
1: claro,
0: bien?
1: Claro, sí, no creas.
0: ¿Y te la devolvían rebobinada?
1: Ojalá fuera eso. La cuestión es que sí me devolvían, esa es la cuestión. ¿No? Y decir, bueno, vamos a ver... Ya de esto hemos hablado y demás, pero es que yo quiero que nuestro goce, nuestro disfrute, lo compartan nuestros oyentes y que estemos haciendo una charla
0: perfecto,
1: muy...
0: Perfecto, me encanta esa reflexión. Lo que nosotros estamos disfrutando aquí ahora, que lo disfruten nuestros
1: oyentes. Por favor, es que ya es por favor. O sea, pues sí, vamos a hacerlo de tal manera que lo gocemos y que si tienen cualquier duda, pues que, bueno, que pregunten o que consulten, porque nos lo vamos a pasar muy bien. A quien tenga interés se lo va a pasar muy bien, porque al fin y al cabo a todo el mundo le gusta, ¿eh? A todo el mundo nos gusta eso.
0: Sí, por supuesto, somos la generación X también, somos un poco distintos. No quiero yo ahora entrar en polémica, si X, bueno, Z, estamos... no. Bueno, nosotros estamos en la nuestra y ya está. Y para nosotros la mejor es la generación X. Pero bueno, también para los que están ahora, pues...
1: Los millennials, millennials hay que enseñarles de dónde venía todo esto.
0: Mira, el otro día estuve yo en una boda. Mira, lo voy a decir porque estaba hablando con mi amigo Quique también, que pronto tenemos una sorpresa también de Quique. Y estuve yo en la boda y me dice, vamos a poner música electrónica. Era vergüenza, con toda la gente mayor que hay aquí. No, vamos a poner música electrónica porque lo nuestro es... Al final acabamos poniendo música de los 80, los 90, los 2000.
1: ¿Lo ves?
0: Sí, muy bien, música electrónica para ustedes. Yo me alegro porque tú eres el que te casa y tu amigo y tú tienes que disfrutar. Pero habéis acabado poniendo música de la nuestra, tío.
1: Es lo que yo... Es que no quiero que me apedren. Es que es lo que yo digo sobre... ya que ve que Coppola, para mí, pues hizo una trilogía, bueno, la tercera, comparada con las dos, no es buena, pero en sí misma es muy buena. Pero se le ocurrió hacer un Drácula muy distinto. Un Drácula en el cual hoy en día todo se basa, en él, ¿no? No sé qué decirte,
0: un poco entre
1: culo esto,
0: gótico, neorromántico y toda la serie.
1: Gótico no mucho, Javier.
0: Hombre, algo de gótico solamente, sobre todo en el vestuario, sí es gótico. Vestuario de cuando él ya pasa la época victoriana, pero antes medieval.
1: Pero en Rumanía no podía tener un traje japonés.
0: Es medieval, totalmente, medieval. Pero que yo, es que todo se basa en eso. Es que tú ves el último Drácula del italiano y es que parece que está copiado del otro. Es que todo.
1: Por eso, todo. Por eso yo, para mi opinión, y vamos a empezar como al pie, me parece a mí. Bueno, Drácula, la de Coppola, no es el ejemplo para seguir, a pesar de que muchos que se apoyan en eso no han visto o no le ha gustado las antiguas. Cosa que queremos aquí reivindicar. Otra cosa es que, bueno,
0: en fin. Ahí no, tú sabes, siempre hemos chocado un poco, para mí sí me gusta la Drácula Coppola. Hay un montón de Drácula, ahí está la Drácula en donde el loco este alemán, el de
1: Werner Herzog, no, Klaus Kinski.
0: Ese
1: es Nosferatu, ese no, fue un Nosferatu.
0: Esa está la de el Nosferatu moderno, que la acabamos de comentar, que no me gusta absolutamente nada. Está la Drácula 3D, Drácula de Roger Hauter, que por cierto, hoy es así, tú sabes. Hoy vamos a hablar de todo y hoy es así. Y ahora te voy a comentar más cosas de lo que acabas tú de decir. Hoy desayunando, me puse. Siempre me pongo una serie. Tú has mencionado a Coppola. Ahora te voy a hablar de uno que se ha quitado el apellido Coppola. Y me puse una serie que es una serie. Me pongo siempre una serie, pero. Hoy, como tenía tantas cosas que hacer y quería desayunar tranquilo, irme a mi despacho directo, me puse la tele normal y llegué a un canal, que no me acuerdo cuál era, y estaban echando Lady Halcón, Roger Hauter y Michelle Pfeiffer. Y digo, me la voy a dejar. Mira, cuando sonó Alan Parsons.
1: Alan Parsons, correcto.
0: No me la quité. La película será mejor o peor, pero que yo ve Lady
1: Arcon, no está con mala película.
0: Alan Parsons, eso, yo soy, ¿qué quiere que le diga? Es un orgasmo mental, es lo máximo que puede sentir una persona criado con Alan Parsons, tío.
1: Michelle Pfeiffer en uno de sus primeros papeles, con el cual ella se convirtió en Arcon, él en Lobo, ¿no?
0: El
1: no
0: lobo,
1: recuerdo.
0: Él en Lobo.
1: Dirigida por Richard Donner, que un año anterior hizo Los Goonies, o sea, tenía un tío con proyección.
0: Ha hecho de todo,
1: Superman. Donner, es que Richard Donner.
0: Arma Letal, creo que también.
1: Arma Letal también, las cuatro partes.
0: Ha hecho de todo.
1: Era un tío que, bueno, puedes criticarlo o no criticarlo, pero bueno, es un tío que ha sido polivalente. Entonces, pues mira, Lady Halcón me pareció a mí una buena película para su época, que no tenía tampoco mucha acción, pero tenía unos elementos, tío, que eran espirituales muy importantes, que él se transforma, ella no podía verla a él ni a la ella, porque uno para una criatura de la noche y otro es una criatura del día. Y acompañada por la música de Alan Parsons.
0: Magnífica.
1: A mí la película, bueno, y John Hart, por supuesto, el obispo, el malo. A mí me pareció una buena película, no es que fuera una obra venta, pero bueno.
0: Magnífica. Película. Es que la música, aparte de que tú sabes que es el, no el 50%, el 60-70% de la película.
1: Veces más,
0: y unas veces más, sobre todo con los buenos compositores que tenemos ahora, Silvestri. Silvestri es. El Cineman, Williams. Es una maravilla, pero esa película a nosotros también nos pone la piel de gallina porque nos recuerda nuestra época, nos recuerda a Alan Parsons, claro. Famoso Alan Parsons Project, ¿no? Ahora está haciendo todavía por ahí algo Alan Parsons de homenaje, eso que ya tiene que ser mayor. No sé cuántos años tendrá.
1: La verdad que me ha pillado un poco.
0: Sí, tiene que ser mayor. Pero bueno, son historias que recordamos, que las tenemos siempre en un rinconcito de nuestra cabeza, ¿no? Y hablando de todo, antes de meternos de lleno con los cumpleaños de las efemérides, porque ya han fallecido esas personas, menos nuestro querido Clint Eastwood, que Dios quiera que dure muchos años más, haga o no haga cine, tiene 96 años. Pero te quería comentar, cuando tú has hablado de Coppola, hay un sobrino de Coppola que se ha borrado el nombre ahora, Nicolas Cage.
1: No, pero se lo borró hace tiempo ya.
0: Sí, pero ahora se lo ha vuelto a cambiar.
1: Ya, pero es tan torpe, por así decirlo, porque en los 80 dijo que él se llama Nicolas Cage, pero es sobrino de Coppola, pero no quiere que se conozca como Coppola. ¿Cómo te comes eso?
0: Ya. Estoy viendo Spider Noir.
1: Se ha estrenado en Amazon ahora.
0: Llevo ya 6 episodios, 6 o 7, me queda uno creo. La serie es magnífica. Yo recomiendo que la vean en blanco y negro. Te da las opciones de verla en blanco y negro, en color, un color amplificado, que te recuerda mucho. A esa época se desarrolla 18 años de acabar la Primera Guerra Mundial. Pero perdóname que diga esto. No es un papel para Christopher, para Nicolas Cage. No lo veo de... No lo veo, no. Tú no has visto todavía, ¿no?
1: No.
0: Pues verlo y mira que yo es de los pocos actores de estos de acción, friki, que me meto con él, yo lo respeto, pero creo que no es su papel, creo que no es su papel. La serie está estupenda, porque la serie es una serie de gaches, de la ley seca, de superhéroes de esa época, en blanco y negro, superhéroes que tú lo conocerás en el reverso de otro universo, que son típicos como el hombre de arena, el hombre que es el hombre antorcha, ¿no? El hombre, uno que es poderoso, no sé cómo se llama, no voy a dar spoilers. Muy buena serie, me recuerda al Batman original con el mafioso de Batman, que no me acuerdo tampoco cómo se llama, que era quien mandaba. Pero, de verdad, mira que me gusta a mí Nicolas Cage, pues sin embargo no lo veo para esa serie. Está sonando Drácula.
1: Está sonando en verdad que toda la boca, Javier. Está sonando la banda sonora de James Bernard. Drácula, el horror Drácula, que aquí se tradujo como Drácula, tal cual. Y los aficionados a vampiros, que son milenias y demás, que no estoy señalando a nadie, me gustaría que la vieran, por favor. Y si no, yo de verdad, yo se las dejo, yo se las paso. Estamos hablando ya de una película.
0: Ten cuidado con lo de pasar.
1: Pasar película.
0: Ten cuidado con lo de pasar. Que una cosa que estemos relajados y otra que.
1: No, yo se las dejo. Se las doy. Entonces, cuando uno ve, que escucha esta banda sonora y ve a ese castillo con esas gárgolas, dice: bueno, estamos entrando en un mundo gótico, en un mundo misterioso, en un castillo que se ha respetado desde Bela Lugosi hasta hoy en día. Bueno, hasta hoy en día no, perdón. Hasta que, perdón, Coppola, pues, en fin, se encargó de cargársela.
0: Bueno, pues mira, ya que está sonando Drácula, pues podemos empezar hablando de Christopher Lee, que ha sido su efeméride hace pocos días, ¿no?
1: Sí.
0: Murió en 2015.
1: En 2015 murió, ya hicimos un recordatorio.
0: Bueno, ese recordatorio no fue un recordatorio, eso fue un maratón.
1: Eso fue interminable.
0: Christopher Lee murió, llamé a Fernando Paz, llamé a Sergio Álvarez. Guillo, acaba de morir Christopher Lee. Claro,
1: que tú no lo sabías, tú me dijiste.
0: Te lo dije yo, qué tristeza, Guillo, ¿qué hacemos? Venís a mi casa, que vamos a grabar desde mi casa, vamos a hacer un programa especial. Por poquito estamos todavía allí en mi casa grabando.
1: Tres horas,
0: tenía que ir a trabajar, no sé si eras tú o Fernando, no me acuerdo.
1: No, yo estaba esperando una entrevista de trabajo.
0: Era Fernando. Y yo me acuerdo que yo vivía en mi anterior casa. Vivía en una casa buena, grande, pero sin embargo mi despacho era muy pequeñito en la segunda planta. Y nos metimos los tres allí, nos pusimos el micrófono y la grabadora. Eso fue maravilloso.
1: Casualmente, murió unos días después de cumplir 93 años. Murió el 7 de junio, o sea, el sábado. Pues dos semanas después aproximadamente. El caso es que empezamos a contar un poquito la biografía de Christopher Lee. Bueno, quitando todo lo... Vamos a hablar de más o menos, si tenemos tiempo, de su vida profesional, porque creo que eso nunca está casillado y de hecho estaba harto ya de hacer Drácula.
0: Bueno, estabas harto, pero hay que reconocer que fue el que le dio.
1: Claro,
0: aunque luego claro. También hay que reconocer también a la vez que es un gran actor y que hacía de todo.
1: Y un gran actor, de hecho grabó un álbum de música metal con 89 años. Sí. Bueno, aparte descendía de una familia aristocrática. Y bueno, gran voz de tenor. Y bueno, y claro, él ya estaba harto de hacer Drácula, pero bueno, pero es que estamos hablando de una persona que hizo 220 papeles aproximadamente en el cine.
0: Drácula,
1: creo que tiene récord, incluso.
0: El papel que desea todo el mundo, ¿por qué? Porque lo único que tiene que hacer es ponerte los ojos rojos y señalar y correr, porque
1: eso es lo que más le molestaba a él. Él quería más diálogo.
0: Que no hablaba.
1: Correcto, claro. Él quería más diálogo. Pero uno, yo por ejemplo, cuando pienso en Drácula, pues pienso en Christopher Lee. No pienso ni en Gary Oldman, ni pienso en Bela Lugosi.
0: Perdón.
1: Que también.
0: Bela Lugosi también.
1: También. Que me parece que Bela Lugosi era más teatral, venía de un teatro.
0: Es que estamos hablando de los años 30, 30 y tanto, ¿no era? Es
1: verdad. 31.
0: 31, es que estamos hablando de esa época. Esa época era el cine sonoro, no sé si había llegado. Ellos seguían interpretando como si estuvieran hablando sin escuchárseles. Es decir, movían mucho la boca y gesticulaban mucho.
1: Ten en cuenta también, claro, que esos actores venían de, como el kabuki japonés, ¿no? Venían de hacer señas con la boca, las manos, de gesticular mucho. Pero ya tenían sonido, evidentemente. Y además, cuenta la leyenda que la gente que fue a verla al cine no podían regresar sola a casa porque le tenían mucho miedo. Imagínate la época.
0: Joder. Vamos a hacer una cosa. Mira, eso, como llevamos ahora mismo poco tiempo y tenemos tantas cosas para que no se nos quede
1: Ojalá esto fuera algo de más tiempo.
0: Para que no se nos quede nada en el tintero, querido Quique, vamos a poner Raven en inglés y escuchamos nada, unos 30, 40 segundos y empezamos a hablar sobre encima de él con Peter Lorre y lo que significó esa película de, por supuesto, de Grand Poe, ¿no?
2: The Raven. Once upon a midnight dreary, while I pondered weak and weary over many a quaint and curious volume of forgotten lore, while I nodded nearly napping, suddenly there came a tapping, as of someone gently rapping at my chamber door. 'Tis some visitor, I muttered, tapping at my chamber door. Only this and nothing more.
0: Ah, lo dejamos de fondo. Maravilloso, que el tono, la sonoridad, la forma de hablar, es que es maravilloso. El problema que yo veo de esto es que la película es una película cómica. El Cuervo es una película cómica.
1: Se lo tomaron como cómico porque llegó Peter Lorre como diciendo, conviérteme...
0: Claro, no es... Sin embargo, lo escuchas, que lo vamos a escuchar luego, ya se los anunciamos a nuestros oyentes, la tenemos en español y cuando acabemos el programa la vamos a dejar junto con un cuento y leyenda de los hermanos Valiente y el Cuervo, pero sobre todo el Cuervo en español, y van a ver lo que significa y lo grande que era, pues es que era grandísimo, tío. Que es de lo mejor que hay. El Poe también para... Claro, es que ya hemos hecho 200.000 programas de Poe. Claro, hemos hecho 200.000 programas. Yo recomiendo a todos nuestros oyentes. Mira, el otro día escuché yo a un podcast, no digo nombre porque son compañeros y ellos lo hacen lo mejor que quieren o que pueden. Y estaban hablando de la garra, los cinco dedos del mono. Estaban diciendo que ahora mismo se va a hacer una película de un director, un realizador que le vino la inspiración viendo un episodio de Los Simpsons de especial Halloween.
1: Sí, de hecho hubo uno que inspiraba al Cuervo.
0: Pero no el Cuervo, la garra.
1: El
0: Cuervo también,
1: que era el árbol del terror de Los Simpsons.
0: Pero hay que hablarlo todo, hay que decirlo todo. Busquen la garra y yo le voy a decir dónde tienen que ver la garra. Chicho Ibáñez Serrador. Historias para no dormir.
1: Grande.
0: Búsquelo ahí.
1: Grande.
0: Y después ya nos dirá. Continuamos. El cuervo, Christopher Lee. Maravilloso. ¿Cómo? ¿Qué pronunciación? ¿Qué estilo? Un tío que viene de aristocracia, pero que ha hecho de todo. Como siempre decimos, esta gente no deberían de morir.
1: De hecho, él murió con las botas puestas porque nadie nos esperamos la muerte de él.
0: Mala película esa.
1: ¿Cuál?
0: Murieron con las botas puestas.
1: Ah, de...
0: De
1: Errol Flynn, uno que nunca se lo pasó bien.
0: Uno que no le gustaba.
1: No, no le gustaba la cuerda.
0: No le gustaba. Bebé.
1: No, ni muchas cosas más. Pero bueno, esto ya lo dejamos para un horario más.
0: Película endulzada.
1: Sí, sí. No, es el caso. Como Robin de los Bosques y demás.
0: Bueno, hay un bosque la ve y tú dices, mira. Me está recordando a la película de Walt Disney, de Robin Hood Bosque, el zorro y la serpiente de mala, ¿no? Dice, tú, qué gracioso, esto y lo otro, muchos colorines, pero vale, pero murieron con las botas puestas, eso es cargarte el mito.
1: Es que detrás de Robin Hood Bosque también hubo más historia, como los lotardos, como lo quería, no vamos a entrar en detalle. Ahora.
0: Vale. Eso.
1: Hombre, esta hora es una hora restringida para...
0: Vale.
1: Total, que... no es un problema tampoco. El tema está en que siempre hemos querido asociar a Christopher Lee con Drácula, que también, por supuesto, porque él renovó. No, ya hablamos de la Hammer, que ya hablamos una vez. Pero él estaba harto de hacer ya de Drácula, entonces, pues. Aparte que su primer papel no fue Drácula, fue el monstruo de Frankenstein.
0: ¿Con Peter Cushing?
1: Correcto. Entonces, pues, de ahí ya fue a La Momia, en fin. Hasta que ya hizo 7 películas, si mal no recuerdo. Y en el 63 ya hizo la de o Drácula 63 o los ritos satánicos de Drácula. Que dijo, mira, yo no quiero más trabajar aquí. Aparte que ya la Hammer estaba ya en su decadencia. Bueno, pues es que no dejó de trabajar en ningún momento. Hasta Spielberg. Bueno, pasó una película muy muy infavorada de Spielberg, que fue en 1941. Que al final, como se inspira en que vienen los rusos, de una película de 68, en el cual los japoneses invaden Pearl Harbor. Y la histeria colectiva que se convierte en California.
0: Es que veo demasiado cómica la película.
1: Sí, pero.
0: Es que me recuerda.
1: Es divertido, ¿no?
0: Sí, pero me recuerda a Aterriza Muy Puede.
1: No.
0: A mí, yo
1: de verdad. No, es una parodia absurda de.
0: Ya, pero.
1: Pero es que mi 1941 se podía haber convertido. No, y no sé por qué ser castigo tanto esa película, pero bueno, no estoy yo aquí para defender a la película, por supuesto, ni mucho menos. Pero llegamos en un momento dado que la histeria colectiva se apoderó de California hasta tal punto que lo que querían que los japoneses, al pasar a Hawái, Pearl Harbor, iban a invadir California. Entonces resulta, bueno,
0: los nazis llegaron a la costa de Nueva York.
1: A Nueva York, claro, pero por la otra costa los japoneses. Claro. Entonces, pero es que resulta encima... que estaba el gran Toshiro Mifune, que un día vamos a hablar de Toshiro Mifune, ¿eh? No, con tu permiso, Javier.
0: Otro que tiene...
1: El grande...
0: Y lo que trae detrás y a quien podemos hablar a base de Toshiro Mifune.
1: Y si podemos traer aquí al gran George Lucas te va a decir lo que era Toshiro Mifune y lo que ha inspirado a Toshiro Mifune para hacer toda su obra. De hecho, hasta que hay muchas, en el año 80... No, Kurosawa no tenía dinero para financiarla y Lucas se prestó a dar dinero consciente de que él se había copiado de la Fortaleza Escondida, que al fin y al cabo era la Guerra de las Galaxias, que se estampa con la princesa y contra... Es que la ves y no es que sea igual, pero se parecen muchos planos, se parece toda la historia, se parece mucho. Yo invitaría a los fans de Star Wars que vieran la fortaleza escondida de Akira Kurosawa.
0: Yo creo que lo saben. Yo creo que
1: seguro,
0: un verdadero fan de Star Wars sabe ya todo esto que estamos comentando.
1: Seguro.
0: Sí.
1: Bueno, a lo que voy entonces, pues resulta que Christopher Lee, esta toma de oficial nazi. Y bueno, es que la película en verdad. Y entonces, pues está dentro de la tripulación de un submarino japonés.
0: Sí.
1: Que comandado por Toshio Mifune, ¿viste tú? La locura de la película. Y sin embargo, pues mira, yo no he sido de capa y espada, pero te diviertes, ya está. Esto es lo que he intentado.
0: Sí, sí, sí, sí. Nadie está metido en la película. Digo que me recuerda al tipo de película desastrosa, de no desastrosa de mala, sino desastrosa de situaciones, de comedias.
1: No, y también, no, aunque ganó dinero, no ganó mucho, pero unió a Universal y a la Columbia para de gusto. Claro, una persona que venía a meterse tiburón y encuentro en la tercera fase, no se le puede negar tampoco nada. Entonces, ¿eh?
0: Bueno, hablamos de Drácula. Pues no, Quique, pues no Drácula, otra vez. Somos aquí fanáticos de Drácula.
1: Aquí está ya.
0: Escúchame, vamos a retornar un poquito de historia original. Te voy a hacer una pregunta que antes, cuando tú has mencionado que tú fuiste Lee, de que no. Yo quería seguir haciendo las películas del Conde, porque claro, es normal, las películas del Conde eran todo gesticulaciones, ojos sangrientos y no hablar nada, ¿no? Y tú has dicho que decidió ya no hacer más. ¿Por qué hizo la de Jesús Franco?
1: No, pero Jesús Franco estuvo antes.
0: ¿Cuándo fue la de Jesús Franco?
1: Jesús Franco, si mal no recuerdo, fue en el 70.
0: En el 70.
1: Sí.
0: Pero en el 70 ya poco quedaba de Drácula. Drácula empieza en el 50 y tanto, ¿no?
1: Claro, pero es que sin embargo, Drácula 73 y los ritos satánicos de Drácula fueron después, si mal no recuerdo.
0: Claro, Drácula 73, es que tenemos muchas películas, tenemos, según los títulos españoles, Vuelve de la tumba, El poder de la sangre, La cicatriz de Drácula, 73, Los ritos satánicos de Drácula, sí. Que es la única que está ahora mismo en abierto en Amazon Prime, las demás sí, hay que pagarla. Sí, sí. Es una cosa que no comprenderé yo nunca, pero bueno.
1: Con el Londres Swing, ¿no? El nieto de Van Helsing. Contra el Conde Drácula, porque es inmortal y los otros son mortales, ¿no?
0: Eso es, correcto.
1: Bueno, el Conde Drácula, que si mal no recuerdo, es de 70, es cuestión de mirarlo, no hay tampoco mucho misterio. Y resulta que, bueno, que la película tampoco es muy afortunada, ¿eh?
0: Del 70 es.
1: Correcto, ¿no?
0: Es la de Jesús Franco, 70.
1: Claro, entonces en el 73 ya estaba harto, ya estaba cansado.
0: Y me sale aquí una más en su filmografía. A mí no te voy a poner un compromiso, perdóname.
1: No sé.
0: Drácula Pérez et Fils de Édouard Molinari.
1: Sí, es una película francesa en la cual es una comedia y hace ridículo como.
0: Sí.
1: Sí, sí. Père et Fils, padre e hijas, o hijos, en francés.
0: Bueno, a partir de ahí ya.
1: Tenemos. No, eso ya es una declinación absoluta.
0: Entonces, ya a partir de ahí es cuando él decide no hacer Drácula y hacer Fu Manchu.
1: No, todo estaba entre medio.
0: ¿Sí?
1: Sí, sí, todo estaba entre medio. Digamos que hasta incluso la rescató un poco la Micus, que fue una sustituta de la Hammer.
0: Sí.
1: Y entonces ahí hizo algunas cosas. Por ejemplo, no sé qué decirte ahora mismo. Ahora, ¿cómo se me ocurre algo?
0: Hombre, Fu Manchu hizo dos.
1: Sí, bueno, La venganza de Fu Manchu y el retorno de Fu Manchu.
0: Sí,
1: con Micus hizo La calavera, La maldición de la calavera con Peter Cushing, pero ya no era, incluso el escrito prehistórico también creo que la hizo.
0: Pero tienen luego muy buenas películas, Los mosqueteros, hace un gran Cardenal Richelieu.
1: Y El hombre de mimbre, grandísima.
0: La original, claro, la original, claro. Y tenemos una española que veis y tú. El pánico en el transiberiano.
1: A mí me encanta esa película. Me encanta. De hecho, cuando la vi por primera vez, cuando era chico.

0: fútbol estaba de, estaba muy de moda, ¿no? Yo me sé Bruce Lee o las películas chinas en general, ¿no? Mm. Entonces, pues resulta que igual que la primera que hizo, la, ya no me voy a meter con James Bond. La primera película que
1: creía tú que no iba a salir.
0: La primera película, hombre, por supuesto.
2: Incluso
0: y yo encantado. La primera película que salió de Roger Moore,
1: sí,
0: fue Vive y deja morir, basado en el Blaxploitation de cine negro de los 70, ¿no? De
1: banda sonora
0: de Paul McCartney y los Wings.
1: Los Wings.
0: Buenísimo.
1: Magnífico.
0: Entonces, pues la segunda fue esta, ¿no? La de El hombre la vista la de oro. Con un Christopher Lee que ya había y con una, digamos, con un trasfondo de artes marciales. Y Christopher Lee ya venía de hacer Fu Manchu y venía de hacer algunas películas como Kung Fu. No, miento, esa fue Peter Cushing. Pero igual, sale Christopher Lee como Francisco Escaramanga.
1: El hombre de las tres terillas.
0: Correcto. Y ya explicamos por qué.
1: Porque tenía tres pezones.
0: Ya está, yo no que eso.
1: Ya está.
0: Entonces resulta pues que siempre hay problema, bueno, problema por así decirlo, porque James Bond siempre ha sido un personaje original, pero en los 870 fue derivando hacia copias. Como puede pasar con Vive de Hamburg, con la Potential. Como puede pasar con el hombre de la pista de oro, o como Moonraker, que iba a saltar hasta solo si, vive. No, miento. Ahí, la de. Solo para sus ojos, que Moonraker no le iban a hacer, pero lo hicieron antes por el éxito de Star Wars. Entonces eso ya dice mucho del declive de James Bond. Pero eso es otra historia.
1: Antes de acabar, querido Quique, ¿cuánto llevamos? Para más o menos, vale, 46. Vamos a para ir repartiendo entre todos los protagonistas, sí, que tenemos la noche, ¿no? Vamos a acabar ya con Christopher Lee, pero claro, hay que hablar de... Para mí, son películas románticas con su amigo Peter Cushing, Cushing, como es, por ejemplo, La momia. Lo único malo que yo veo de La momia es la cojera de Peter Cushing, muy mala, pero bueno, la momia es encantadora, esa película. Y por supuesto, el gran, es que es magnífica, tío, esa novela es magnífica. Ya le anuncio a nuestros oyentes de Noche Historia Misterio que lo hemos dejado sin escuchar lo que hicimos de los audiolibros que lo hemos estrenado este año, Frankenstein, que lo tenemos hecho, lo vamos a estrenar el año que viene, pero también tenemos hecho El perro de los Baskerville. Magnífica, magnífica, tío.
0: Sí. Yo creo que para mí era mejor, de lo que he visto de Sherlock Holmes, quitando a Basil Rathbone, que eran películas adaptadas a una hora más o menos. Pues para mí ha sido la mejor película basada en una novela de Sherlock Holmes, el cual, curiosamente, Christopher Lee no es villano, pertenece a la casa de los Baskerville.
1: Es un aristócrata.
0: Correcto.
1: Va a recuperar, bueno, a recoger la herencia, ¿no?
0: Sí. Entonces, pues, Peter Cushing, pues, en este caso era Sherlock Holmes, ¿no? Pero a mí me gusta mucho la gran amistad que ha habido siempre entre los dos, la buena onda que ha habido entre los dos. De hecho, bueno, lo que te he contado antes cuando veníamos aquí, Javier, George Lucas pensó en Peter Cushing para el general Mustarkin, que era estaba Darth Vader y luego estaba él, como los malos, ¿no? Y Carrie Fisher, ella misma decía que le quedé también que en los planos secuencia, o sea, en este caso, que no se atrevía a insultarlo porque le quedé muy bien. Aparte de rodar toda la película porque tenía mucho calor o porque las botas no le sentaban bien. Y rodaba en botines o descalzo incluso, ¿no?
1: Claro, nunca sabía.

0: sería entero, claro.
1: No, nunca será entero. Igual que Indiana, claro, Jones, cuando estaba Indiana Jones con un Sean Connery, Harrison Ford, estaban en un zeppelin, y entonces pues se supone que la cena estaba rota de invierno, pero estaba en verano. Y dijeron, mira, y no, la idea fue de Sean Connery. Digo, mira, yo me voy a quitar los pantalones. Total, y Spielberg dijo, bueno, pero ¿cómo va a ser? Digo, pues sí, me voy a rodar y estos pantalones.
0: Me saca para
1: tú me sacas desde todo para arriba. Y ya Harrison Ford se quedó así, como diciendo, bueno, ¿cómo va a ser? Pues venga, pues también. Y si o veis la escena, cuando estaban en el Zeppelin los dos hablando, el Zeppelin o en el dirigible, hablando los dos, pues no sale nunca la parte de abajo. Entonces, pues dice, están de cintura para abajo, están en calzoncillo.
0: Bueno, entonces ya seguimos con Peter Cushing, ya que estamos hablando y está Drácula de fondo, podemos dejar la banda sonora si quieres hablando del gran Peter Cushing. El gran Peter Cushing, que por cierto te quería hacer yo una pregunta, tú que estás muy bien amueblada a cabeza en estos temas. Peter Cushing me parece que hizo 6 o 7 películas de Sherlock Holmes, pero ¿dónde están? Quitando el perro de los Baskerville, ¿dónde están? Yo no las encuentro.
1: No, es difícil. Es que de hecho no hay, yo no la encuentro tampoco.
0: Es pues dificilísimo, ¿eh? Sin embargo, ahí está la de la BBC. Esa es magnífica. 2 temporadas. No me acuerdo el nombre, que me perdonen los oyentes, porque como venimos sin preparando nada y tenemos la cabeza que tenemos, la BBC hizo, no sé si fueron 2 o 3 temporadas de Sherlock Holmes, con un gran actor que en la última temporada enfermó a base de las pastillas y el tratamiento que estaba tomándose para la grave enfermedad que tenía, empezó a engordar y eso, y se ve en la última temporada, se ve muy mal. Esa es una de las mejores series que ha hecho la BBC. La BBC hace grandes series. Por ejemplo, querido amigo, esa me lo recomendaste tú, y la tengo, el Drácula de...
1: Luis Jordan,
0: el malo de Octopussy, esa magnífica, tío.
1: Es una película que se aprende mucho sobre el vampirismo, Una película, y además una película que es un telefilm, que no es una película, es un telefilm de 2 horas y media, casi 3 horas, y que te enseña muchas cosas sobre el vampirismo. Por ejemplo, cuando tú sabes lo que ya era Carfax, el Carfax te lo enseña en la película. Y cosas de vampirismo que no salen. Mira, hay películas, mira, tanto que se habla de la última de Robert Eggers, de Nosferatu, te das cuenta de muchas cosas sobre el vampirismo cuando llega la virgen, la mujer virgen, desnuda un caballo. Tú dices, ¿por qué? Pues muy fácil si lo encuentra. Si el caballo en la cual va la mujer virgen no pisa en la tumba del enterrado, significa que es un vampiro.
0: Y es verdad, eso lo estuve yo buscando, me lo dijiste tú, y por esa cuestión mataron a mucha gente.
1: Bueno,
0: yo,
1: claro. Sí. Es verdad, y después razón. Cuenta la leyenda de que después abrían la tabú y no viene nadie dentro, ¿no?
0: Sí, es verdad. Hay bueno, también hay más historias que hay que sacarla del libro. Te puedo decir que es uno de los libros que me he podido leer por 6 o 7 veces. ¿Por qué? Porque lo he utilizado. Primero me lo he leído por gusto. Y pues tú sabes, yo no leo novela, ¿no? Yo suelo leer ensayo, historia, pero ese me lo leí, me lo empapé, igual que Frankenstein, igual el hombre lobo, bueno, todo, la momia. Pero ese me lo leí por gusto, luego empecé a releer, a hacer programas y al final lo adapté para hacer un podcast, ¿no? Y contra más te lo lees, más historias sacas, ¿no? Como por ejemplo, y además tú bien me lo comentas, El Fuego Verde.
1: Ah, bien. Bueno, verde, azul.
0: Hablamos de Drácula. Bueno, vale. Es un verde...
1: Sí, un verde azulado.
0: Quitando que es un poco daltónico, pero es un
1: verde... No importa. No discutir el color. Sí, era un... Claro, es que dan por hecho como que nosotros sabemos ya todo lo que hay, ¿no? Claro. Entonces, pues, incluso antes de Internet, cuando ya puedes buscar aquí, te resulta que, bueno, que Jonathan Harker llega, eso sale en el libro, ¿eh? Sale en el libro. En el libro te lo explica.
0: Sí, sí, perfectamente.
1: Pasa claro que Coppola hizo...
0: Pero los oyentes no saben, claro. En
1: el entonces,
0: libro.
1: Pues, vamos
0: igual
1: a ver.
0: Que la mano larga, subiéndote a Jonathan Harker a... al
1: el mismo Drácula,
0: ¿no? El mismo Conde Drácula.
1: Él no tenía,
0: eso sale
1: él
0: el libro, no pero criado. Es que sabe leer entre líneas.
1: Él no tiene criado. Entonces, pues ese llamarada azul o verde,
0: ¿sí?
1: Pues nada, pues resulta que es muy fácil. Cuando los otomanos empezaron a Constantinopla, ya había caído. Y ya atacaban la cristiandad en Rumanía, en Hungría y toda esta parte de aquí, ¿no? De Europa del Este. Entonces, los rumanos, por miedo a que los otomanos robaran toda la joya y todo el oro, los escondían debajo de la tierra. Qué casualidad que Johann Harker llegó un 23 de abril, una noche, la noche de Valpurgis, y se encuentran con esa llamarada que indica dónde están esos tesoros enterrados. Ahora, uno ve esa película y dice, bueno, ¿y esta llama de dónde viene? Lo mismo le digo, y dice, vean, pues vamos a la película. Esa llama viene porque, yo qué sé, porque es malo y quiere esa llamada. No, no. Es que indica dónde están esos tesoros, que los rumanos, el pueblo rumano, el pueblo en este caso, no sé, el pueblo balaco, pues escondió.
0: Se ha caído el teléfono, son cosas que pasan directo, ¿no? Estamos cargando el teléfono. Los teléfonos hoy en día son muy buenos, muy bonitos, pero cuando tú llevas ya menos de un año con ellos, la batería ya funciona bien poco. Es lo que tiene las modernidades. Y lo de el cochero, cuando coge a Jonathan
1: Harker,
0: es Drácula.
1: Claro. Pero es que a mí me asombra mucho cómo lo coge y cómo se lo lleva.
0: La mano larga y la
1: fuerza. Eso es otra historia. Bueno,
0: la
1: amiga,
0: fuerza que tiene.
1: Tú puedes contarlo como te dé la gana, pero a mí no me gusta mucho.
0: ¿No? ¿No te gusta?
1: No, a ver, sí me gusta que, hombre, que tú deduzcas que el mismo cochero es el Conde Drácula. Porque tenemos a los sirvientes gitanos.
0: Sí, romanos. Pero los sirvientes gitanos, queda claro en el libro que son esos sirvientes,
1: claro,
0: y están al servicio de él.
1: Cochero no son.
0: Claro, está al servicio de él, pero para que él sobreviva, para ayudarlo,
1: correcto,
0: a sobrevivir.
1: De hecho, los sirvientes gitanos fueron los que, para su traslado a Londres desde Rumanía, metieron arena, porque un vampiro no puede dormir fuera de su tierra, tiene que llevar arena de eso. Es que parece que hay una cíclica vampírica. Entonces resulta que, bueno, un vampiro tiene que dormir en la tierra, en su tierra. Es como si tú eres de Sevilla y te vas a Londres, no sé. Entonces, pues, tienes que sacar de tu tierra, meterlo en tu ataúd y tú dormir dentro de tu tierra.
0: Pero claro, hay que diferenciar el libro a la historia de vampiros. Porque es que Bram Stoker creó también una literatura que a partir de ahí se ha ido creyendo cosas que en realidad, como por ejemplo los ajos, en realidad no han existido nunca, ¿no?
1: Sobre los ajos hay muchas teorías, pero nunca se ha demostrado nada. Una vez estuve viendo, digo, ¿y por qué los ajos? Y una vez leí que los ajos, en la última cena... No me eches cuenta porque lo que voy a contar no tiene sentido, ¿eh?
0: Como casi nada de lo que estamos contando esta noche.
1: Pero verás.
0: Estamos hablando de cine, estamos hablando de leyendas.
1: Pero
0: al final las leyendas tienen más realidad que...
1: Pero
0: la historia se basa en leyendas y al final se convierten en realidades, pero
1: sí,
0: bueno.
1: Sí, pero los ajos, resulta que Cristo en la última cena usó pan de ajo. Y eso significa la pureza, eso es mentira. Mentira.
0: Son totalmente mentiras. Habríamos que explicar lo que es el ajo y por qué Cristo no utilizó el ajo. Pero bueno, está bien que lo traiga porque es una teoría más.
1: ¿Sí? Luego vi que el ajo significa la pureza.
0: Sí.
1: Pero eso, Bram Stoker nunca pisó Rumanía en su vida. Bram Stoker se nutrió de las leyendas rumanas o húngaras o de incluso hasta de Rusia, un poco de Rusia, ¿no? Pero estrigó y demás, ¿no? Y bueno, el tema de los ajos, yo todavía no sé por qué. Es que nadie lo sabe.
0: Pero en realidad no tiene por qué saberlo, porque es una novela. Él se basa en leyendas y él le mete algo como una novela histórica, ¿no? Él le mete su parte, ¿no? No tiene por qué dar explicaciones.
1: No.
0: Queda bien, ¿no? te queda muy bien que Val Helsing vaya y ponga todo la habitación lleno de ajo, ¿no? Queda muy bien, pero oye, no hay que darle más vuelta a la cosa.
1: Pero es que resulta...
0: Igual que ponerle un ladrillo en la boca, cuando enterraban a los que decían supuestos vampiros, ponerle un ladrillo en la boca, ¿no? Que eso sí se ha encontrado prueba de que existía, pero todo es leyenda, pero en este caso corroborada. Podríamos decir, en vez de leyenda, es miedo, ¿no? Superstición, ¿no?
1: Sí, es como decíamos, a ver, el ajo, pues no sé, el ajo puede decir espantar a los malos espíritus. De hecho, dicen, yo no he estado nunca, ojalá algún día estuviera en Rumanía, que dicen que hay pueblos pequeños en el cual aún hoy en día siguen colgando ajos.
0: Sí, me lo creo.
1: A saber.
0: ¿Por qué no? Me lo creo, pues claro.
1: Es cuestión de que, hombre, de yo, pasa que yo, para viajar, ya ves. Pero es lo que leo. Ahora, la razón, pues como muchas cosas no se saben. Estuve leyendo mucho sobre el ajo y lo que más me, más o menos me cuadra es que sea un algo sagrado, algo contra el mal.
0: No, ahora mismo no lo he estudiado. No,
1: es cuestión de mirarlo.
0: Es cuestión de mirarlo y ya está. Hay muchas cosas que lo que hace es enriquecer el libro y sobre todo incrementar la historia y darle su toque misterioso, ¿no?
1: Por ejemplo, que no se refleja en el espejo, que, bueno, en fin, no sé, que trepa por las paredes.
0: Sí, bueno, pero eso es otra cosa que... Lo de trepar por las paredes, no sé quién fue el primero, pero desde que lo hizo el primero, todos los vampiros trepan por las paredes. Sobre todo por la torre, ¿no? Cuando van, se acerca Jonathan Harker a la ventana y ve cómo está trepando.
1: Hombre, si son vampiros, pues sí tienen capacidad de trepar.
0: No, son vampiros, no son araña.
1: O incluso que se convierten en lobos también.
0: Bueno, eso siempre se ha dicho, sí, eso siempre se ha dicho. Los lobos, porque los lobos es el animal que los caracteriza. No el murciélago, el lobo. El murciélago es otra cosa totalmente diferente. Es que para analizar esto deberíamos tener un par de horas más. Que si quiere podemos dejarlo pendiente y analizar los mitos, las leyendas, las realidades, que luego no, realidades de cómo ellos se lo tomaban, el vulgo, el borgo, como se lo tomaba, ¿no? Pero que para ello era real. Oye, tenemos un programa fantástico y ya a partir de ahí podemos hablar también de más leyendas, ¿no? Podemos hablar del Muérdago, ¿no? Por ejemplo, ¿no? Muy bonita historia del Muérdago. Podemos hablar de Merlín. Oye, yo, es que nos está saliendo cosas maravillosas. Esto lo podemos dejar para la temporada que viene, para nosotros.
1: Avalón es una historia que podemos dejar un programa para Avalón solamente.
0: Avalón y Morgana, claro. Es que tenemos tantas cosas que hablar. Bueno, seguimos con Peter Cushing. Ya llevamos ya casi el programa. Te lo estoy diciendo, te estás enrollando, tío.
1: Ah, yo.
0: Tú, te estás enrollando. Ha empezado un Christopher Lee y seguimos un Christopher Lee, aunque está Peter Cushing.
1: No, este es Drácula, hombre.
0: Claro, está Peter Cushing por medio, pero seguimos Christopher Lee. Pero es que no puede ser, es que así. Es que...
1: Ah, bueno, y no hemos hablado de este personaje que deja el cine, desgraciadamente.
0: Ah, hombre, Sidney Higgins, claro, 96 años y ha dicho su hijo el que no ha triunfado.
1: Kyle Eastwood, no el Scott, el otro, que no
0: ha triunfado en el cine, ha dicho que su padre se retira, hombre. 96 años, por todo lo bien que sea, a mí no me vengará con historia. Ahora háblame de portugués, si tú quieres.
1: Ah, no, de portugués, te digo una cosa, portugués también es para echarse a dormir la siesta. Así que, Manuel de Oliveira,
0: que no. ¿con cuántos 104, años hizo la...
1: 104,
0: Manuel, 104.
1: Sí. No, pero eso no es igual, hombre, Javier, no compare.
0: No, igual, ¿no?
1: Sencillamente, que hombre, vamos a ver, Clint Eastwood, se el mismo, a ver, vamos a empezar desde cero y no sé si tengo mucho tiempo para hablar de esto.
0: No, el tiempo que tenemos es el que tenemos. Cuando se acabe, se acabó. Esto, hemos dicho que esto era un diálogo, una contertulia entre los dos y ya está, y punto. Y cuando se acabe, se acabó.
1: Sencillamente que él mismo, cuando empezó, su primera película que dirigió no fue un western, ¿eh? Sin embargo, lo encasillaron en western cuando él mismo dijo, no, yo puedo hacer muchas cosas más. El Jinete Pálido fue su primera, digamos, obra maestra o una gran película, en el 85. Entonces, pues, la crítica, como siempre, dando lata, pues dijo, mira, pues, no vale porque tú más que sabes para hacer western. Dijo, voy a hacer una biografía sobre Charlie Parker, mi saxofonista favorito, porque era muy aficionado al jazz.
0: Prácticamente le dijo, suéltame el cubata que voy a hacer lo que me dé la gana.
1: Que voy a hacer Bert. Claro. Y Bert fue una obra maestra.
0: Claro que fue una obra maestra.
1: Y luego hizo alguna, sí, bueno, hombre, yo no conozco ningún director que todo sea obra maestra, ¿eh? Ninguno. Puede ser mejores o peores. Malas, casi ninguna. Pero obra maestra, todo no puede ser.
0: A ver, perdón, es que me he movido otra vez, se nos ha caído el teléfono. Lo tenemos en silencio, ¿eh? No se preocupen, pero no tenemos batería, hay que cargarlo. Que, sí, que películas malas ha hecho también.
1: Sí.
0: Hombre, las películas con el mono hay que descambiarlas.
1: ¿Te quiere creer que ni las he visto?
0: Pues no la veo.
1: Ni las he visto.
0: Con el mono hay que descambiarlas.
1: Esa es La Gran Pelea y Duro de Pelazo, no recuerdo.
0: Correcto, mira cómo es que mi amigo no lo ha visto, pero sabe cuál es eso. Hay que reconocerlo todo. Luego tiene obras maestras, ¿no?
1: La primera que hizo, ya ves, Javier, que es curioso, en el 71, que no estoy mirando nada, ¿eh? Fue Escalofrío en la Noche. En inglés, play M for Misty, o sea, pulsa M para...
0: ¿Puede ser su mujer la protagonista en aquella época?
1: Sandra Bullock, no era ella, creo que no era...
0: Una muy delgada,
1: sí, ya murió porque
0: se antojó de él, ¿no? Para la película,
1: eso,
0: ¿no? Obsesión, ¿no?
1: Es otra historia. No, sí, la película va de eso.
0: La película va de eso.
1: Va de eso, sí. Ya ve que tiene que ver con el western eso, ¿no?
0: Sí.
1: Y después, bueno, el Fuera de la Ley y todo eso.
0: Bueno, pero eso de todo, porque las películas de la Segunda Guerra Mundial son magníficas.
1: Las dos hizo.
0: Carta de Iwo Jima y la otra, no me acuerdo ahora mismo.
1: Carta de Iwo Jima y la de Bandera de Nuestro Padre.
0: Fue antes. Pero son magníficas,
1: pero
0: ¿no?
1: Que cuando uno ve Sin Perdón, dice, bueno, yo ya he visto ya todo el hueste que tiene que ver. Pero eso ya es para dedicarlo un programa entero.
0: Bueno, pues te viste donde vi yo Sin Perdón la primera vez. Y quedé... Vamos, eso fue un gozo tremendo, aparte del decorado donde estaba. Lo vi en un cine de verano, y dijeron ustedes, oye, un cine de verano se disfruta. Hombre, un cine de verano de la Expo 92.
1: Bien. ¿Sabes lo que dijo Carlos Pumares una vez? Que el cine de verano es el jamón de York, lo que el cine de invierno es jamón.
0: Bueno. Qué bueno, ser, Dios. Muy bueno, sí, puede sí, ser. Muy bueno.
1: El caso que uno ve Sin Perdón y dice, bueno, hombre, aquí no hay buenos ni malos. Y eso, esa dualidad es la que me gusta.
0: Él viene de donde viene.
1: Él viene de un pasado turbio, con muchas películas de él, ¿eh? Con, digamos que está peleado con el pasado, con lo que ha hecho,
0: claro,
1: con la familia. Y eso también se refleja en su vida personal también, entre otras cosas. Pero bueno, eso es otra historia. Es que esto es para hablarlo más detenidamente. Y ahora, es un tío que está amargado, cuidando cerdo, pues está amargado.
0: Sí.
1: Cuidando cerdo con los hijos y viene uno diciéndole que usted no es la leyenda que era, que vamos a ir a la recompensa de tres prostitutas que una de ellas había sido arañada. Y él dijo que él no era así. Pero después él dedicó la curiosidad y encima busca a Morgan Freeman. Oye, los oyentes que no me estén escuchando, les recomendaría que la vieran, por favor. Porque es que es tremenda, la película es tremenda.
0: Sí, sobre todo
1: el final ya.
0: Bueno, el final es ya la resolución, pero como trata la película desde que él...
1: La redención.
0: Claro, como tú dices, con cuatro cerdos y llega a redención, va a buscar a su amigo. Es que... Aunque la película sea antigua y todo el mundo sepa, no podemos dar spoiler. No podemos darlo.
1: No,
0: porque hay mucha,
1: no,
0: mucha juventud que tiene que verla. Pero eso, cuando él llega al bar, ¿quién es el dueño de este tugurio?
1: De esta pocilga.
0: De esta pocilga. Con la escopeta tú, recortada.
1: Tú, con la de grasa, contesta.
0: Y luego hay una cosa muy interesante también, que es un gran actor, que por cierto me dolió mucho la forma de morir.
1: ¿Dijanman?
0: Sí. Me dolió mucho que muriera de esa forma, porque ninguna persona...
1: ¿En la película?
0: No, no, en la realidad.
1: Ah, bien.
0: Ninguna persona debería de sufrir y morir de esa manera. Pero bueno, eso es otra historia, ¿no?
1: Claro.
0: Pero en la película hace un papel magnífico, pero, de Sherry, que no es el Sherry, es el dueño.
1: Pero fíjate, eso era el western. Mira, no sé si fue hace la última tertulia que tuvimos o la penúltima, que intentamos desmontar el western.
0: Sí.
1: O sea, el oeste, perdón, el oeste.
0: El forajido menos conocido, iba a ser tertulia.
1: Sí, bueno, pero esto es que sin perdón es eso.
0: Sí.
1: Aquí no hay bueno ni malo, y entonces llega a un pueblo donde no hay glamour, donde no, todo es fango y todos son prostitutas, todos son pistoleros. Todos,
0: sí, claro, y hay un cacique, un dueño, claro, que es el que manda.
1: Es el sheriff. En este caso, Jim Hammond, que está por encima del bien y del mal.
0: Claro, él pone y hace y deshace. Él pone alcalde, él pone juez, lo pone todo. Él es el que manda. Típico, ¿no? Típico.
1: La paliza que le da a Richard Harris, porque no...
0: Pero no lo mata, lo mete en el tren.
1: Bueno, lo mete en el calabozo y después... Lo mete en el tren, perdón. Lo mete en el calabozo y después lo sube a la carroza... Pero le dobla la pistola, se la dobla por la punta. Claro, él venía, él es un ejemplo como diciendo, no acerque aquí para la recompensa de las prostitutas. Bueno, es que hablar de esa película hay que verla, tío, porque si no, no. Y una película en la cual dice, bueno, pues este es el bueno, este es el malo. No hay bueno ni malo. En un momento dado, fíjate lo que estoy diciendo, en un momento dado, y lo siento porque no haya visto, los chavales. Los que acuchillaron a la mujer eran, digamos, los más inocentes, porque querían divertirse un rato. Una se rió por su tamaño y la acuchilló, pero después vinieron con los caballos, con la yegua y demás. Clint Eastwood, porque Clint Eastwood había sido un hijo de no sé de había sido
0: su madre.
1: Un bastardo. Él lo reconoció, él tiene esa redención, pero igual le picaba el gusadillo. De hecho, cuando iban a matar a uno de ellos, Morgan Freeman le dice, mira, Will, no puedo, mátalo tú. Lo mató y sigue, yo, es que se me pone la piel de gallina, tío. Y dice, ha muerto, el otro que no veía nada, ha muerto, dice, sí, ha muerto. Y entonces, pues, yo, joder, es que no puedo contar al final. No puedo contar. Pero bueno, lo único, al final no fue ni por dinero, fue a lo que fue, a vengar
0: a su amigo. Usted es su amigo, sí. Y luego va a buscar a la familia de su amigo.
1: Y añadimos Gran Torino.
0: Gran Torino para mí no es una buena película.
1: No,
0: siempre lo he dicho. He visto esa película muy facilona, muy típica, un diálogo muy pobre. Una resolución muy pobre, la idea no era mala, pero no. Y además ahí coincido con José Luis García, que hizo una reflexión en esa película, y es lo que yo te estoy comentando. Se deja ver, es un telefilme, para mí es un telefilme, se deja ver, pero para mí no es no es muy buena.
1: ¿Y, por ejemplo, Milón Dolores Vive?
0: No, a mí no me gusta Milón Dolores Vive, porque Milón Dolores Vive es una película sensiblera, dramática. Aprovechándose del dolor, no me gusta absolutamente.
1: Sí, pero la parte esa que llega y según tú quieres morir, pues llega y...
0: Sí, pero a mí nunca me ha atraído esa película.
1: Es un gran debate sobre la eutanasia, ¿eh?
0: Prefiero, me quedo con el Macho Cree, ¿no?
1: Cremacho,
0: ¿no?
1: Esa fue la penúltima.
0: Me quedo con ella, la ves tú ahí al hombre mayor, la veo... No sé, la veo...
1: No sé, ¿Mula te gustó?
0: Sí, más o menos del mismo estilo, sí. Es una película... Tampoco es nada de...
1: Pero
0: bueno, es una película que se deja ver, ¿no? Se deja ver. Y dice tú, bueno, vale. No es como dice nuestro amigo Chencho, de usa y tirar, ¿no? De ve y tirar, ¿no? Pero bueno, Vale, pero tampoco es una... No sé, es que... Tiene otra de la Casa Blanca, que es Poder Absoluto, creo que, ¿no?
1: Con Gene Hackman también. Hace poco la pusieron.
0: Muy buena, también muy buena. Película que tiene... Que tú vesla y que corresponde a los años donde se hizo, ¿no? ¿Cuál Harry sucio? Vamos a ver. Hablamos de Harry, ¿no?
1: Claro, de la saga.
0: Lo de Harry... las películas de Harry es una... desapareció en un combate, pero en América, sí, es decir, de pistolón gordo, no, yo voy, yo cojo esto, yo cojo lo otro. Es que es muy difícil. San Francisco, ¿no?
1: San Francisco. San Francisco fue donde nació, por cierto. Entonces, pues uno dice, bueno, esa frase tan típica dice, bueno. Él no es racista, los odia a todos, ¿no? Tanto sí, blanco, negro y amarillo.
0: Es lo que es, si lleva ese colo gigantesco, es lo que es, ¿no? Luego la película, todas de Harry Sucio, están sobreactuadas con un guión que estilo Steven Seagal o Sylvester Stallone, que se lo hacen ellos, ¿no?
1: Santo Hierro, por ejemplo.
0: Claro. No, pues Santo Hierro es distinta. Ahora te explico por qué. Pero las de Harry, luego acaban muy pronto, es decir, que resuelven muy pronto las cosas y las tienen que ver dentro de esa época. Y si te vas un poco antes, te vas a la jungla humana, son magníficas.
1: Sin embargo, esa no fue dirigida por él, ya ves.
0: Pero magnífica, porque ahí sí él demuestra que es un tejano, verdadero tejano.
1: Es que choca con la ciudad.
0: Claro, y choca con la ciudad. Y él llega a la ciudad con su gorro, sus botas, su pistolón, y choca. Es como, por ejemplo, John Wayne. Cuando John Wayne hace las películas del oeste, dice, es que es el típico pistolero, ¿no? Y además un pistolero que no es guapo, de joven, mira, a lo mejor... A la gente que le gusta ese tipo de personas, me era un tío fuerte, un tío atrayente. John Wayne se volvió un poco ancho, la cara era rugosa, estaba bien el hombre, pero tenía su forma de ser, un hombro más alto que otro, la pierna más alta que otro, y dices tú, vale, está muy bien, pero luego cuando se me va a la vejez a hacer las dos películas en Inglaterra, ahí ya dices tú, hostia, está bien, ¿no? Pero choca otra vez la identidad americana con la identidad inglesa, ¿no?
1: Sí, bueno, de hecho...
0: Detective, ¿no?
1: De hecho, aquí en España lo pasé muy mal porque... Lo pasé muy mal, ¿no? Lo pasé un poquito más, extraño porque aquí hizo tres películas con Sergio Leone. La trilogía de dólares, ¿no? Un puño de dólares.
0: Clint Eastwood, estamos ahora otra vez. Sí.
1: Ah, bueno, sí, perdón.
0: No,
1: es
0: que
1: me estamos
0: hablando de John Wayne.
1: No, perdón.
0: Volvemos Clint Eastwood. Sí.
1: Bueno, fue el malo, para mí una obra maestra. Es una obra maestra del cine de muerte. Y La muerte de un preso y
0: por puñado de dólares.
1: Eso, bueno, y ve a ese personaje rubio, alto, guapo, por qué no decirlo.
0: No, es que el
1: sin
0: hombre,
1: nombre, sin
0: hay,
1: nombre.
0: Hay que reconocerlo, el hombre es guapo y sigue siendo atractivo ahora mismo con la edad que tiene. Se ha mantenido siempre delgado. Él hace comida de esta que va rebujando una cosa con otra para que no le haga. No ha bebido alcohol nunca.
1: Se ha cuidado y ha hecho mucho deporte.
0: Hay que reconocerlo. Lo que pasa es que él también lo reconoce y está muy agradecido a la trilogía del dólar.
1: Al principio no, después
0: al
1: sí.
0: Al principio no, después se dio cuenta que fue lo que lo llevó a donde lo llevó.
1: De hecho, cuando acabó sin perdón, le da las gracias a Sergio Leone y a Don Siegel, que fue con el que empezó. Empezó con Don Siegel la invasión ultracuerpo, haciendo papeles pequeños.
0: Don Siegel también tiene un chorro de películas.
1: También muy grande.
0: De aquella época, porque son películas de aquella época, muy grandes y muy buenas. Un gran director.
1: Tarántula, por ejemplo. Tarántula ya tengo.
0: No sé, pero que sí. Tú vete a esa época y ahora sobre esa época la crítica. ¿No?
1: Claro. Es que hay que puede ser la época también.
0: Vete, mira, vamos a coger, ya estamos acabando, vamos a coger la trilogía del dólar.
1: Sí.
0: La trilogía del dólar Lo hemos hablado al principio del programa. La música es el 80% como mínimo. Pero si tú te vas a el bueno, el feo y el malo, es la imagen, la escenografía, vestuario y sobre todo...
1: Es todo.
0: Y sobre todo, ese final, que ese final se da, no sé, en los que nos escuchan fuera de España, no sé, pero en España se da en el colegio, ese final se da. Eso es apoteósico, ese final.
1: Cuando le dice... Hay dos personas en la tierra, Tuco, ¿no? Los que apuntan y los que escarban, ¿no? Tú escarbas, pues yo tengo la pistola.
0: Y va que dice en la otra, tu cara me suena, dice, algo, no me acuerdo ahora mismo, dice, el que va a cobrar la...
1: Pero tú te pareces, no, en la misma película. Sí, pero... Igual que, sí, dice, ¿te parece a uno que están buscando? Dice, sí, pero tú te pareces el que va a cobrar. O por ejemplo, cuando está el limpo a la mañana, no sé, y empieza a hablar este otro, tú estás que lo mata, dice, cuando uno va a matar a alguien no se habla tanto. Hasta que es tontería.
0: Quique, cuando te avisaba que no llevamos orden, tú me dices. Ah, vale, perfecto. Tú esto, me avisas, ¿vale?
1: Y todo esto con la música de gran James Bernard, tío.
0: James Bernard, correcto, sí, señor.
1: Total, que esta película, bueno, en el cementerio te refieres, ¿no? Al final, cuando...
0: Final, claro, el famoso cementerio que le han restaurado a base de un crowdfunding de
1: eso. Está en Burgos, sí. Este cementerio.
0: Es que también hay que reconocer que cuando se grabó estas películas aquí en Almería, en España, era una época difícil para España. Era una época en donde... quien estaba vigilando y quien estaba controlando todo aquello era la misma Guardia Civil. Hay muchas fotos de Clint Eastwood con los señores de la capa, ¿no? Son muy sí. Interesantes esas fotos con dos guardias civiles con capa, ¿no? Entonces él decía, es distinto, es muy raro esto, España. Mira que él lo trataron bien aquí, él vivía como, es muy raro esto y lo otro. Y entonces es normal que hasta... después, porque él tampoco fue el primero en ser el elegido para hacer esa película, hasta que después él vio que gracias a eso empezó a hacer cine, porque él creo recordar, no me hagan mucho caso, creo recordar que a partir de la trilogía del dólar se fue a Estados Unidos y hizo una serie, creo, de policía también, ¿no?
1: Manu
0: era el que lleva 200 años siendo familia de policía.
1: No, no. Pues, la verdad que no sé si hizo una serie, pero...
0: Sí, yo creo que a partir de ahí hizo una serie y ya empezó con las películas en...
1: De hecho, Harry Sucio era de Don Ciego, por eso también ese agradecimiento. Pero no lo sé, no me eché cuenta, porque ahora mismo no tengo...
0: Claro, es que no era... Solamente queríamos felicitarlo por el cumpleaños y claro, ya nos hemos enrollado.
1: Y ya de camino ya puedo decir hasta siempre, maestro.
0: Claro, y nos ha quedado Vincent Price, pero ya es imposible. Yo no quiero que pase de puntillas, es decir, lo dejamos para otro programa, ¿no?
1: ¿Se puede poner el...
0: Sí, sí.
1: ¿El rap?
0: Sí, pon a Vincent Price, por favor, Quique.
2: Hi, this is Michael Jackson.
3: And this is Vincent Price inviting you to
1: The Thriller.
3: Darkness falls across the land. The midnight hour is close at hand. Creatures crawl in search of blood to terrorize your neighborhood. And whosoever shall be found without the soul for getting down, must stand and face the hounds of hell and rot inside a corpse's shell. The demons squeal in sheer delight. It's you they spy, so plump, so right. For though the groove is hard to beat, yet still you stand with frozen feet. You try to run, you try to scream.
0: Bueno, maravilloso, ¿eh? ¿Quiere que lo escuchemos otra vez?
3: For evil reaches from the crypt to crush you in its icy grip. The foulest stench is in the air, the funk of 40,000 years, and grisly ghouls from every tomb are closing in to seal your doom. And though you fight to stay alive, your body starts to shiver. For no mere mortal can resist the evil of the thriller.
0: Maravilloso, ¿eh?
1: Qué bueno, tío.
0: Maravilloso, tío.
1: Antes que yo quisiera saber esa voz, tío, también.
0: Yo preferiría la de Cristo Félix.
1: Sí, bueno, pero en este caso fue Vincent Price, que lo hace de maravilla y, bueno, chapó.
0: Bueno, tenemos que ir acabando, venido amigo.
1: Ay, qué pena, tío. Yo estaría toda la noche, toda la madrugada.
0: Especial de la muerte de Christopher Lee.
1: Encima thriller también.
0: Yo me acuerdo una vez que hicimos, bueno, hemos hecho muchas veces, ¿no? Pero una de las veces que hicimos las tertulias en la radio de nuestro pueblo, en Radio Guadalquivir, y seguimos, era 3 horas, seguimos 3 horas y cuarto por ahí. Y cuando yo le mandé la tertulia a Israel de Ahora Radio, dijo Israel, yo, tú estás loco, ¿qué pasa? Se me manda a mí una tertulia, un programa de 3 horas y media. Perdona, y a partir de ahí ya hacíamos a las 2 horas. Bueno, nos despedimos de nuestro oyente de Radio Betty y de Ahora Radio, y nosotros seguimos en Radio Guadalquivir.
1: Es que somos como dos niños hablando y venga y pum y pum, y nos encanta. Y yo, no, pero yo más que nada me alegraría por nuestros oyentes, tío, que disfrutaran y que miraran, tío, las cosas, tío.
0: Sí, que por supuesto que sí. Bueno, Sergio, Quique, nos queda un programa más. Bueno, nos queda un programa más para despedir la temporada de Tertulia. Con tertulia que hemos tenido hoy, de tertulia. Después yo te voy a mandar un par de programas de... Vamos a grabar un par de programas de recuerdo, pero no vamos a poner cosas, sino yo voy a sacar recuerdos de todos los guiones de los 30 y tantos, 40 y tantos programas que tenemos, y lo vamos a grabar Aurora y yo aquí, ¿vale? Pero en teoría acabamos la semana que viene. Ya lo tenemos a hablar con Quique. Vamos a hablar sobre... Sergio...
1: Piratas,
0: es un tema que lo pusimos a más o menos en común la semana pasada entre todos, ¿no?
1: Claro, yo lo que quiero, bueno, yo y todo el equipo, incluso sí, tú por supuesto, desmontar mitos, a ver cómo te explico. Si desmontamos el western con todo su romanticismo, como salen las películas, pues me gustaría también hacerlo con los piratas, la verdad. A mí personalmente, y yo creo que estáis de acuerdo todos, ¿no?
0: Sí, tendremos que hacer algo de piratas básicos, ¿no? Por ejemplo, hablar de los conocidos, sí, hablar de la diferencia de corsarios, bucaneros, filibusteros, y luego... Pues hablaremos también de piratas menos conocidos, piratas españoles que han existido, porque siempre hemos tenido piratas, siempre España ha estado en un nivel de piratería muy alto, sobre todo después, incluso en vez de robar tesoros, robaba un pescado. Todos nos acordamos del teflón, ¿no? Y aparte también de la piratería del Mediterráneo, ¿no? Con la piratería de España hacia abajo, que también ha habido mucha piratería. Creo que va a estar muy interesante, muy interesante.
1: Ojalá podemos aportar lo que sea posible.
0: Vale, eso será la semana que viene. Sergio, gracias. Esto teníamos que haber hecho nosotros antes, haber hecho dos programas, por lo menos.
1: Ay.
0: Teníamos que haberlo hecho antes. Este año no ha cogido el toro, sí.
1: Muchas gracias a todos y buenas noches a nuestros oyentes, Javier, Quique, y con mucho gusto nos veremos la semana próxima, nos escucharemos la semana próxima.
0: Por supuesto que sí. Damos las gracias a Real Betis Radio, a Quique, al Álvaro, que me gusta siempre recordar, los dos técnicos aunque no estén.
1: Sí, por supuesto.
0: Y nada, citar a nuestro oyente para dentro de 7 días con este apasionante tema, con esta tertulia, donde estará todo el equipo y donde hablaremos de la piratería para despedir la temporada de tertulia, no la temporada de programa. Todavía nos quedan 2 o 3 para acabar junio, porque luego si no julio y agosto se hace muy largo. ¿Y qué hacemos? ¿Qué hacemos? ¿Hacemos programa y lo dejamos allí en la caja fuerte? ¿O qué hacemos?
1: Bueno, a ver, los piratas es una hora, están como entra verano, pues no sé, si vas por Mediterráneo te puedes encontrar con alguno, quién sabe.
0: Bueno, la piratería existe.
1: Es, pues, desgraciadamente sí.
0: Existe.
1: Lo que pasa es que eso es lo que yo quiero intentar, desmontar todo ese mito y ver a la audiencia, o que la audiencia, por supuesto, no es tonta en absoluto, que los piratas no eran nada románticos como los pistoleros de los westerns.
0: Y le ha dicho, claro que no, por supuesto, y menos los piratas de ahora, ¿no? Que,
1: no, pero es mucho
0: los
1: menos.
0: Los piratas de antes menos, pero los de ahora van para comer, ¿eh? Claro. Y para robar y para vender. Es
1: que, pero ese romanticismo que sale en los libros, el de tesoro, nada que ver, ¿eh? Entonces, lo que yo quiero es desmontar un poco de historia, yo personalmente.
0: Sí, sí, sí, a menos hablaremos de algunas mujeres piratas como Mary Shelley. Bueno, querido oyente, hasta dentro de 7 días, sean felices, lo pasen bien. Esto está llegando a su fin, pero van a poder disfrutar todavía unas cuantas semanas más de junio de su programa favorito, que ya saben cuál es, y ya saben que estamos esperando que nos hablen, nos contacten por este correo y nos digan los temas que quieren que tratemos, tanto para este final de temporada, que ya nos da lugar, mejor para la próxima semana, la próxima temporada, perdón. Ya saben, todos sus comentarios, todo lo que ustedes quieran opinar, que sea bueno, por favor, que nos sentimos muy agraciados por tener esta magnífica audiencia y nos reconforta vuestras palabras. ¿En dónde? Aquí, en Real Betis Radio, en nuestra unidad de producción, en noche de historia y misterio @gmail.com.

Una vez, en una taciturna medianoche, mientras meditaba débil y fatigado sobre un curioso y extraño volumen de sabiduría antigua, mientras cabeceaba soñoliento, de repente algo sonó, como el rumor de alguien llamando suavemente a la puerta de mi habitación. Es alguien que viene a visitarme, murmuré, y llama a la puerta de mi habitación. Solo eso, nada más. Recuerdo claramente que era en el negro diciembre y que cada chispazo de los truenos hacía danzar en el suelo su espectro. Ardientemente deseaba la aurora. Vagamente me proponía extraer de mis libros una distracción para mi tristeza. Para mi tristeza por mi Leonor perdida. La rara y radiante joven a quien los ángeles llaman Leonor, para quien aquí nunca más habrá nombre. Y el incierto y triste crujir de la seda de cada cortinaje de púrpura me estremecía, me llenaba de fantásticos temores nunca sentidos, por lo que a fin de calmar los latidos de mi corazón me embelesaba repitiendo: es alguien que viene a visitarme y llama a la puerta de mi habitación. Algún visitante que quiere entrar y llama a la puerta de mi habitación. Solo eso.

Los cuatro hermanos listos. Érase un buen hombre que tenía cuatro hijos muy inteligentes, pero que eran al mismo tiempo muy holgazanes. Estos cuatro jóvenes habían alcanzado ya la edad suficiente para tener una sólida formación, pero nunca habían recapacitado que aquella manera de organesear era humillante para ellos y que ocasionaban un gran disgusto a su padre, porque el buen hombre estaba muy preocupado pensando en el incierto porvenir de sus hijos y determinó un día reunir a los cuatro para hablarles muy seriamente. Les hizo venir a su presencia y, decidido a terminar con aquella situación, habló así: «Hijos míos, va pasando el tiempo. Yo no veo en ninguno de vosotros indicios de que lleguéis a ser hombres de provecho. Pienso, por tanto, que lo mejor es que vayáis a recorrer el mundo y aprendáis a ganaros vuestro propio sustento». Los cuatro hermanos, comprendiendo que al padre le asistía toda la razón, aceptaron todo lo que acababan de oír e hicieron firme propósito de obedecerle, dando nuevo rumbo a las propias vidas. Con el canto de los primeros pájaros, salieron de casa y se pusieron a caminar carretera adelante, y llegaron a un lugar donde el camino tomaba cuatro direcciones distintas. Entonces dijo el mayor de los hermanos: «Será mejor que cada uno de nosotros tome un sendero diferente. Así aprenderemos a vivir por separado y sabremos defendernos cuando nos encontremos solos». Así lo hicieron.

y el primer hermano encontró a un ladrón que le enseñó a hurtar cualquier objeto con silenciosa habilidad. Aunque el primer hermano sabía bien que el robar es un delito que se castiga y no pensaba aprovecharse de aquella enseñanza. El segundo hermano aprendió el oficio de sastre y su maestro, admirado de la clara inteligencia del muchacho, le obsequió con una aguja mágica, de modo que el joven sastre se despidió muy contento. El tercer hermano conoció a un astrónomo bondadoso, el cual, en pago a los buenos servicios del joven sirviéndole durante muchos días, le regaló un precioso telescopio. Con este se podían ver a incalculable distancia los más lejanos astros. Por fin, el cuarto hermano había logrado hacerse cazador de gran pericia y puntería sin igual. Donde ponía el ojo, ponía la bala. No había nadie que la aventajara como tirador, y ganó, en cierto concurso, una soberbia escopeta. Al cabo, cada hermano regresó a casa del padre y contó lo que había aprendido. ¿Qué ves con ese aparato al otro extremo del reino?, preguntó el padre al dueño del telescopio. Veo a la hija del rey prisionera de un dragón. Subieron los cuatro hermanos a una barca y fueron en busca de la princesa. El aprendiz de ladrón la liberó cautelosamente y el cazador destruyó al dragón con un disparo de su maravillosa escopeta. Entonces la princesa dio gracias a sus salvadores y se encaminaron todos a la orilla del mar para embarcarse en la lancha de los cuatro hermanos. Pero cuando se encontraban en alta mar, se levantó una fuerte tormenta. El temporal era tremendo, que al agitarse el mar con terrible oleaje, partió la barca en dos pedazos. Pero antes de que se hundiese, el sastre logró repararla y unir los dos pedazos gracias a la aguja mágica. Y así pudieron llegar al palacio real y entregar la princesa a su padre. Como todos los hermanos, tenían igual mérito en el salvamento. El rey recompensó a todos por igual, y de esta suerte vivieron felices y contentos junto a su padre, los cuatro hermanos listos. El rey cuervo. En un lejano país vivía cierto rey poderoso cuya mayor ilusión estaba depositada en su heredera. Esta era una pequeña lindísima princesa llamada Blanca Luz, y el rey gustaba de llevar junto a sí a la pequeña todo el tiempo que le dejaban libre sus deberes en los negocios de estado. Blanca Luz iba creciendo bella y sana, y era la alegría de su padre y la de todos los súbditos del reino. Sucedió que a medida que transcurrían los años, Blanca Luz iba ganando en hermosura e inteligencia. Pero de igual suerte, su carácter, que venía siendo suave y apacible, fue cambiando de tal manera que aquella buena princesita de los primeros años se transformó en una muchacha altanera de modales insoportables. Y el rey estaba entristecido y lamentaba aquel cambio tan desdichado que se operaba en el carácter de su hija. «Padre», dijo al rey en cierta ocasión, «deseo que me traigan todos los pájaros del jardín para encerrarlo en jaulas a todos ellos. Así no me despertarán en lo mejor de mi sueño como sucede ahora». Al rey le pareció excesivo el deseo de la princesa, pero a pesar de esto dio la orden, porque no se atrevió a discutir con Blanca Luz. Miles de pajarillos quedaron privados de su libertad y encerrados en sus cárceles. Fueron muchísimos los que llegaron a morir de tristeza. Más adelante, la princesa obligó a su padre a traerle una dama de compañía para que le contase historias, y obligaba a la buena señora a permanecer despierta hasta el amanecer, de manera que la dama llegó a dimitir de su cargo y la joven se quedó sola. El jefe de protocolo de palacio confesó al rey: «Señor, en mi opinión creo que debemos buscar marido a la princesa». Y el rey aprobó la idea, diciendo: «He pensado en ello, y nadie mejor para esposo de mi hija que el poderoso y magnánimo rey cuervo». Blanca Luz se entusiasmó con la idea de su próximo casamiento. La doncella explicó a Blanca Luz que el rey cuervo era un joven recto y bondadoso, pero cuando la princesa llegó a conocer a su pretendiente, le rechazó, diciéndole con gran desprecio: «Nunca me casaré contigo, rey cuervo. Tu puesto debe estar en un campo de trigo como espantapájaros y no al lado de una princesa tan hermosa como yo». El joven rey se retiró sin decir palabra, pero el hada Prudencia recriminó a Blanca Luz:
eres tan insolente que voy a castigar tu soberbia haciendo que te conviertas en mendiga. La princesa vio aterrada que su lujoso vestido se convertía en harapos, y el rey, de acuerdo con el hada, hizo que se casara con el primer mendigo que llegó al castillo, y se vio obligada a seguir al esposo en su vida miserable. Desde entonces todo cambió para la princesa Blancaluz. Mendigaban de pueblo en pueblo, vivieron tan pobremente que muchas veces pasaron hambre. Y así, a través de las tierras desconocidas, divisaron cierto día a lo lejos un fastuoso palacio. Llegaron hasta él y el mendigo solicitó trabajo. Le emplearon para limpiar los establos y a su mujer como fregona. Cosa curiosa, Blancaluz encontró placer en hacer algo útil y así se lo comunicó a su marido, a quien amaba ya de veras. Los ojos del mendigo se iluminaron de alegría y entonces confesó: querida esposa mía, ha llegado el momento de declararte que este castillo pertenece al Rey Cuervo, que estás en el reino del Rey Cuervo por consiguiente, y por último, que el Rey Cuervo soy yo mismo. He querido que pases por esta prueba, para que consideres el valor del trabajo y el de la propia humildad. Despójate de tus harapos, pues desde ahora y siempre serás la reina de mi pueblo y de mi corazón. Blancaluz derramó lágrimas de agradecimiento y abrazó al Rey Cuervo, su esposo, curada para siempre de su anterior orgullo y soberbia, y fueron muy felices.

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0: Castilleja de la Cuesta se encarama en lo alto del cerro que lleva su nombre, al final de la llamada Cuesta del Caracol, que conduce a la meseta del sevillano Aljarafe.
1: Su origen se remonta a la época de los Tartesos y su primer nombre fue Ucia, con el que figura en la geografía de Ptolomeo. Los romanos le dieron el nombre de Castra, pero fueron los musulmanes quienes lo bautizaron como Castalia, apelativo que conservaría a través de los siglos.
0: Castilleja de la Cuesta conserva innumerables edificios de gran belleza arquitectónica, pero sin duda es de obligada visita el palacio de Hernán Cortés.
1: A primera vista parece una fortaleza, pero tras una contemplación menos apresurada, observamos que nos encontramos ante un majestuoso palacio de estilo neomudéjar.
0: Aquí vivió en su época postrera Hernán Cortés, el conquistador de México. En este palacio redactó su testamento y pasó los últimos años de su vida. Una lápida ante la puerta que da acceso a las habitaciones que ocupó este personaje da cuenta del histórico hecho.
1: Aquí murió el gran conquistador de México en 1547.

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